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0: Gracias. Gracias. Muchas gracias.
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7: Hola, hola, bienvenidos, bienvenidas, ¿cómo están? Estamos en un episodio más de Ya Oíste. Yo soy Génesis Sainez y hoy tenemos un tema muy peculiar, un tema que puede pasarle a cualquiera, nadie está exento. En la cocina, en el trabajo o incluso en tu casa, en la calle, que son las famosas quemaduras. Y vamos a hablar sobre qué hacer en un momento difícil que está, porque muchos entramos en pánico en ese momento, es como de, ay, se está quemando, está pasando algo, pero no, a esto nos viene a acompañar nuestro querido doctor Oscar Reyes, jefe del servicio de urgencias. ¿Cómo está, doctor?
8: Hola, buenas tardes, bien, gracias, aquí, gracias por la invitación.
7: Ay, muchas gracias a usted por acompañarnos. Esto se va a poner bueno, porque estamos en una temporada donde justo puede haber muchas, muchas quemaduras, pero vamos a empezar sobre qué son las quemaduras, doctor.
8: Bueno, las quemaduras prácticamente son lesiones causadas por agentes físicos externos, principalmente sea fuego directo, líquidos calientes. Existe también las quemaduras por corriente eléctrica. Y en menor medida, pero también existen las quemaduras químicas. Entonces, wow, básicamente son lesiones térmicas, básicamente.
7: ¿Cómo son los tipos de quemaduras, doctor, que le han llegado?
8: Bueno, las quemaduras se clasifican, puede ser por, como ya mencionamos, por el tipo de agente que la ocasiona. Que ya mencionamos que puede ser por fuego directo, le llamamos por escaldadura, quiere decir por líquidos calientes, quemadura química y quemadura eléctrica. Esa es una clasificación que es de acuerdo al agente físico que lo ocasiona. Y para nosotros como médicos es muy importante clasificarla de acuerdo a la profundidad o la gravedad de la lesión.
7: Ajá. Okay.
8: Hay varias clasificaciones, conforme van pasando los años, se han creado varias clasificaciones. La más usada o la que está más en boga es la que le divide en primer grado, segundo grado y tercer grado.
7: Oh, sí.
8: Ajá, eso es de acuerdo. A nosotros como personal de la salud nos funciona mucho para determinar la gravedad de la lesión y a la vez de saber la gravedad de la lesión, saber si el paciente requiere ser tratado en un hospital o puede ser tratado en su domicilio. Mm-hmm. La quemadura de primer grado es la que comúnmente cuando vamos a la playa, y nos asoleamos.
7: Lo bronceadito.
8: Ajá,
7: acá.
8: Esa es una quemadura de primer grado. Obviamente, pues como la mayoría de la gente sabe, pues no es necesario ir al hospital para tratar ese tipo.
7: Incluso hay gente que se broncea por gusto, ¿no?
8: Ajá, o sea, exactamente. Y es algo irónico, pero las quemaduras de primer

0: grado, son dolorosas precisamente porque afectan las capas superficiales de la piel, que se llama epidermis, y es ahí donde están los receptores del dolor.
1: Ya tocamos el de grado 1, no,
0: Primer
1: primer
0: grado.
1: grado, ya ven. Nos vamos con el de segundo grado. Okay.
0: Ok, si el de segundo grado, ya estamos hablando que ya la quemadura es más profunda. De hecho, la quemadura de segundo grado se divide en superficiales y profundas. Ajá.
1: Okay.
0: El segundo grado ya afecta a capas más profundas de la piel, en este caso la dermis. Y este tipo de quemada es muy importante porque la recomendación es que sí se tenga una atención médica, que ya son más profundas a diferencia de las de primer grado. ¿Cómo los vamos a identificar? La piel se pone rosa, y las famosas ampollas o flictenas. Ajá, ya
1: Ah,
0: es
1: sí.
0: una característica de las de segundo grado que ya van a cursar con ampollas. Ajá, entonces este tipo de quemaduras, la sugerencia es que sí se vaya a alguna atención médica, a diferencia de las de primer grado.
1: Sí, sí me ha tocado ver, no me ha pasado, pero sí me ha tocado ver que el aceite creo que es lo más común que vemos que les cae en la piel y, e inmediatamente como que empieza a salir la ampollita. O sea, obviamente entre el movimiento y todo, de que te arde, me tocó ver que a mi mamá le salió una enorme, pero no entendía, o sea, yo en mi mente es como, ¿por cómo es que sale o por qué salen las ampollitas? ¿Es como media de protección de la piel o por qué se da?
0: La mayoría de las quemaduras de segundo grado, como bien menciona, está ocasionado por líquidos calientes, ya sea aceite, agua hirviendo, o también por objetos calientes como el clásico, la plancha, la secadora.
1: Yo con mi plancha del peine.
0: Entonces, la ámpula o ampolla, como se le conoce, aflictena, no es otra cosa que se sale líquido de la piel y se acumula ahí. De hecho, más adelante vamos a ver que cuando ya las quemaduras son más extensas, algo que daña mucho al paciente es la pérdida de líquido o de volumen, que le llamamos nosotros.
1: Okay.
0: Ajá. Aquí también es importante mencionar, ya cuando entramos a una quemadura de segundo grado, nosotros ya a nivel médico, es muy importante la extensión de la quemadura. ¿Estás de acuerdo que no es lo mismo que como bien mencionas, que te quemes una área pequeña de tu mano a que te quemes, por ejemplo, todo el tórax, ¿no? O todo el
1: Ay, sí.
0: pecho.
1: Pero pasemos a la de la quemadura de tercer grado, que esa es la última de la escala,
0: Sí,
1: por así decirlo.
0: es la más grave. Por lógica, pues la profundidad es mayor. Aquí es cuando el paciente inclusive ya tiene exposición de hueso,
1: Ay.
0: exposición ósea, cuando ya se quema tendones, ya se queman como músculo. Obviamente, pues son pacientes que se exponen a corrientes térmicas o están mucho tiempo expuestos, sobre todo cuando hay fuego directo, ¿no?
1: Claro.
0: Y desafortunadamente muchas de las veces el tratamiento es quirúrgico. Muchas veces inclusive si una extremidad está muy afectada, inclusive puede requerir amputación. Entonces ya es una quemadura pues ya más grave, ¿no?
1: Y hay una pregunta que me gustaría hacerle, porque creo que todos necesitamos saber esas acciones rápidas, que en dado caso no sé, estoy en mi casa. Y veo, o sea, para poder ayudar y también para saber qué hacer yo, ¿no? ¿Qué hacer cuando estás en ese momento, que no estás obviamente en el doctor o en lo que llegas? ¿Cómo tratarlo o hacerlo inmediatamente, una quemadura?
0: No, lo, la principal recomendación es no aplicar ninguna sustancia a la quemadura,
1: Ni la famosa clara de huevo.
0: no, ni ni hay veces que le ponen antibiótico en crema, tampoco se sugiere. Clara de huevo, algunas cremas como el tepezcohuite, el aloe. Entonces, la sugerencia es no aplicar nada de eso. Tampoco agua fría. Mucha gente, pues la lógica muchas veces llegaría a pensar, pues si se quema y está caliente,
1: Claro.
0: pues échale agua fría, ¿no? Sin embargo, no. Sí se sugiere obviamente que se lave la herida con pura agua, pero que el agua sea tibia o templada.
1: Okay.
0: Tampoco se recomienda poner hielo.
1: Y por ejemplo, ¿el agua es en contacto directo o como suavecito? por
0: No,
1: hacer
0: directo.
1: directo, ok.
0: Ajá, entonces y después taparla con un apósito antiadherente, o sea, evitar que no sea un apósito que se pegue en la piel y obviamente pues que esté limpio, ¿no?
1: Claro,
0: O de su
1: principalmente.
0: o sugerencia que esté limpio. Y si la quemadura sí se ve que tenga ampollas o todo sugiere que sea el segundo grado, pues sí se sugiere que vaya a atención médica.
1: Y lo que hoy nos comparte, doctor, es muy, muy importante, porque hay cosas que ni siquiera sabemos. O sea, podemos decir que es muy como de, ay, no me va a pasar, o nada más me quemé tantito, pero lo dejamos a la desidia y son cosas que se pueden complicar. Nos ayudó a desmentir muchos mitos. Muchas gracias. Y pues, sin más por el momento, yo le agradezco mucho que nos haya acompañado. Espero que se le haya pasado muy bien.
0: Sí, al contrario, gracias a ustedes.
1: Y pues nada, Estel Lovers, la verdad es que yo estoy muy, muy agradecida. Muchísimas gracias, doctor, por esta compañía, por compartir información tan valiosa. Yo soy Génesis Sainz, fue un gusto tenerlos aquí. Muchísimas gracias, nos vemos en el próximo episodio. Adiós.

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0: Muy buenas noches. Gracias por estar con nosotros una vez más en La Hora Nacional, un espacio para las historias, las voces, la música y todo lo que nos ayuda a conocer mejor a México. Yo soy Leos y como siempre está conmigo mi querido Cha.
1: Buenas noches, México. Hoy vamos a compartir los resultados que se presentaron en el informe de gobierno y de la estrategia Atención a las Causas con los Festivales por la Paz. Estos espacios buscan acercar a las comunidades actividades culturales, deportivas y artísticas como alternativas de convivencia y de participación.
0: Justamente hablando de música y de jóvenes, nos estamos acercando a la gran final de México Canta 2. Esta iniciativa busca encontrar nuevos talentos, pero también algo más importante, hacer que la música sea una herramienta para construir mensajes de paz e identidad.
1: También estamos muy cerca del Día Internacional de la Alfabetización, que se conmemora cada 8 de septiembre. Nuestros amigos de Linnea nos traen información muy interesante sobre las oportunidades que existen para que jóvenes y adultos aprendan a leer y escribir, sigan con sus estudios y puedan cambiar sus posibilidades de vida.
0: En nuestra sección Mujeres en la Historia recordaremos a una mujer extraordinaria considerada la primera muralista mexicana, Aurora Reyes. Ella fue pintora, poeta, maestra, activista, defendió los derechos de las mujeres y vinculó su trabajo artístico con las causas sociales.
1: En nuestros flashazos del bienestar hablaremos de los servicios dirigidos a mujeres para ayudarlas en su bienestar físico y psicológico.
0: Y les daremos toda la información sobre septiembre, mes del testamento, porque este documento nos ayuda a ordenar nuestro patrimonio, proteger a nuestra familia y dejar claras nuestras decisiones. Todo esto y mucho más en nuestra primera media hora. Hay temas que tienen que ver directamente con la vida cotidiana. Poder ir al doctor, estudiar, tener una vivienda o encontrar oportunidades para salir adelante.
1: En salud hay varios datos que vale la pena poner sobre la mesa. En este periodo se abrieron 33 hospitales, 11 unidades de medicina familiar y 38 centros de salud y consultorios para acercar la atención médica a más personas.
0: Esto se suma a los más de 12.000 nuevos consultorios de atención primaria del Servicio Universal de Salud que abren a partir de enero de 2027 en los 24 estados donde opera el IMSS Bienestar.
1: Además, el 14 de septiembre abre una convocatoria para profesionales de la salud jubiladas y jubilados que quieran incorporarse al personal que atenderá estos consultorios.
0: Hablando de acercar la atención médica a las personas, está Salud Casa por Casa, que lleva las consultas directamente hasta los hogares.
1: Ya se han hecho más de 18 millones de consultas médicas a domicilio y son gratuitas. La idea es muy simple, acercar la atención y sobre todo prevenir antes de que un problema de salud se complique.
0: Existe otro cambio importante en algo que durante años podía ser un verdadero dolor de cabeza, conseguir un lugar en la preparatoria.
1: Con Mi Derecho, Mi Lugar, el proceso busca que las y los estudiantes tengan mayores posibilidades de acceder al bachillerato que quieren. Y el dato es que 74.2% ingresó a su primera opción.
0: Además, hay becas para estudiantes de primaria, secundaria y bachillerato. Y cada vez llegan también a más jóvenes que estudian en universidades públicas.
1: Y hablando de infraestructura educativa, al terminar el 2026 se habrán construido 401 preparatorias, 3 universidades Rosario Castellanos y 25 universidades Benito Juárez, además de que se habrán mejorado 73.000 escuelas.
0: Y esto nos lleva a otro tema. Las oportunidades para los jóvenes también tienen que ver con la seguridad.
1: Exactamente. La atención a las causas parte de una idea simple: acercar a los jóvenes al arte, la cultura, el deporte y la educación. Por eso se habla de bienestar social y de garantizar derechos como parte de esta estrategia.
0: Una parte de este trabajo también busca hacer comunidad con los Festivales por la Paz. Ya van 51 festivales con una asistencia de 2.641.646 personas. Son espacios que llevan actividades y convivencia a distintas comunidades.
1: También está el tema de la vivienda. Se han entregado 33.000 escrituras y en materia de créditos hay más de 7 millones de familias beneficiadas.
0: Además, hay obras que están cambiando la manera en que nos movemos. Por ejemplo, se inauguró el tren Insurgente hasta Observatorio y el tren Felipe Ángeles hasta Tecámac.
1: Y la construcción de infraestructura sigue. Son más de 3.000 kilómetros de nuevas obras que se están construyendo en distintas partes del país.
0: Y al final son temas que están conectados, porque cuando hablamos de bienestar, es tener acceso a servicios, encontrar oportunidades, tener un lugar para vivir y mejores condiciones para salir adelante. El deporte, la cultura, la música y la convivencia comunitaria son espacios que tienen niñas, niños y adolescentes para expresarse.
1: Los Festivales por la Paz llevan actividades culturales y recreativas a los espacios donde vive la gente, porque construir paz también implica recuperar la calle, la cancha, la plaza y los espacios comunitarios como lugares de encuentro, creatividad y participación.

0: Hoy les vamos a platicar sobre el ABC de las emociones, que es una estrategia que busca que niñas, niños y jóvenes aprendan a reconocer y expresar lo que sienten, hablar de sus emociones y saber cuándo necesitan pedir ayuda.
1: En las escuelas los lunes va a haber una hora semanal con pláticas, ejercicios, juegos y otras dinámicas para abrir estos espacios de escucha y acompañamiento. Y justo de esto vamos a hablar en la siguiente cápsula.
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1: El próximo 8 de septiembre se conmemora el Día Internacional de la Alfabetización. Esta fecha nos recuerda que aprender a leer y escribir es mucho más que adquirir una habilidad. Es abrir la puerta a otros conocimientos, ejercer derechos y tener mayores posibilidades de participación en la vida social. La UNESCO señala que este día se celebra desde 1967.
0: Hoy queremos conocer la labor del INEA porque nunca es tarde para empezar. Durante 2026, el instituto ha impulsado acciones para incorporar a jóvenes y adultos a los procesos de alfabetización y educación básica. En México todavía hay millones de personas que requieren atención educativa, así que conocer las opciones disponibles puede hacer una gran diferencia. Pues ya estamos a nada, a unos días de conocer a los ganadores de la segunda edición de México Canta, y ha sido un camino muy intenso para estos jóvenes. Hay participantes de México y Estados Unidos con distintos estilos y formas de interpretar la música regional mexicana.
1: Sí, ahora sí ya estamos en la recta final. Y para platicar de cómo están llegando los jóvenes a esta etapa, está con nosotros una vez más Miguel Ángel Trujillo, presidente del Consejo Mexicano de la Música. Miguel Ángel, bienvenido de vuelta a la Hora Nacional.
6: Muchas gracias, Leo. Muchas gracias, Cha. Un placer estar nuevamente con ustedes. Les digo que siempre que vengo me siento en casa.
0: Pues ya soy
6: como
0: de casa.
6: Normal en este programa.
0: Claro.
6: Y les agradecemos muchísimo porque es una gran oportunidad para compartir con la gente lo que está pasando en México Canta. Ya tuvimos la semifinal de Los Ángeles, que fue el 23 de agosto, y ahí tuvimos a tres participantes de los siete que pasaron a la final, que es el 13 de septiembre en el Auditorio Nacional. Ellos fueron Tiffany, que es de Los Ángeles, fue Rosalba, que es de Chicago, y Joshua Soto, que es de Nueva York. Así que
0: wow, ¿qué tal?
6: Del país completo, zona de oeste, costa, centro y
0: ¿sí?
6: oeste, ¿no?
0: ¿Sí?
6: Como. Y de México tuvimos la semifinal este domingo pasado en Mazatlán.
0: ¿Qué tal?
6: En
0: qué
6: el
0: increíble.
6: Teatro Ángela Peralta, un teatro muy bonito, icónico.
0: Wow.
6: Y ahí también, pues, la gente votó, porque este año todas las etapas han sido por voto del público.
0: Uh-huh.
6: Entonces, la final de México, los semifinalistas de México, fueron Bel, que es la Malishita, que es una chica que canta en español, en maya y en inglés. Pues, la parte de las lenguas originarias,
0: uh-huh.
6: Nos encantó, porque
0: increíble
6: aparte es súper
0: moderno.
6: Increíble
0: que México Canta sea la manera que la conocemos.
6: Claro. Exactamente.
0: Y súper moderno, como dices tú.
6: Y muy, era como entre una cumbia, reggaetón, muy padre, ¿no? Y también pasó Luna López, que es de Morelos,
0: uh-huh.
6: Una chica que cantaba en un mercado, vendía naranjas y
0: wow.
6: cantaba en el mercado. Y pasó Brian, que es de clave 5-7, más música con tuba, con acordeón, bajo sexto.
0: Okay.
6: Y como decías, o sea, tenemos de todos los géneros posibles dentro del regional mexicano, porque este año el concurso uh-huh. se centró, el año pasado teníamos bolero, uh-huh. teníamos rock, teníamos de todo, pero este año el enfoque fue en la música regional mexicana, o tradicional mexicana, que es más correcto, tradicional mexicana.
0: Sí, claro, claro.
6: Mexicano. Y me faltó una cosa importante, que hay un séptimo participante.
0: Ah, caray.
6: Entonces, ahorita estamos en un dilema porque hay un par de participantes que se quedaron en la rayita y nosotros como Consejo Mexicano de la Música, pues, si pudiéramos tenerlos a todos en la final, a los 14 los tendríamos.
0: Sí.
6: Pero son 7. Quizá podemos empujar ahí para que sean 8.
1: Uf, ¿y cómo van a tomar esa decisión? Qué difícil también para ustedes.
6: Creo que es importante porque se quedaron ahí en las votaciones, sí. Y creo que merecen una oportunidad más. Digo, independientemente del trabajo que vamos a seguir haciendo con el resto de los participantes después de la final, porque
1: claro.
6: Nuestro interés es pues no solamente sacar a los muchachos de su medio ambiente ahora y se acabó el concurso y ya no, sino
1: claro.
6: Queremos seguirlos impulsando para que en verdad tengan una oportunidad dentro de la industria.
1: Claro,
0: claro, porque además tú eres un personaje de la industria de hace muchos años que has visto ir y venir a tantos autores, cantantes, grupos, etcétera, etcétera. Pero ahorita, por ejemplo, esto que está pasando en México Canta es muy interesante porque son canciones que tienen un tema, que tienen una manera de hacerse, que es principalmente hablar del amor, ¿no? Como una cuestión que nos une a todos.
6: Sí, pues fíjate que este año fuimos un poquito más relajados en cuanto a las temáticas y hay un par de canciones ahí que tienen un par de palabras altisonantes y... Pero...
0: Ya estamos en el siglo XXI, ya.
6: Sí, sí, pero esa es un factor importante porque el más grande tiene 24 años.
1: Ay,
6: hay participantes,
1: muy
6: están muy chiquitos, sí. Todos, de verdad. Y fue muy, muy interesante porque unimos, si recuerdan el año pasado, era un concurso también para autores.
1: Claro.
6: Uh-huh, sí. Y escogimos las canciones para dárselas a los participantes. Este año decidimos cambiar un poquito eso y la maestra Mónica Vélez, uh-huh. Que ganó por ahí un premio también muy recientemente, aparte del Latin Grammy y otros que ha ganado, con un equipo de autores se escribieron más de 400 canciones. Uf. Para escoger las 14 con las que iban a participar.
1: ¿Qué tal?
6: O sea, fue una labor titánica, muchos estilos, muchas cabezas, muchas historias. Entonces tuvo...
0: Muchos corazones.
6: Muchos corazones,
0: sí,
6: muchas
0: claro.
6: Emociones
0: sí,
6: sobre
0: exactamente.
6: Todo, ¿no? Entonces ha sido un... este segundo año lo siento que fue mucho mejor que el primero. Obviamente teníamos esa curva de aprendizaje.
1: Claro.
6: Y la presidenta ya nos dijo que para 2027 ya vayamos pensando.
0: Oye, Miguel, pues ya sabes que aquí La Hora Nacional es su casa. Por favor, queremos que vengan con nosotros para platicar los personas que queden ganadoras, los finalistas, todos los que quieras traer aquí es su casa.
6: A mí me encantaría traer a los 14 porque son muy, muy talentosos todos. Pero obviamente pues los ganadores tendrían que estar aquí. Encantado. Muchas claro. Gracias por la invitación y... con cultura ahí nos ponemos de acuerdo muy bien para poderlos traer a que platiquen con ellos, por supuesto.
1: Buenísimo.
0: Gracias. Pues muchísimas gracias por venir aquí a La Hora Nacional. Mira, piel de gallina ya.
6: Falta poquito, 13 de septiembre ya en nada. El Auditorio Nacional.
0: Sí, y qué padre, ¿no? Porque sí, México es un país con tantos músicos, con tanto talento, con tanto corazón, que es bien importante que se hagan este tipo de iniciativas pues para que los podamos conocer y que ellos también sientan y sepan que... lo pueden hacer, que no es nada más un sueño, sino que se puede llevar a cabo.
6: Y fíjate, somos tan musicales que México es el 10º mercado de música del mundo.
0: Imagínate,
6: entonces,
0: el 10º.
6: Aquí, si estamos felices, música, si estamos tristes, música, si queremos
0: pues
6: echar
0: fiesta.
6: Pues
0: la música es parte de nuestra vida.
6: Es parte de nuestra sangre y nuestro
0: sí,
6: ADN, ¿no?
0: Así es, Miguel, pues muchísimas gracias, te lo agradecemos muchísimo como siempre.
6: Al contrario, ustedes, y los esperamos en México Canta.
1: Increíble.
0: Pues ahí estamos.
1: Ahí estamos, ahí
6: gracias.
1: Estaremos y esperamos que ustedes estén aquí con nosotros como todos los domingos en La Hora Nacional. Aurora Reyes fue una mujer que rompió esquemas. Fue pintora, poeta, maestra, activista y la primera muralista mexicana. Y su obra tocaba temas sociales y escenas de la vida cotidiana. Además, participó activamente en las luchas de las mujeres y de los trabajadores.
0: Aurora Reyes defendió, entre otras causas, el derecho de las mujeres al voto y a ocupar cargos públicos. También impulsó acciones relacionadas con el bienestar de las trabajadoras del magisterio y promovió espacios para sus hijos. Vamos a ver y a escuchar una cápsula sobre ella.
7: Aurora Reyes Flores fue una maestra, muralista, escritora y activista. Nació el 9 de septiembre de 1908 en Hidalgo del Parral, Chihuahua. A pesar de ser nieta del militar porfirista Bernardo Reyes, crecer en el contexto de la Revolución Mexicana la marcó profundamente. A lo largo de su vida, Aurora abrazó los ideales y las causas sociales revolucionarias. En 1913, su familia se trasladó a la Ciudad de México, donde Aurora estudió la escuela primaria. En 1921, ingresó a la Escuela Nacional Preparatoria, pero fue expulsada tras un conflicto con una autoridad escolar. Después ingresó a la Academia de San Carlos. Sin embargo, decidió abandonarla para optar por una formación artística autodidacta. Durante ese periodo, contrajo matrimonio con el poeta Jorge de Godoy, con quien tuvo dos hijos. El matrimonio duró poco, y tras la separación, Aurora Reyes asumió el cuidado y manutención total de sus hijos. En 1927, la Secretaría de Educación Pública nombró a Aurora Reyes profesora de artes plásticas para escuelas primarias. Esta labor constituyó su principal fuente de ingresos hasta su jubilación en 1964. En 1936, Aurora Reyes participó en la fundación de la Liga de Escritores y Artistas Revolucionarios. Allí profundizó su amistad con Frida Kahlo, quien entabló amistad con otros artistas e intelectuales como Concha Michel y Silvestre Revueltas. Conservó además un estrecho vínculo con su tío, el filósofo Alfonso Reyes. Ese mismo año se convirtió en la primera mujer mexicana en firmar como autora un mural. Atentado a las maestras rurales en el Centro Escolar Revolución, retrata la violencia y los abusos que sufrieron las docentes a manos de grupos cristeros en el México posrevolucionario. En ese mismo año, ingresó al Centro de Estudios Sociales Femeniles de México, donde fue elegida para desempeñar el cargo de secretaria de prensa. En 1937 fue electa como representante de la Unión de Escuelas Técnicas en el Congreso Nacional por la Educación Popular. También ocupó diversos cargos en sindicatos de maestros, entre ellos el Comité Ejecutivo del Sindicato de Maestros de Arte y el Sindicato de Trabajadores de la Enseñanza de la República Mexicana. En colaboración con Concha Michel y las hermanas Sara y Virginia Godínez, fundó el Instituto Revolucionario Femenino. Su labor en estos espacios se enfocó en la promoción de los derechos educativos y laborales de las mujeres, así como a la defensa del sufragio femenino, el acceso a cargos públicos, la ampliación del permiso de maternidad, el reconocimiento de tiempos para la lactancia y la creación de guarderías y escuelas destinadas a los hijos de trabajadoras. A lo largo de su trayectoria artística, Aurora Reyes produjo cerca de 50 obras de caballete y diversas acuarelas. Entre ellas destacan Feminidades, Escena Revolucionaria y La Novia de Oro. A finales de la década de los 40, incursionó en la escritura, especialmente en la poesía. Reyes regresó a los andamios hasta 1959, con la realización de Trayectoria de la Cultura en México, un imponente proyecto mural de 334.40 metros cuadrados para el Auditorio 15 de Mayo del Sindicato Nacional de Trabajadores de la Educación. La ejecución de esta obra tomó 3 años. Posteriormente, entre 1977 y 1978, pintó su último mural, El Primer Encuentro, donde pudo realizar una representación de su visión sobre la conquista. Sobre su experiencia como muralista mujer, Aurora platicó en una entrevista.
8: El compañerito me preguntó, ¿cómo puede una mujer subirse una escalera y andar en unos andamios? Y volteé y le dije, ¡con pantalones!
7: Aurora Reyes falleció en la Ciudad de México el 26 de abril de 1985. Su trayectoria refleja una vida dedicada al arte, la educación y la defensa de los derechos de las mujeres obreras de México, consolidándose como una figura clave dentro de la historia artística y social del país.
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1: Septiembre es el mes del testamento. Es una campaña que nos ayuda a tomar una decisión que muchas veces, pues como que vamos dejando para después. Pero la realidad es que puede evitar un montón de conflictos familiares y darnos certeza sobre a dónde van a ir nuestros bienes.
0: Así es. Hacer un testamento no es solamente pensar en lo que va a pasar cuando ya no estemos. También es una forma de ordenar nuestro patrimonio, proteger a nuestra familia y dejar claras nuestras decisiones. Y para hablar de su importancia está con nosotros el notario Guillermo Vigil Chapa.

0: en dos sentidos. Uno, en el costo, se reducen los costos, y el otro es aumentan los horarios y los días de atención en muchas notarías. Ya tenemos el costo de este año aquí en la Ciudad de México y es de 3.800 pesos, nos acaban de informar en el colegio, y esto quiere decir que no se ha movido durante los últimos 3 o 4 años, se ha respetado el costo. Ahora, para tener más o menos un parámetro, un testamento normal en cuanto al costo, está entre los 6.000, 6.500 pesos. Entonces, la reducción sí es una reducción considerable.
1: No, y además es un gasto que se hace una vez, salvo que se necesiten después hacer modificaciones, pero que le va a ahorrar a tu familia muchísimo dinero, muchísimo tiempo, muchísima angustia, y al final es un gasto que se paga solo, por decirlo de alguna manera casi.
0: Sí, claro. Sí, para la cantidad de problemas que se evitan haciendo testamento, la verdad es que la inversión de 3.800 pesos no es tan fuerte.
2: Claro. Oiga, yo tenía una pregunta. Uno siempre va dejando el testamento como para después, ¿no? Cuando esté grande, cuando tenga que dejar, o lo ven incluso como un mal presagio, ¿no? Es que no voy a hacer el testamento porque no voy a hacer la de malas, ¿no?
0: Claro.
2: Creo que habría que quitarnos esta manera de pensar de la cabeza, ¿no?
0: Claro, e incluso como está previsto el testamento en la ley, es una excepción a la mayoría de edad. Por regla general, para poder acudir y firmar una escritura ante notario, se tiene que ser mayor de edad. Excepción, el testamento.
1: Wow.
0: El testamento se puede hacer desde los 16 años.
2: ¿En serio? ¿Qué
0: Sí,
2: tal?
0: entonces es un mito que hay que tener una edad determinada, bienes determinados para poder hacer testamento. No, porque aparte el testamento igual va en dos sentidos. El testamento, como todos lo conocemos, evidentemente es una previsión patrimonial. Pero también en el testamento puedo establecer quién se queda al cargo de mis hijos menores de edad. Les
1: Claro.
0: puedo nombrar un tutor y eso se vuelve evidentemente hasta más importante que la cuestión patrimonial. Entonces, no hay que enfocarnos de que el testamento solamente es una cuestión patrimonial. Tengo hijos menores de edad, hago testamento por si me pasa algo, saber quién se va a hacer cargo de ellos.
1: Ahora, si, por ejemplo, yo no tengo propiedades, pero quiero hacer mi testamento para no darle lata a nadie, ¿qué es lo que puedo dejar por escrito? Mis cuentas de banco, o sea, si no tengo un departamento, por ejemplo, pero ¿qué dejo? El dinero que tengo en el banco, dejo mis posesiones.
2: O de los 16 años, mis balones de básquet, ¿no? Y mis
1: Claro.
2: cuentos, ¿sí?
0: En el testamento se puede prever, bueno, o se prevé qué es lo que yo tengo en el momento en que yo falto.
1: Sí.
0: Y no es necesario especificar en el testamento los bienes en
1: Ah,
0: particular. Sí
1: perfecto.
0: se puede hacer, pero no es indispensable. Simplemente si yo tengo claro a quién quiero dejarle mis bienes en el momento en que yo falte, nada más puedo poner así de manera genérica, dejo como herederos a mis hijos.
1: Perfecto, claro.
0: ¿Qué es lo que van a heredar? Bueno, pues ya en
1: Lo
0: su
1: que haya.
0: momento se verá qué es lo que había.
1: Claro.
0: ¿Puedo dejar una cuenta? También puedo poner en específico que una cuenta de cheques, una cuenta de inversión, se la puedo dejar a determinada persona. Pero no es necesario hacer un inventario o especificar bienes determinados para poder hacer mi
2: Claro,
0: testamento.
2: claro.
1: Buenísimo.
2: Oiga, notario, y ya que andamos en esas, ¿no? Soy muy, mi primera opción es como muy universal, digamos, ¿no? Pero ¿se puede modificar el testamento? ¿Es muy caro? ¿Es muy complicado?
0: No, no es complicado. La modificación del testamento siempre implica hacer un nuevo testamento. No hay, en materia de testamentos, no hay adendums, no hay modificaciones, no hay notas complementarias, no hay notas al margen, no, por la importancia, siempre se tiene que hacer uno nuevo. Y es tan sencillo como el primero que yo hice. Y de hecho es lo que yo le recomiendo a la gente. Me he dado cuenta que tratan de prever qué es lo que va a pasar de aquí al momento en que yo falte. Y les
2: Imposible.
0: digo, no es necesario,
1: Claro.
0: no es necesario, prevean corto, mediano plazo, porque se hace testamento por una cuestión patrimonial y una cuestión familiar. Cambia
1: Claro.
0: tanto el patrimonio como la familia. En el momento en que haya cambios importantes, significativos en patrimonio o en familia, reviso mi testamento, si ya no estoy de acuerdo, ya no me gusta, hago uno nuevo, así de sencillo. Entonces, es importante tenerlo y con la conciencia de que lo puedo ir cambiando.
1: Notario, ¿dónde podemos obtener más información?

0: información para, aprovechando que ya llega el mes de septiembre, aprovechar el mes del testamento e ir a formalizar por fin.
1: Claro, hay que acudir con un notario y para saber con qué notario puedo ir, está el Colegio de Notarios de la Ciudad de México, el teléfono 5511-1819, estamos en Río Tigre 63 y la página de internet colegiodenotarios.org.mx tiene un rubro que dice ubica tu notaría.
0: Ah, súper.
1: De ahí podemos entrar y podemos buscar al notario por número, por nombre, los notarios de determinada colonia, los notarios de determinada alcaldía.
0: ¿Y da igual a cuál vamos? ¿Todos sí. son iguales?
1: Todos son iguales, todos van a cobrar 3.800 pesos y es lo mismo, van a recibir la asesoría.
0: Perfecto. Uh-huh. Pues muchísimas gracias por habernos acompañado en la Hora Nacional. Ojalá que mucha más gente tome la decisión de aprovechar la promoción y que vayan este mes de septiembre a sacar su testamento.
2: Sí, vamos. Así. Vamos, porque no lo he hecho, lo tengo que hacer.
1: Sí, sí.
2: Muchas gracias.
1: No, hombre, nada, gracias a ustedes por la invitación.
2: Gracias a ustedes también por seguir con nosotros. Por favor, ya saben dónde estamos, no se vayan a ningún lado. Así llegamos al final de la primera parte de La Hora Nacional. Hoy hablamos de paz, de música, de educación y de mujeres que han dejado huella en nuestra historia.
0: A unos días de conmemorar su natalicio nos quedamos con una cita de Aurora Reyes. El arte no es un adorno para el deleite de los poderosos, sino un arma de combate para despertar la conciencia del pueblo y guiarlo hacia su emancipación.
2: Muchas gracias por vernos y por escucharnos. Pero antes de irnos a una pausa, le mandamos un abrazo y un saludo muy especial a Patricia Serrano, Carlos Gutiérrez García, Lupita Vega y Roberto Martínez.
0: También van saludos para Jorge Quesada, Silvia Machuca, María Elena Hernández, para José Luis Ramírez en Veracruz y para Patricia González en Jalisco.
2: Gracias por estar con nosotros cada semana y recuerden que nos encuentran como La Hora Nacional Oficial en YouTube, Facebook, Instagram, TikTok, X, Spotify y en el número 55 34 83 42 39. 55 34 83 42 39.
0: Además nos pueden mandar un correo electrónico a lahoranacional@segob.gob.mx.
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3: Son las 10 con 31 minutos.
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3: Son las 10 con 31 minutos.
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3: Son las 10 con 33 minutos.
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13: Mi nombre es María Flor Valencia Cruz, originaria de la localidad San Pablo Huacanó, municipio de Ocotepec, Chiapas. El día de hoy comparto con ustedes mis poemas en mi lengua indígena Zoque de mi libro Voces de Luna, Poya Is Yode. El primer poema que voy a compartir con ustedes se llama Lengua Zoque. Cántico para el alma, tesoro vivo de tus hablantes, envuelves con tu belleza. Que tus hijos proclamen.

0: Huazoque, Odetzame, arrullo de nuestros ancestros, que tu voz se enaltezca desde el corazón de la montaña.
1: El día de ayer conmemoramos el Día Internacional de la Mujer Indígena, guardianas de la cultura, de la memoria y de la salud de la familia. Cada día las mujeres indígenas han cobrado conciencia sobre sus derechos y han tomado la posición que les corresponde en materia de leyes para la mejora de su condición social.
2: No, mi nombre es Janet del Rosario Cruz Gómez, soy originaria del pueblo Tojolabal de Las Margaritas, Chiapas. Y pues soy una mujer de 42 años, muy orgullosa de mi identidad, de lo que soy, de lo que significa ser una mujer indígena. Yo estudié Derecho, tengo una licenciatura en Derecho, una maestría en Derecho Constitucional y Amparo, y estudié justamente porque leí un libro cuando tenía como 8 años, un libro que se llama Donde no hay abogado, publicado por el INE. En los 80, que fue es un libro muy importante para muchos, y hasta la actualidad creo que tiene que ser un libro importante de lectura, porque ahí aparecen las demandas de los pueblos indígenas y campesinos porque no tenían acceso a la justicia. Entonces, cuando yo leí este libro, a mí me pareció muy importante pues que yo definiera por una carrera, y desde los 8 años definí estudiar Derecho por haber denunciado, iniciado un proceso la primera demanda que existe en Chiapas, en la Comisión Estatal de Derechos Humanos, por origen étnico, discriminación por origen étnico. Inicié todo un proceso ahí que para mí fue lo que me marcó para poder entender que la discriminación, a pesar de que yo ya tenía 32 años, seguía siendo muy vigente, porque la discriminación que había sufrido de niña, por hablar y por identificarme como una mujer tojolabal, pero también seguía sufriendo esa discriminación después de regresar como profesionista, regresar como la directora de una sede de la universidad y seguir transitando por esos actos de discriminación. Entonces, a mí me pareció doloroso, pero también un parteaguas para mí, para poder seguir pensando en cómo la discriminación ha hecho que muchos jóvenes ya no terminen una carrera, que muchos jóvenes no tengan las condiciones económicas, porque cuando eres directora de una universidad también eres mamá de los universitarios, y ver esos retos de los jóvenes que se enfrentaban para poder acceder a una formación profesional. Posterior a eso, me fui a México, a la Ciudad de México, fui directora de la atención de mujeres en todo el país, mujeres indígenas en todo el país, en el Instituto Nacional de Pueblos Indígenas. Ahí estuve 3 años. En la cual desde el Instituto Nacional y desde esta dirección se generaban todas las acciones en todo el país para las mujeres indígenas y afromexicanas. Ahí nos tocó abrir las casas de la primera casa de la mujer indígena afromexicana, la casa para las hermanas mayas en Yucatán, y empezamos nosotros a hacer mucho trabajo, y sobre todo el fortalecimiento de los derechos de las mujeres indígenas y también acciones específicas en participación política de las mujeres indígenas. A mí es uno de los temas que a mí me interesan y me preocupan también mucho.
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1: El pasado 29 de agosto, Pijijiapan celebró en grande al lograr romper el récord de la bola de quesillo más grande del mundo. La elaboración de una bola de queso de hebras de 1.161 kilogramos. Y todo esto fue posible gracias a los productores de queso, que son de orgullo y tradición en ese municipio. El estado de Chiapas posee una riqueza gastronómica tan diversa como extraordinaria. Y entre sus joyas más emblemáticas, destaca sin duda la producción láctea. Y en ese sentido, la región Istmo Costa
4: en el municipio de Pijijiapan, aquí nos encontramos y en esta región se ha posicionado como un referente indispensable en la elaboración artesanal del queso. Y recibimos la voz en este espacio sonoro del licenciado Aldo Vladimir Prado Rodríguez, destacado empresario quesero de esta región. Muchas gracias por esta charla.
5: ¿Qué tal? Mucho gusto.
4: Aldo, para comenzar, ¿qué representa la elaboración del quesillo para el municipio de Pijijiapan y cómo inicia tu trayectoria en este proyecto?
5: De entrada hay que tener en cuenta que el quesillo ya se ha posicionado, el quesillo como nosotros le llamamos en unos otros lugares, queso Oaxaca o queso de hebra, se ha posicionado a nivel nacional como el queso de mayor consumo, precisamente porque lo que más se consume en México son los quesos frescos, queso fresco como tal, queso panela, y el quesillo ya es el que más se consume. Sobre todo por nuestra gastronomía, el tipo de comidas que tenemos, las quesadillas, en empanadas, en muchas, se requiere un queso para fundir. Normalmente se usaba el manchego mexicano o el queso chihuahua, pero son quesos más fuertes y la tradición con el quesillo empezó derivándose del queso mozzarella, pero ya lo adoptamos nosotros y prácticamente es ya un queso mexicano.
4: Precisamente aquí donde nos encontramos, el quesillo pijijiapaneco es famoso también por esa textura, la hebra y ese sabor. ¿Cuáles son los pasos clave en la elaboración que marcan la diferencia con queso vaquero?
5: En general tenemos en la región, lo que corresponde a Pijijiapan, es muy marcado y hablando de la costa de Chiapas, porque también hay municipios como Mapastepec, que también tiene tradición en el quesillo, influyen muchas cosas. Principalmente yo creo que es la leche que tenemos en la región, es muy característica, con una gran cantidad de proteínas y de grasa. Al ser ganado de doble propósito, no tenemos ganado especializado en leche. En Pijijiapan, la mayor parte es el doble propósito, la venta de carne es grande ahí en Pijijiapan. Entonces, cuando tienes ganado que produce poca leche, los nutrientes van muy concentrados. Tenemos ahí productores, las vacas normalmente producen entre 3 y 8 litros, cuando una vaca lechera te puede producir 40 en una doble ordeña. Pero ¿qué pasa en esos 40 en una doble ordeña? Que si bien para el consumo humano está perfecto la cantidad de grasas que tiene, en el doble propósito los nutrientes están más concentrados. Para nosotros como queseros eso es magnífico, porque tenemos buenos rendimientos y sobre todo el sabor y la textura del queso. Eso es muy particular. Y también algo que nos podría jugar en contra, pero también nos ayuda, es el clima. En otros lados, porque el quesillo, como dije, es el producto más consumido en el país, se produce Puebla, produce Veracruz, producen otros estados, pero tienen otro tipo de clima, entonces su proceso es diferente. Nosotros, en el clima, la acidificación de la leche, que se da precisamente por esto, nos obligó a cambiar el proceso de producción, incluso en el salado, cuando en otros lados salan, una vez que el producto terminado, nosotros salamos dentro de la cuajada, el desuerado, todo eso influye para que nuestro queso sea muy particular en cuanto a la hebra y a la textura que tiene al fundir.
4: ¿Cuántos empleos directos e indirectos generan aproximadamente y cómo se impulsa la economía con ello aquí en Pijijiapan?
5: Estamos hablando de que la producción de leche, centrándonos nada más en esa parte, en el municipio, calculamos arriba de tal vez cerca de 500 mil litros en la zona de la región. Y nosotros generamos empleos. Gente del municipio es la que trabaja con nosotros. En nuestro caso diríamos que dentro del municipio nosotros somos una quesería mediana, con alrededor de 40 empleados más o menos. Y trabajamos sobre 6 mil litros de leche. Es lo que estamos recolectando. La gran mayoría, al menos en nuestro caso, es de pequeños productores. Productores desde 10 hasta 100 litros. Y toda esa recolección se hace en las mañanas, los camiones llegan, nosotros mismos, en nuestro caso, nosotros tenemos los carros que van recolectando y también recibimos leche en la planta.
4: Pijijiapan puso su nombre en el mapa al lograr el récord Guinness del quesillo más grande del mundo. ¿De qué manera este hito ha proyectado el trabajo de los queseros locales hacia nuevos récords?
5: La verdad nos sorprendió. Todo eso inició, fue hace 3 años, por una inquietud, la iniciativa que tiene el ingeniero Albores, el presidente municipal, por impulsar de otra manera el municipio, sobre todo en la cuestión turística y la cuestión industrial también. Porque si bien tenemos en la cuestión, es una zona muy rica en cuanto a ganadería, en cuanto a pesca, pero tenemos también industria, los quesos son industria. En este caso ya ha ido creciendo también, retomando la pregunta anterior, hacia técnicos que ya se están acercando con nosotros. Antes teníamos gente de fuera que llegaba, pero ya al ver cómo ha crecido la industria, porque nos hemos ido tecnificando, ya tenemos también gente dentro de la misma zona que trabaja ahí. Justamente por eso fue que esta vez, para lo del récord Guinness, que en esta ocasión fue iniciativa del señor gobernador, porque Oaxaca nos arrebató, digamos, el récord, ¿no? Ellos tienen, al final el queso tiene su nombre, tienen una tradición también con el queso. Sin embargo, la cantidad que producen ellos no se compara con lo que tenemos nosotros allá. Entonces fue la iniciativa, ¿saben qué? Vamos a recuperar el récord. Se hizo una máquina especial para poder enrollarlo y tener la bola de quesillo.
4: Muchas gracias, Aldo Vladimir Prado Rodríguez, por compartirnos más del trabajo que realizan y por seguir impulsando este producto tan, tan distinguido aquí en nuestro estado de Chiapas. Gracias.
5: No, fue un gusto.
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4: Y un grupo de jóvenes chiapanecos dio de qué hablar a partir de una producción que se hizo viral. El cortometraje fue dirigido y animado por el cineasta chiapaneco Fach Pons y el estudio Fifth Studio, que reimagina el universo de Toy Story utilizando juguetes tradicionales mexicanos y la cultura popular en San Cristóbal de las Casas, Chiapas. Amigas y amigos de Chiapas en la Hora Nacional, en esta ocasión nos acompaña el equipo detrás del proyecto Toy Story Tatic, este proyecto audiovisual que está dando de qué hablar. En los micrófonos se encuentra con nosotros Fabián Rojas Ponce, mejor conocido como Fach. Hola, ¿cómo estás?
6: Hola, mucho gusto, muchas gracias por invitarnos.
4: Director de FIS Studio. Y se encuentra también con nosotros Miguel Ángel Cepeda Méndez, productor. ¿Cómo estás?
7: Muy bien, gracias por la invitación.
4: Gracias también, la voz y la bienvenida a Berenice Martínez. Ella es editora de FIS Studio. ¿Cómo estás?
8: Muy bien, un gusto estar aquí contigo.
4: Gracias por darnos esta oportunidad. Bienvenidos nuevamente a estos micrófonos. Para comenzar, Fabián, ¿de dónde nace esta idea, este proyecto audiovisual de Toy Story Tatic?
6: Ok, bueno, nosotros somos una agencia que hacemos video, ¿no?
4: Ok.
6: Entonces, partiendo de ahí, pues trabajamos con empresas, a veces hasta con políticos, y esos proyectos comparten en común que tienen frustración creativa. Uno quisiera hacer cosas, proponer, y no siempre al cliente le parece, y pues el que paga manda. Entonces ya traíamos acumulado un buen rato de querer hacer cosas para desahogarnos creativamente. Eso por un lado. Por otro, pues tenemos dentro de la oficina y dentro del estudio un vamos a llamarle departamento, en el que tratamos constantemente de estar buscando nuevas técnicas, nuevas herramientas, nuevos procesos que podamos hacer. Y ahorita con el tema de la IA, pues si nosotros no tomamos como agencia la IA, las agencias con las que competimos en centro norte del país nos iban a matar. Entonces, en la mezcla entre esas dos cosas, entre querer proponer y hacer algo creativo nuevo, y entre tener estas nuevas herramientas, dijimos, pues bueno, vamos a empezar a hacer pequeños cortos para exponer ideas que tengamos, para probar nuevas técnicas, etcétera. y este es apenas el tercer cortito que hacemos y pues mira, despegó, no lo esperábamos.
4: ¿Y qué buscan transmitir con este cortometraje de Toy Story Tetic?
7: Bueno, más que nada creo que es como la pasión del trabajo, como decía Fach, la propuesta que queremos dar a conocer, porque pues realmente eso es a lo que nos dedicamos y nos gusta mucho, ¿no? Cuando tú trabajas en algo que realmente te gusta, te apasiona, pues suceden ese tipo de cosas. Y más allá como de generar algún movimiento, pues en redes, no sé, llamémosle político, social. Es más que nada que la gente que nos ve, la gente que quiere, que está interesada por este tipo de productos, vea la intención que tenemos como el querer demostrar que por gusto, por pasión, porque quieres hacer las cosas de una forma realmente bonita, pues suceden este tipo de videitos, ¿no? Entonces, más que nada yo creo que es eso, ¿no? Buscamos que visualizarnos de esta forma, ¿no? Que nos demos a conocer como que realmente somos la agencia que trabaja, como te digo, desde el gusto, desde la pasión. Y yo creo que más que nada es eso, es lo que tenemos en cuenta.
4: Para las personas que nos están escuchando, y la pregunta va para los tres, quien desee responder, hay una particularidad muy específica con este proyecto que está dando mucho de qué hablar, Toy Story Tetic. Y en ese sentido, a las personas que no han tenido y que en este momento nos están escuchando y van a tener la curiosidad de ver de lo que estamos hablando, ¿cuál fue el mayor reto creativo con este proyecto, con este cortometraje?
6: Bueno, me gustaría responderlo. Creo que el mayor reto creativo fue tomar los juguetes mexicanos, hacer alusión a cuestiones culturales e históricas como el zapatismo y mantener todo dentro de un ambiente armónico, que no se entendiera como un mensaje político, que no se entendiera como un mensaje social, que tampoco faltara el respeto a nadie y al contrario, que lográramos contar una historia chistosa, entretenida, pero que al mismo tiempo fuera respetuosa. Respetuosa del zapatismo, respetuosa de las artesanías, respetuosa de la cultura. Eso yo creo que fue lo más difícil y afortunadamente creo que lo conseguimos.
4: Pero llevar una idea a la hoja de pantalla requiere una logística en ese sentido muy compleja, porque es una cuestión de historia, cultura, tradiciones, juguetes de muchas partes de la República y la animación, que es algo espectacular. ¿Cómo fue ese proceso de producción para hacer realidad este corto?
7: Sí, claro. Pues yo creo que quizá nos vimos como un poquito a la tarea de ver qué es lo que podía funcionar, ¿no? Porque si bien estás usando ciertos juguetes que representan muchas cosas, el cómo sucediera todo, el cómo incluir todo, creo que era parte de eso que dices, ¿no? Quizá como lo más lo que nos causó más dificultad al hacer el proyecto, contar una historia y de qué iba a tratar, cómo ibas a incluir a los personajes, ¿no? Entonces creo que eso pudo tal vez como daros un poquito a la tarea de hacer un poquito más de trabajo, ¿no? El hilar la historia e incluir a los muñecos. Creo que eso es lo que quizá nos pudo haber dado un poquito más de trabajo. Y obviamente el hacer, buscar las locaciones, conseguir los muñecos, en cómo lo íbamos a grabar, los planos, etcétera, ¿no? Fuera de todo eso, creo que el planear más bien esas escenas, creo que fue lo que tal vez generó un poquito más de trabajo para nosotros.
6: Y me gustaría agregar que ahorita hablaba Ángel del proceso de planeación de las escenas. Y justo el proceso fue muy colaborativo. Nos juntamos en el estudio, aventamos ideas todos los lunes que tenemos una reunión a 7 de la mañana. Surgió la idea de hacer que la tercera entrega de estos cortos que estamos haciendo fuera como una parodia a Toy Story con elementos culturales de Chiapas. Pegó, despegó y la gente nos pidió afortunadamente la parte 2 y la parte 2 y la parte 2. Entonces dijimos, bueno, podemos irnos un poquito más allá, meter más personajes, extender la historia. Y el proceso fue el mismo. Nos sentamos en la oficina. ¿Qué hacemos? ¿no? ¿Cómo, por dónde le entramos? ¿Qué chistes metemos? ¿Qué referencias podemos meter? ¿Cómo estudiamos la historia? Y bueno, hablando un poquito de la parte técnica, lo que hicimos fue trabajar con cámaras profesionales, ¿no? Trabajamos con cámaras Sony, con óptica Rokin, o sea, trabajamos con cámaras profesionales, colocamos a los muñequitos en posición, iluminamos las escenas y demás. Algunos movimientos o cuestiones sencillas las hicimos con animación práctica, ¿no? Moviendo a los muñequitos, dejándolos caer, etcétera. Y algunas otras cuestiones más complejas, sobre todo las secuencias donde corren, donde tienen muchas expresiones, colocamos a los muñequitos en posición, tomamos las fotografías y a partir de eso utilizamos inteligencia artificial para completar los movimientos. Y bueno, ya todo el montaje final, la música, el ir poniendo una toma tras de otra, ya fue de forma tradicional.
4: Me salta y me resuena la siguiente pregunta. Chiapas, ¿qué peso tiene nuestro estado y su contexto en la narrativa o la estética de este cortometraje Toy Story Tetic?
6: Bueno, lo que pasa para nosotros es que vivimos aquí. Entonces, conocemos las calles, conocemos la forma de hablar, conocemos ciertos elementos que se dan en la calle que son muy propios de nuestros lugares. Entonces, sabíamos, por ejemplo, que si Toy Story ocurriera aquí, había cosas que no iban a pasar como en la película porque los personajes hablaban diferente, tenían ciertos tonitos de hablar. Podía haber de pronto hasta otros personajes propios de la cultura, y no me refiero solo a los juguetes, ¿no? El perrito Carmelo es protagonista durante toda la historia y es algo que no pasaría en Estados Unidos, ¿no? Entonces, yo creo que Chiapas sí tiene un gran protagonismo. En general, la cultura mexicana tiene un gran protagonismo porque pasan cosas que todos nos podemos haber identificado en el cortometraje. Por ejemplo, la mochila del niño, hay un Atlas de México, ¿no? Que para hacer un chiste, un bicolor que está por ahí, los botes de jugo donde los juguetes planean, el doctor que es uno de los protagonistas. O sea, hay muchos elementos que de pronto hasta algunos están muy ocultos, pero que es completamente México y completamente Chiapas. O sea, van de la mano el proyecto que tratamos de plantear con esta cultura, con nuestro estado y con nuestro país.
4: Muchísimas gracias, Berenice. Tus palabras son muy importantes. La inclusión y la participación y visibilizar el talento de las mujeres chiapanecas en técnicas y en un ambiente en donde la imagen masculina también ha destacado. Y tú aquí vienes a romper un techo de cristal muy importante. ¿Qué le quieres decir a las nuevas generaciones de mujeres chiapanecas que quieran incorporarse a estas disciplinas tan creativas y tan luchadas?
8: Ahora sí que querer es poder. Realmente siento yo que cualquier trabajo puede ser realizado por cualquier persona, sea hombre o mujer. Realmente es querer.
4: Muchísimas gracias, Fach, Miguel, Berenice. Gracias por estar en los micrófonos de Chiapas en la Hora Nacional. Mucho éxito.
6: Muchísimas gracias a ustedes por invitarnos.
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4: Chiapas figura de manera notable en todos los ámbitos y creo que tiene que ver especialmente con el compromiso de su gente.
3: Y así concluye el día de nuestro viajero Juan Carlos Mundo. Gracias por acompañarnos en este recorrido sonoro por los caminos y rutas de Chiapas. No olvides que cada semana nuestro caminante te llevará a descubrir algo nuevo. Porque Chiapas siempre tiene algo por contar. 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
9: Son las 11 en punto.

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2: Son las 11 en punto.

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6: Son las 11 con 12 minutos.
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0: ¿sabes?
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0: Son las 11:44.

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9: Son las 11:55.

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3: Son las 12 con 14 minutos.
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2: Son las 12 con 25 minutos.

0: Muchas gracias. Ahí quedó de los grandes de la música norteña. Gracias.
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3: Son las 12 con 32 minutos.
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2: Son las 12:45.
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3: Son las 12:56.
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4: Es la 1:14.
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2: Es la 1:24.
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2: Es la 1:36.
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0: Muchas gracias.
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3: Es la 1:43.
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3: Es la 1:54.

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2: Son las 2 con 13 minutos.
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3: Son las 2 con 22 minutos.
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2: Son las 2:33.
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2: Son las 2:53.
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3: Son las 3:14.
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2: Son las 3:23.

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2: Son las 3:34.
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3: Son las 3:42.
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2: Son las 3:52 minutos.
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2: Son las 4 con 24 minutos.
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3: Son las 4 con 35 minutos.
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3: Son las 4:46.
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3: Son las 4:56.

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1: Son las 5 con 4 minutos.
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3: Son las 5 con 14 minutos.
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2: Son las 5 con 24 minutos.
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2: Son las 5:32.

0: O quizás no.
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2: Son las 5:42.
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2: Son las 5:53.
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0: con el gallo, el cocodrilo y el mamut. ¡Comenzamos! Esto es Parriba. Buenos días.
1: Así arrancamos hoy el show que da para arriba. Buenos días. Esperamos que la pasen increíble. Recuerda, si hay una rola que te da para arriba, nos la pides y te la complacemos al 5551-668929, número en cabina. Y también el WhatsApp de la que buena, mismo número 5551-668929. Son las vías de comunicación para que te podamos atender y servirte con todo el cariño del mundo. Déjeme arrancar la mañana dando una información muy importante. Y la primera de estas informaciones, creo yo que es muy importante que usted se entere, es que hoy es un día maravilloso. Hoy estamos jugando a que no circulen los vehículos, ya usted se la sabe, ¿no? Que tienen engomado de color amarillo, terminación de placa 5 y 6 y holograma 1 y 2. Atención, atención, holograma amarillo, terminación de placa 5 y 6 y holograma 1 y 2, hoy no circulan. De 5 de la mañana a 10 de la noche, eléctricos e híbridos, esos ni se preocupen porque circulan todos. Y por supuesto, 0 y doble 0, únicamente en caso de haber contingencia, pendientes de la información nacional. Ahora, atención, porque hablando de nacional, desde Guadalajara hay un hombre a quien quiero, admiro y respeto, un caballero de mil batallas, un amo y señor de la radio. Me refiero al mismísimo Adrián, el Mamut Padilla.
2: Muchas gracias, mi querido cocodrilo. Buenos días a toda la cadena internacional de la que buena. Yo soy Adrián, yo soy Padilla, yo soy García, el último hombre en traicionarte sobre la faz de la tierra. Te invito a que me sigas como arroba Mamucho Padilla en todas mis redes sociales. Ya estamos listos, marca 5551-668-929 para que te hagamos tu dedicada.
1: Y para que también sepamos qué rol es la que te da para arriba, 5551-668-929. Si nos marcas, te recibimos la llamada en vivo, como por ejemplo esta chulada. Mira, bueno. Hola.
2: Bueno.
3: Hola, buenos días.
1: Hola, buenos días. ¿Cómo te llamas, carnal?
2: El hombre crudo.
1: Eduardo. ¿Cómo te llamas?
3: Eduardo.
1: Eduardo, ¿estás crudito, carnal, o qué tienes?
3: No, para nada, no tomo.
1: ¿Y entonces lo que pasó?
3: Pues, ¿de qué? Así es mi voz.
2: No, es que pareces el ogro de Shrek.
1: Sí, tienes la voz bien profundota. Cuéntame, carnal, ¿cuál es la rola que te da para arriba esta mañana?
3: Quiero la de sabor a chocolate.
1: ¿De quién?
3: Hoy es de Maná, no recuerdo muy bien.
1: La de tienes, ¿sabes?, unos ojos que me invitan a probarte. ¿Esa? Esa, ya sé cuál es. ¿Este de elefante todavía? ¿O ya es Rayleigh Barba Solo? Elefante.
2: No es Jarabe de Palo.
1: Creo que ya es Rayleigh Solo, ¿verdad? Sí, es elefante todavía. Ok, pues vamos a jugar contigo, carnal. Te la complacemos con gusto, pero antes una última pregunta.
2: Tú y nosotros vamos.
1: Me gusta. Y esta sí, carnal, la neta, te pone para arriba.
2: 6 con 7.

0: Aló, aló, buenos días, ¿quién habla?
1: Buenos días, hijos de la mañana, soy Ana de la Ciudad de México. La canción que me da para arriba es la de Acaríciame, de Grupo Orquesta Salas. Muchas gracias.
0: ¡Guau! ¡Qué y deliciosidad!
1: Aquí suena la qué buena.
0: ¡Vamos, chino! ¿Qué son, papito?
2: Las 6 de la mañana con 10 minutos, mi coquito.
0: 6 con 10 a.m. Ya arrancamos, este show te da...
2: ¡Para arriba!
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1: Pues la frase del día, para variarme, la dijo mi abuelito, y habla de animales otra vez. Y dice así: si el becerro te salió agresivo, hay que investigar al buey y a la vaca que lo trajeron al mundo. Si el becerro te salió agresivo, hay que investigar al buey y a la vaca que lo trajeron al mundo.
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2: Las 6:14.
1: Efectivamente, 6 de la mañana con 14 minutos. Pide tu dedicada al 55 51 668 92 9.
2: Llamen ya.

0: Hernández.
1: Bueno, buenos días, hola, hola. ¿Cuál es la rola que te da para arriba?
2: Hola, hola, hijos de la mañana. La rola que me da para arriba es la de La Peinada.
1: ¡Oh, caramba! ¡Te complacemos!
3: ¡Qué chihuahuas, no, chino!
1: Son las 6:17, mi querido Coquín. Abrazo grande para toda la banda que se está levantando y que va para arriba con La Qué Buena.
4: ¡Súbele, Baby Mix!
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0: Tiempo de corte comercial. Regresamos rapidísimo. Estás viviendo el show que da para arriba. Buenos días, rico lunes.
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2: Pide tu dedicada al 5551-668-929. Aquí estamos para servirte tu cocodrilo, tu gallito y tu mamucho.
0: Son las 6:21.
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11: Hola, hola, buenos días.
12: Hola, buenos días.
11: Sí, ¿cómo te llamas?
12: Me llamo Tere.
11: ¿De dónde nos llamas, Tere?
12: De aquí, de Benito Juárez.
11: ¡Guau! Para Benito Juárez tengo al mamuchino.
13: Oye, mi amor, ¿cuál es la rola que te da para arriba?
12: El color de tus ojos de banda MS.
13: Me parece perfecto, saludos a Benito Juárez y aquí suena.
11: Y a Miguel Morelos y a toda la banda, o sea, porque si todos se me dicen que hagan unos.
13: Son las 6:31.
11: ¡Felicidades, muñeca! ¡Te complacemos!
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1: Las dedicadas se piden al 5551-668-929.
2: Llamen ya.
3: Venga, venga, mi gallín, venga, venga, mi gallín.
1: Vámonos con la primera, bueno, la segunda o la tercera, las que vayan llegando, mi rey. Vamos con Severo, buenos días.
2: ¡Ay, qué nombrezazo, Severo!
3: No sea severo con él.
1: Míralo, Severito, bienvenido a La Qué Buena, te saluda el gallo. Tu dedicada es para Tadeo, ¿verdad?
4: Así es, para Tadeo.
1: Ok, vamos a ver si está por acá Tadeo. Tadeo, buenos días.
5: Buenos días.
1: Hola, Tadeo. Te estamos hablando de La Qué Buena del show que va...
2: ¡Arriba!
1: Wow. Querido Tadeo, oye, ¿que hoy es tu cumpleaños?
5: Sí.
1: Pues muchísimas, pero bien artisticísimas. ¡Felicidades! ¡Ajá, ya! De número barrio en Tacubaya,

0: qué?
1: Porque Severo y Tadeo son nombres particulares.
0: ¿Qué nombres tan raros de los dos, Severo y Tadeo, no manches?
2: Pues sí, pero pues ya tú sabes. Oye, Tadeo, escucha con mucha atención porque está dedicada.
3: ¡Es para ti!
2: ¡Adelante! ¡Adelante, Severo!
4: Hola, papito. Feliz cumpleaños, mi amor.
5: Gracias, papá.
4: Sé que hoy no puedo estar contigo, pero te deseo lo mejor del mundo y que siempre seas feliz y nunca pierdas esa alegría que tienes, mi amor. Y le eches muchas ganas como lo estás haciendo. Sabes que te amo mucho y pásatela bien, papito, ahí con tus compañeros en la escuela.
5: Gracias, papá. Te quiero mucho.
4: Yo también te quiero mucho, papito hermoso.
3: ¿Cuántos añitos cumple Tadeo hoy?
4: 10 años.
3: Ah, muy bien. Seguramente va como en qué, ¿en quinto, cuarto?
5: Bueno, en quinto.
4: En quinto.
3: Muy bien, Tadeito, pues felicidades. Echarle muchas ganas a la escuela porque toda la gente confía que vas a triunfar en la vida. Empezando por tu papi.
2: Gordito, te mandamos un beso enorme. Y hay una canción que Severo te quiere dedicar. ¿Cuál va a ser, Severo?
4: De este Amor Chiquito.
3: De Cepillín. Oye, y si las calificaciones no son como tú esperabas, no te vayas a poner muy severo, ¿eh?
4: Ah, no, no, es muy inteligente como su papá.
0: No te vayas a poner muy severo, ¿eh? Bueno, si el niño está Tadeo, no le digas nada.
2: Bueno. Ok, te mandamos un beso enorme y antes una última pregunta.
3: Ustedes y nosotros vamos
4: para arriba.
2: Son
0: las 6:41.
3: 6:41.
2: Felicidades, Tadeo.
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2: Las 6:44.
0: Efectivamente, solamente 16 minutos para que sean las 7, mi coquín.

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1: Llega un momento importante en la vida de todo ser humano, sobre todo el del amor. Y hoy estamos buscando a mi queridísimo amigo Alexis. Alexis, ¿cómo estás?
2: ¿Por qué la llamada?
3: Hola, muy bien, gracias. ¿Y ustedes?
1: Bien, mi Alexis. Por ahí andan diciendo que se cortó la llamada, pero
4: se cortó
1: obviamente.
4: La llamada.
1: ¿De dónde nos llamas, Alexis?
3: De aquí, de Chimalhuacán.
1: Bienvenido, Chimal. Ahora cuéntame, ¿quién es Elizabeth en tu vida, Alexis?
3: Mi novia, la conozco desde hace 2 años. Ella vive en Iztapalapa, ahorita se encuentra en Iztapalapa.
1: Guau, o sea que cerca tampoco están. ¿Se ven seguido?
3: ¿Dónde?
1: ¿La ves seguido?
3: Pues incluso casi no, pero ahorita me encuentro en su casa porque celebra su cumpleaños el día de hoy y solamente que yo estoy arriba y ella está ahí abajo.
1: Ah, ok, vamos a buscarla entonces. Hola, Elizabeth, buenos días, ¿cómo estás?
5: Hola, buenos días.
1: Bienvenida, Elizabeth, a este show que te da pa' arriba en la que buena. Te quiero presentar al team completito. Primeramente, aquí está Luis Martínez, el gallo.
6: Hola, mi amor.
1: Allá está Adrián, el mamut Padilla.
7: ¡Qué habido!
1: Y yo soy Alejandro Guzmán, me dicen el cocodrilo. ¿Cómo estás, Elizabeth?
5: Muy bien, muy contenta porque hoy estoy cumpliendo años.
1: Ra, ra, ra. ¿Y cuántos estás cumpliendo, Eli?
5: 36 años.
1: Ah, caramba, no, pues ya la libramos, corazón, de parte de todos los que hacemos la que buena, te deseamos muchísimas, pero bien hartísimas.
8: ¡Felicidades!
1: ¡Ajá, ya!
6: De tu mero barrio en Tacuba, York.
1: Oye, Eli, escucha. Hoy por hacer
8: el cumple de Eli,
1: le venimos a cantar.
8: Échale, Froilán.
1: Yo quisiera ser Superman,
6: Carranchan,
1: cantarle a Elizabeth.
6: ¿Para qué?
1: Y decirle al Alexis que no sea tan godo y que le invite su pastel.
8: Muchas gracias.
1: Elizabeth, aquí está Alexis y está dedicada.
6: Es para ti.
1: ¡Adelante!
6: Para ti, para ti.
1: Para ti, para ti.
8: Para ti, para ti.
3: Bueno. Bueno.
5: Bueno.
3: Hola, ¿cómo estás?
5: Bien, muy bien, muy contenta.
3: Ah, pues solo quiero hacerte esta dedicada para decirte que te quiero mucho, sí, que eres alguien muy especial en mi vida y que me da alegría porque me aceptaste hoy en tu casa a pesar de el problema que pasamos los dos por nuestra discapacidad. Sí. Me da mucho gusto estar contigo y
5: sí,
3: que te la pases muy bien.
5: Y a mí también me gusta estar contigo.
3: Que cumplas muchos años más y
5: gracias,
3: sabes que eres alguien
5: gracias
3: especial. Gracias por el aceptamiento a tu casa y te deseo que cumplas muchos años más y que le echemos ganas a los dos y nos vayamos para arriba.
1: Me gusta mucho escuchar lo que escucho, que están buscando prosperidad entre ambos. ¿Comparten entonces los dos discapacidad?
3: Sí, los dos somos invidentes y estamos siempre juntos ya 2 años por conocernos.
1: ¿Y cómo fue que se conocieron?
3: Pues por medio, cuando antes la que buena permitía dar números al aire para conocer amistades y desde aquí nos conocemos.
1: ¿A poco?
3: Sí.
1: ¿Y entonces se hicieron pareja?
3: Sí.
1: ¿Y cómo es que se encuentran? Iba así como se ven, pero pues obviamente no. ¿Pero cómo es que se encuentran?
3: Pues nos encontramos muy bien y pues ahora sí que nos unimos y ella me contó de su discapacidad y cuando yo conté de mi discapacidad en la que buena y desde aquí nos hemos conocido, nos hemos tratado hasta que llegó el momento de ser pareja y uno al otro, tanto ella va a mi casa como yo he venido a su hogar y era alegría que su familia me trate bien y también a mí mi familia la trata muy bien cuando llega a ir a mi casa.
1: Pues qué bonito. Eli, ¿qué le quieres decir tú, por favor? Coméntate.
5: No, pues yo también le doy gracias a Ale por siempre estar estado aquí conmigo y las buenas y las malas. Yo estoy con él también y pues, tenemos la misma discapacidad y es algo bonito.
1: Pues a vivirlo bien y a ser felices, porque la discapacidad es una limitante, sí, pero obviamente no es el final del camino. Y qué padre que ustedes han encontrado el amor, que a pesar de las circunstancias, la distancia y por supuesto la discapacidad que les impide fluir, verse, correr, encontrarse, tal vez ser mucho más independientes ustedes para con ustedes mismos, a lo mejor sí, lo limita, pero qué padre que encontraron la manera de hacerse felices el uno al otro. Felicidades, chavos.
5: Sí.
3: Ok, muchas gracias.
8: Aquí hay amor, hay mucho amor, todos los alcanzamos a percibir. Felicidades, que Dios los
2: los bendiga y que sigan juntos, caminando juntos.
6: Bueno, ¿y qué canción se van a dedicar?
1: Adelante, Alexis.
3: Le dedico la de Siempre a mí, para que sepa que siempre está conmigo y siempre ha contado conmigo en las buenas y en las malas. Y te deseo lo mejor, muchas felicidades, que cumplas muchos más. Y aquí te la pasaré,
5: sí, muchas gracias,
3: tu cumpleaños
5: y...
3: contigo. Y
5: sí,
3: pues no tengo más palabras, solamente felicidades, oh, que cumplas muchos más.
5: Que te...
1: Pues los
5: que
1: dos.
5: Te quiero mucho y pues gracias por estar aquí conmigo.
1: Pues los dos, felicidades. Y sobre todo para ti, Eli, feliz cumpleaños. Y una última pregunta.
6: Ustedes.
1: Y nosotros vamos...
3: Para arriba.
5: Arriba.
1: Con los hijos de la mañana, muchachos.
5: Para arriba.
2: 6:52.
1: Bye.

0: momento de hacer una pausa. Regresamos. 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
3: Ya son las 6 de la mañana con 54 minutos.
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1: Son las 7:05. Buenos días.
0: Efectivamente, 7:05. 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
1: Venga, Mamuchín.
2: Continuamos con Santiago Galicia, que ya está en la línea telefónica. Santiago Galicia, bienvenido a Pa' Arriba. ¿Cómo estás?
1: ¿El Santi?
3: Hola.
2: Hola, Santi. ¿Cuántos años tienes, Santi?
3: Yo tengo 9.
2: ¿De qué parte de México nos estás hablando, Santi?
3: De la Ciudad de México, de Chimalpa.
2: ¡Ora! ¡Órale! ¿Y tu papá, Tavo, cuánto está cumpliendo hoy?
1: ¿Es Naucalpan?
4: ¿Chimalpa?
3: Se grabará. No.
2: Hoy se está grabando 30... la llamada.
5: ¿Ya estás grabando?
3: Cumple 38 años.
2: Ay, pues muchas felicidades para tu papi Gustavo. Vamos a marcarle. ¡Gustavito!
3: No, es que está conmigo aquí.
1: ¡Ay, Padilla, hombre!
2: Pásamelo, por favor. ¡Gustavito, buenos días!
6: Hola, vamos, buenos días.
2: Mira, te presento a todo el equipo completo. Aquí está el cocodrilo.
4: ¡Qué buenas, muñeco!
2: Acá está Luis Martínez, hola, el gallo.
1: ¡Hola, mi amor!
2: Acá está el mamucho Padilla. ¡Qué vida! Y entre los cuatro, hoy en tu cumpleaños te deseamos muchísimas, pero bien artisísimas.
7: ¡Felicidades!
1: Acá, ya, de tu mero barrio en Tacubaya, ay, ay, ay.

0: Gustavo.
1: ¡Qué bonito!
2: Saludos a todo Chilapa. Muchas felicidades a todos los que cumplen años por allá. Y bueno, mi querido Gustavo, aquí está Santi. Y esta dedicada
1: es para ti.
2: Adelante.
1: Para ti, para ti.
3: Papi, te quiero mucho y feliz cumpleaños. Sé que cumples 38 años y que ojalá que cumplas muchos más. Te amo. Ya.
2: ¿Y ya? Mira, niño de pocas palabras, pero
4: con corazón muy grande.
2: Implacables. Lo dijo todo en cuatro palabritas. ¿Tú qué le tienes que decir a tu hijo, mi querido Tavo?
5: Pues sí, muchísimas gracias por la dedicada. Los amo mucho, él sabe que lo amo mucho. Tanto él como a su hermana. Venimos aquí ya en camino a la escuela. Y vienen los dos conmigo. Y pues muchas gracias, gracias a la vida por tenerlos conmigo. Caminito. Y por ser parte de mi vida.
1: Conseguimos nuestro fondo más romántico para este momento. Y la verdad es de que Maná se nos hizo muy buena opción.
4: Sí, claro.
1: Pero la verdad es de que sentimos muy bonito las palabras que te dice tu peque. Imagínate nada más tener la bendición de poder llevarlos a la escuela, de poder saludarlos y de poder conocerlos y de poder vivirlos y disfrutarlos. Eso es el regalo de la vida.
5: Gracias, gracias Gallito, gracias a ustedes también por formar parte de la vida del día a día de todos los radioescuchas que estamos ahí pendientes de ustedes.
2: Gracias a ti, papito.
5: Y gracias a todos. Gracias.
2: Y la canción que te van a dedicar, yo no creo que coincida mucho porque eres un papá muy joven, estás muy chavito todavía, pero pues te dedican la de mi querido viejo. Espero que no te vayas a ofender.
4: Para su papá ya está grande.
2: Sí, ¿verdad?
4: Sí, claro.
2: Pues esta es la rola que te dedican tus hijos. Muchas felicidades, mi querido Gustavito. Y viene acompañada de una última pregunta.
1: Ustedes.
2: Y nosotros vamos.
5: ¡Para arriba!
2: ¡Felicidades, niñitos! Con su papi a la escuelita. ¡Vámonos!
1: Súbele.
4: Son 7:12.
1: Vamos para arriba con la que buena.
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1: Son las 7 con 16 minutos.
2: Efectivamente, 7 de la mañana con 16 minutos. ¿A dónde? ¿A dónde pido mi dedicada, gallito?
1: Al 5551-668-929.

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1: Y para variar, también me la dijo mi abuelito ayer en el rancho, en Cuesco. En el mundo hay personas tan convenencieras, pero tan convenencieras, que lo único que quieren es tragarse la hamburguesa, aunque nunca hayan conocido a la vaca. Se las repito. En el mundo hay personas tan convenencieras, pero tan convenencieras, que lo único que quieren es tragarse la hamburguesa, aunque nunca hayan conocido a la vaca.
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2: Son las 7:19. Buenos días.
1: Únicamente 41 minutos para que sean las 8 de la mañana.

0: una pausa, regresamos. Viene la reflexión de la mañana, así que no te despegues. Estamos en vivo, somos el Cocodrilo, el Mamut Padilla y su compa Luis Martínez el Gallo. Volvemos.
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2: Mamuchino, ¿dónde pido rola que me da pa' arriba?
3: Pues mira, en una nota de voz al 5551-668-929 y nos mandas tus saluditos.
2: Son las 7:22.
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8: 7:26.
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1: Hoy presentamos, ¿cómo fue que llegamos hasta aquí? ¿Sabías que para nacer necesitamos 2 padres, 4 abuelitos, 8 bisabuelos, 16 tatarabuelos, 32 trastatarabuelos, 64 pentabuelos, 128 exabuelos, 256 heptabuelos, 512 octabuelos, 1024 eneabuelos y 2048 decabuelos? Sí, solo el total de las últimas 11 generaciones fueron necesarias 4.094 personas para que tú estés aquí. Todo esto en aproximadamente unos 300 años antes de que tú y yo naciéramos. Detente un momento y piensa, ¿de dónde salió tanta gente? ¿Cuántas batallas han luchado? ¿Por cuánta hambre tuvieron que pasar? ¿Cuántas guerras tuvieron que vivir? ¿Cuántas adversidades sobrevivieron nuestros antepasados para que nosotros hoy estemos aquí? Y por otro lado, ¿cuánto amor? ¿Cuánta alegría? ¿Cuánta enseñanza? ¿Cuántos momentos? ¿Cuántas vivencias? ¿Cuántos recuerdos nos han dejado en herencia todos ellos? Cuánta de su fuerza para poder sobrevivir. Cada uno de ellos tuvieron y dejaron dentro de nosotros enseñanzas para que hoy estemos vivos. Solo existimos gracias a todo lo que cada uno de ellos ha pasado. Siéntete afortunado de estar aquí. Eres un triunfador. Disfruta de la vida. Eres un milagro de nacer.

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1: Damas y caballeros pendientes, mira que por allá anda el pato.
2: Esta canción me gusta muchísimo, Chumpollo.
3: Este es el pato pipón.
2: Es las 7:39 en México. El patio del recreo es la que buena que se reporte.
3: Súbele.

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1: Oye, pues que participen los morros marcando 55-516-6-8-9-2-9, Chumpollo.
2: ¡Órale, va! ¡Vámonos, tendidos! ¡Bueno!
1: ¡Hola! Bueno, ¿hay alguien aquí? No me está contestando. ¡Bueno!
3: ¡Bueno!
1: ¡Hola! ¿Cómo te llamas? ¡Buenos días!
3: Me llamo Jade.
1: ¡Hola, Jade! ¿Cuántos años tienes?
3: 10.
1: ¿Y en qué año vas a la escuela?
3: En quinto.
1: ¿Y en dónde vives, Jade?
3: En Acolman.
1: ¡Ay! ¡Bienvenida a la gente de Acolman! Te voy a pasar a Chumpollo para que juegues por tus primeros 50 pesitos.
2: ¡Por tus primeros 50 pesos! ¡Dime, por favor!
1: ¡Por favor!
2: ¡Dime! ¿Cuándo se celebra el Día de la Raza?
0: 5, 4, 3, 2, 1.
3: 5 de octubre.
1: El 5 de octubre, no. Ya perdiste el comodín. ¿Quieres más tiempo o quieres otra pregunta, Jade?
3: Más tiempo.
1: Ok, pues más tiempo, adelante.
0: 5, 4, 3, 2, 1.
3: El 12 de octubre.
1: Bueno, pues ¿qué se hace en estos casos, Chumpollo?
2: Bueno, pues va a estar bueno, ¿vos sabes por qué?
1: ¿Por qué?
2: Porque se va a llevar pues lo que ya tiene.
1: Ok, pues felicidades porque te llevas...
2: Dale, dale más, dale más.
1: ¿Un 100?
2: Bueno, te llevas 100 baros, aunque sea, ¿no?
1: Para tu lunch, dile a tu mamá que se ponga a estudiar, porque todos le soplan y no te dejaron nada a ti.
2: Señora, también usted, ya no se pase.
1: Señora, tírele tantito, hombre. Pero bueno, le vamos a dar 100 pesos. ¿Cuál es la canción que más te gusta, Jade?
3: La de Acerejé.
1: Te la ponemos con gusto, para que te la bailes un poquito en lo que vas pensando que vas a comprar con tus 100 pesos. No nos cuelgues.
2: Bueno, bye.
1: Señora, qué vergüenza. Bye.
2: Oye, morrilla, ¿qué rolita te gusta?
1: ¿Qué nos pidió la SDG?
2: Es que creo que no la tiene el Baby Mitch. La tenemos con Grupo Maná. Ya ves que aquí le encuentra todo. Que... aquí te la dejamos y aquí suena.
1: Mira, qué buena. Prepárense para el rap. Tienen que decir unas palabras con la letra U de unión o de uva.
2: Órale pues, mejor de uva, suele.
1: Va.

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1: ¿Vamos a rapear?
2: Vamos a rapear.
1: Con palabras con la letra
2: U.
1: Con la letra U.
3: Estamos preparados para hacerlo con pequeños como tú. Suéltale, Benini.
4: Yo soy Valentina y con la U de uva, unidad.
1: Ok, me gusta

0: es sentirse acompañado. Nunca te sientas tan solo porque soy malhumorado. Yo.
1: Otro más, otro más.
0: ¿No es champaño para empezar?
1: No sé.
2: ¿Y palabra con U? Es unicornio.
1: ¿Unicornio?
0: ¿Unicornio?
1: Yo quiero cantarte, yo quiero volar, unicornio que anda por el bulevar. A mí me gusta el unicornio, por eso te digo, vámonos todos con el Pegaso. Yo sí me lanzo.
0: Yo. Ok. Uno más.
3: Hola, chumpeñito, me llamo María. Y mi palabra con U es Uruguay. Bye.
0: Oye, María, te saludo. Y Uruguay es un país muy hermoso donde español también hablan por allá. Me encanta mucho el Uruguay, es muy perfecto. Saludos a don Pablo Caraballo por defecto. Ese fue mi maestro en la escuela de pintar. Uruguayo de nacimiento, buen amigo, para variar. Te mando un abrazo, Pablito, para ti. Uruguayos son amigos, yo los quiero mucho, sí.
1: ¡Uy!
0: ¿Hay uno más?
4: Hola, chumboyito.
1: Hola.
4: Mi palabra es uña.
1: ¿Uña?
4: Me llamo Karin.
0: ¿León?
1: Sí, me acuña. Yo te digo, su

0: Ay, ya volvemos. Pórtense bien. Cuídense mucho. Sean felices y vayan bien a la escuela. Coman algo saludable, ¿eh?
1: ¡Fierro parentón!
0: La 751 chumpollo.
1: Bueno.
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1: La qué buena, buenos días. Oli, oli.
2: Hola, buenos días, hijos de la mañana. Les saludo desde aquí, desde Tapachula, Chiapas, México. Excelente programa. Les mando un saludo cordial y un fuerte abrazo a todos. La canción que me da para arriba es de Julián Álvarez, Rey sin Reina.
1: ¡Órale! ¡Aquí te la dejamos!
0: Las 8:02.
3: 8:02, buenos días.
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1: Son las 8:05.
2: 8 de la mañana con 5 minutos. Estamos en el Ganalana de La Qué Buena.

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2: Ay, billete en la Qué Buena, jugando el Gana Lana. De 100 en 100 se ganan miles. ¿Marcando qué número, mamucho?
3: Bueno, ¿marcando qué número, Gayubi?
4: 5551-668-929.
3: Vamos a jugar. Wow. Buenos días. ¿Quién habla?
5: Buenos días.
3: Hola, ¿cómo te llamas?
5: Hola, Coquito. Soy tu buen amigo Memo.
3: Mi querido Memo, ¿de dónde nos llamas?
5: De aquí del Estado de México.
3: ¿Y estás listo para jugar?
5: Claro.
3: Va, por tus primeros 100 pesos te comunico al Mamucho Padilla.
6: Primeramente te ofrezco una disculpa, mi Coquín. Aquí me vinieron a traer una mención de última hora.
3: No se preocupe, mi amor. Adelante.
6: Por 100 pesitos, ahí te va, mi rey. Dime, por favor, ¿en dónde se dio el grito de independencia de México?
0: 5 4 3 2 1
5: No sé.
6: ¿Te quieres más tiempo o te cambio?
3: Hermano, grito de independencia.
5: No, otra pregunta.
6: En Dolores Hidalgo, hermano.
3: Lo hizo Miguel Hidalgo, mi rey.
6: Dolores Hidalgo.
3: Tranqui, ¿okay? Seguimos por 100, ya no tienes comodín. Adelante.
6: Por 100 pesitos, dime, ¿cómo se llamaba el cantante del grupo Garibaldi que siempre traía un paliacate en la cabeza?
0: 5 4 3
4: No manches, mi rey.
3: No puede ser.
6: ¡Es correcto! En el último segundo lo dijo.
3: ¿Sergio Mayer? ¿Qué no era María Morelos y Pavón?
6: No. De hecho, yo creo que se inspiró en el señor Morelos, el señor Sergio Mayer, para ser su personaje.
3: Va, ya lleva 100, pero ya no tienes comodín. Vas por 200, hoy te quedas.
5: Vamos por 200.
3: ¿Te pasa el gallo?
4: Por 200 pesos, mi rey, te doy una palabra. Me cantas una canción donde venga esa palabra. ¿La quieres fácil o difícil?
7: Gallito.
5: Gallito, mi amor.
4: Amor. Ay. Ahí te va, mi cielo. Gallito. Dímela cantando con la palabra. Ay.
0: 5 4
4: Ay.
0: 3 2 1
4: Ay, no es cierto.
6: Ay, mi amor. Ahora sí ya perdiste, porque ya no tienes comodín.
4: Ay, cómo me duele. Cómo me duele.
3: Semana. Ay, qué bonitos ojos.
6: Qué bonita panza.
3: Cielo, hay alguien en el cielo que te ama.
4: Esa no.
3: Te ama. ¿Qué es una alabanza?
4: No.
6: Sí, es una alabanza de la iglesia, mi querido gallito. Uh-huh. Sí existe.
4: O sea, sí, pero pues, bueno. Pero es bueno, muy pues famosa, que suena la Qué Buena.
6: Gracias, carnalito, puedes seguir participando al 55-51-668-92.
3: ¿Dios es muy famoso?
4: Qué bonito. Pues entonces son.
3: Hasta Dios grita.
6: De las 8:11.
4: Que los bendiga el famoso el día de hoy.
3: No, el famoso no, Dios.
4: Por eso es bien famoso.
3: Pero ese no.
4: Ah, ok.
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1: Son las 8:16 a.m.
2: 8:16 antes meridiano.

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1: Tuvimos mucha actividad futbolística, muchas sorpresas, partidos trepidantes, pero ¿quién mejor que Giancarlo Vital para platicarnos de todo el fútbol y los deportes en México? ¡Adelante, señor Vital! ¡Venga la información!
2: Muy buenos días, mi querido Mamot. Como lo mencionas, tuvimos un fin de semana lleno de actividad deportiva y muy buenos resultados. Primeramente vamos a hablar del Toluca-Monterrey, y es que fue la final de la League Cup. Y mira, lo del turco Mohamed con Toluca, mamita mía, algo histórico. 6 finales ganadas de 7 disputadas. Ayer el Toluca termina por vencer 2-0 a Rayados de Monterrey, con goles de Alexis Vega al minuto 4 y de Elinho al minuto 70 para reafirmar el campeonato para los Diablos y así sumar un nuevo título a la vitrina. Mohamed con Toluca ha ganado absolutamente todo lo posible, todo lo que se pueda disputar lo ha ganado Antonio Mohamed con el conjunto choricero, y reitero, esto suma una vitrina más a la historia tan buena que ha tenido Mohamed en el balompié nacional. Campeón con Tijuana, campeón con América, campeón con Monterrey, campeón con Toluca, además de que ha sido bicampeón de la Liga MX, campeón de CONCACAF, campeón del campeón de campeones, campeón de la Campeones Cup, campeón de la Leagues Cup, y reitero, 6 de 7 finales las cuales ha ganado Antonio Mohamed. Histórico lo del turco con Toluca, y también lo del Toluca porque se convierte en el primer equipo mexicano en ganar la Leagues Cup. Así que enhorabuena para el Toluca, enhorabuena para toda la afición choricera, y que sigan disfrutando, que están teniendo una época dorada con el buen Antonio Mohamed. Se ve que va a seguir para largo, porque de verdad que la gasolina que trae Toluca, pues parece que siguen con el tanque lleno porque no se cansan. Y eso sabemos, mi querido Mamut, que luego es difícil mantener el buen paso, ¿no?
1: Completamente de acuerdo, Toluca. Yo creo que trae la hegemonía, trae la fuerza de Mohamed, que todo lo toca en oro. Realmente es como el rey Midas del fútbol mexicano, el turco Mohamed. ¿Y qué más nos traes, mi querido Yanka?
2: Sin duda alguna. También tuvimos el partido por el tercer lugar, donde León termina por vencer 1-0 al América con gol de Diver Cambindo. Y con esto los guanajuatenses, los panzas verdes, aseguran su boleto para la próxima edición de la Liga de Campeones de la CONCACAF. De igual manera, ya para ir cerrando, mi querido Mamut, vamos a hablar un poco de béisbol mexicano, y es que ya tenemos definida la serie de Rey. Por parte del norte, representando la frontera, vamos a tener a los Toros de Tijuana, y en la zona sur, los Olmecas de Tabasco, que regresan a una serie de Rey tras 33 años de no aparecer en la máximo oportunidad del béisbol mexicano. Así que tras 33 años regresan los Olmecas de Tabasco, y del otro lado pues unos Toros de Tijuana que llegaron tras casi barrer a los Sultanes de Monterrey y que llegan como favoritos. Pero mira, este es béisbol, todo puede pasar, así que hay que estar atentos. Ya para cerrar, mi querido Mamut, destacar que esta semana tenemos el regreso de la NFL, y va a ser a partir de este miércoles. Estamos acostumbrados a tenerlo a partir del jueves, pero en esta temporada desde el miércoles vamos a tener el juego entre Seahawks y los Patriotas de Nueva Inglaterra. Así que ya también para los amantes del fútbol americano, esta semana tenemos el gran regreso de la NFL. Así la información en el mundo de los deportes.
1: Muchas gracias a Giancarlo Vital por este reporte tan completo. El béisbol sigue creciendo en México. Arranca la NFL, partidos trepidantes, y seguiremos informando. Gracias, sígalo como.
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3: Son las 8:23.
1: 8:23 minutos. Vámonos para arriba. Con la que va.

0: Es momento de largarnos, hombre de corte comercial, pero regresamos porque hay mucho más de este show que va para arriba.
1: Esto es para arriba.
0: Mamuchino, ¿cómo gano lana?
2: Llamando al 55-51-668-929 y contestando las trivias del ganalana de...
0: ¿Qué razón, papi?
2: Las 8 de la mañana con 25 minutos.
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6: 8:31.
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1: Son las 8:37.
2: 8 de la mañana con 37 minutos. Maneja con precaución.
1: Ya viene el Gana Lana.

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1: Ya llegó, ya está aquí.
2: Ella es
0: Ivette Parga Ávila.
1: Y nos trae
2: puras buenas.
1: Muy
2: hola, Ivettita, buenos días.
3: Hola, ¿cómo están? Muy contenta de saludarlos, Mamut, Gallito, Coco, a todo el público de la Que Buena de para arriba. Aquí estoy con ustedes.
2: Eso, igualmente, preciosa.
3: Y yo, y ay, muchas gracias por los besos.
1: Preciosa.
3: Y hoy nos vamos a poner
1: preciosa.
3: Ay, científicos, porque vamos a hablar de estas buenas noticias. Ya ven que, pues mucho se habla de la inteligencia artificial, de la IA, que si es buena, que si es mala, que si va en contra de la humanidad, si la ayuda, si la favorece, y creo que hay que guardar un equilibrio. Desde luego que la IA es invención del humano, no sería posible sin la mano humana. Entonces,
1: claro,
3: a veces le damos más poder del que tiene o la dejamos que actúe solita, ¿no? No sé si han leído esas noticias en donde la IA y ciertas programaciones pues ya incluso hackean por sí solitas, se descontrolan y solitos hacen cosas que nadie les mandó. Pero todo eso pues es controlable si el cerebro humano, si el hombre, si la mano de quien lo creó pone un límite.
2: Es que atención, todos estamos esperando eso. En la psique colectiva está Terminator en la cabeza de todos los creadores ilusos tontos que lo que están buscando, las experimentaciones son que tanto puede aprender la IA, pero todos están buscando que la IA se descontrole.
3: Que se descontrole y domine al humano. Tú lo has dicho bien, como Terminator se adelantó a todo lo que hoy estamos viendo. Pero esta es una buena noticia porque es una de las aplicaciones favorables que tiene la IA. Fíjense que la semana pasada se dio a conocer cómo un grupo de científicos y de cirujanos allá en Inglaterra logró una operación para retirar un tumor cerebral que estaba dañando los nervios ópticos de un paciente. Y entonces, pues, los científicos, los doctores sabían lo que tenían que hacer. Pero por primera vez utilizaron en este tipo de operaciones la inteligencia artificial.
1: Claro.
3: ¿Cómo? Bueno, pues para que la IA los fuera guiando acerca de esos nervios ópticos y de esas venitas que se encuentran en todo nuestro sistema óptico que no alcanzaban a ver o no tenían todo el mapa con los ojos humanos, ¿no? Digámoslo de esta forma. Entonces ellos estaban mapeando a través de la IA, lo usaron como su copiloto para que les fuera guiando, así de no, ahí te estás acercando un nervio delicado, no, mejor eso, no,
2: no,
3: vas bien por ahí, ¿no? Entonces, como todo este concepto en donde la IA efectivamente puede ayudar, porque pues ya no digo milímetro, un cualquier movimiento en falso podría haberle hecho perder la visión a este paciente. Sin embargo, con toda esta ayuda y con todo este despliegue, la operación fue un éxito, se retiró este tumor benigno de 11 milímetros que estaba justamente situado en una parte del cerebro muy delicada en donde era fundamental tener precisión. Pero además, fíjense que qué lindo, digámoslo así, porque este paciente pues estaba buscando una solución y le propusieron, miren, la forma más exacta en que podemos hacerte esta intervención, retirarte este tumor y que no vayas a perder la vista, porque era el gran temor de que cualquier cosa fallara, pues es este sistema que estamos desarrollando para emplear la inteligencia artificial. Y entonces el paciente de 48 años dijo, va, yo me pongo al servicio de la ciencia porque es lo que debe de hacer cualquier ciudadano responsable. Me ofrezco como voluntario para apoyar el avance de la ciencia y encontrar todos los avances benignos que puede tener la inteligencia artificial. Y gracias a eso, pues le salvaron la vida, le salvaron la vista y ahí está el paciente. Entonces se da a conocer esto como uno de los grandes avances y de las ayudas que podemos tener para aplicar la inteligencia artificial. Y así como esto, pues tiene muchas aplicaciones médicas en donde ya se está incorporando, pero desde luego lo que se hace referencia es con ética, con seguridad, porque también para la medicina, pues se podría prestar a muchas otras cosas obscuras como pues siempre ha habido, ¿no? Quien tiene este conocimiento lo puede usar para mal o para bien. Claro. Pero este es un caso de éxito y nos da mucho gusto que así sea, y ojalá que la inteligencia artificial nos siga trayendo a toda la humanidad pues buenas noticias para proporcionarnos un bienestar mayor, ¿no?
2: Es que es impresionante, ¿no? Ya inclusive también en Japón anunciaron una máquina que tú puedes pedir el personaje de animación o de cómic o de fantasía que tú quieras y lo integras a tu propia imagen y puedes crear en una impresión 3D la escena de tu personaje favorito en sinergia contigo.
4: Oye,
2: está muy loco.
4: Y también lo que está augurando Elon Musk, el señor de Tesla, que está diciendo que en unos 10 años más o menos, los ciegos de nacimiento podrían tener acceso al ojo biónico que les devolvería la vista a pesar de nunca haber sido.
2: ¿Y ese se trabaja con IA?
4: No sé.
3: Bueno, pero, esto es parte de este desarrollo que tiene Elon Musk, porque ya ven que no solamente está en los Tesla.
2: Dijo Moisés que no, se va a hacer una arca para que suban dos animales de cada.
3: No solo está en los coches, no solo está en las redes sociales, no solo está en el espacio, sino también tiene esto que se llama Neuralink, que es una parte de su conglomerado y de su industria, en donde trabaja estos desarrollos científicos, y me imagino que se refiere a lo que está planeando con estos microchips que ya ha insertado también en voluntarios y en cerebros humanos para que puedan controlar.
2: ¿Tienen IA?
3: Tienen, pues me imagino que incorporan la IA. No, bueno,
2: ya te contagiaron.
3: Es lo de hoy, y me imagino que la IA es una gran herramienta porque logran controlar con, desde el cerebro les injertan como estos microchips.
2: Sí, sí, sí.
3: Y entonces mueven computadoras, traducen.
2: Es con la base de esta tecnología cuclear.
3: Exactamente.
2: Es como logran generar esos impulsos.
3: Y para personas, hay que decirlo, para personas que tienen esta imposibilidad porque tienen alguna parálisis. Exactamente.
1: Claro. Yo creo, Ivette, que la inteligencia artificial en algún momento de la vida va a lograr ayudar prácticamente a la mano humana a mejorar un poquito más el tema de los médicos. Mira, supongamos, ahorita comentas que ya hay algunos cirujanos que han hecho con inteligencia artificial algunas cirugías. Hablamos de un tema ocular, pero quedamos en que en algún momento próximamente pueda ser un tema neuronal, una operación de cardíaco. Corazón abierto, claro que sí, y que estaría increíble ver a los médicos sumado al negocio, más bien al conocimiento que ya traen, sumado a eso, ponerse sus lentes de inteligencia artificial e irse guiando en un tema un poquito más futurista, ¿sabes?
2: Estaría bien padre ver a los médicos cómo caducan como los diseñadores hoy en día, ¿no?
1: Que justamente dice la gente, ya no ocupen la IA porque es que están acabando con muchos puestos. Mire, yo le voy a decir una cosa, señora, señor, si no se suma al movimiento, se va a quedar. Así como los celulares, así como el internet, así como las redes sociales.
3: Claro.
1: Si uno no se suma, se queda.
2: En algún momento de la historia se inventó una cosa que se llama estufa de gas y todos los que cortaban leña perdieron su trabajo.
3: Volvemos a lo mismo, no podemos negar que existe, porque tarde o temprano pues la estamos incorporando en todo.
1: Claro.
3: Entonces,
2: y nuestra chamba
3: está.
2: Es esa, o sea, tenemos que buscar la adecuación del ser humano. Al final de cuentas, estos avances tecnológicos no son más que herramientas. El cómo les damos el formato o si basamos nuestra propia evolución en ellos, ya será muy diferente.
4: Y con todo respeto a los creadores de contenido, porque cada vez hay más creadores de contenido e influencers, ¿quién nos va a operar en el futuro?
2: La IA, ¿no estás oyendo?
4: En la cárcel, por eso. Qué bueno que la inteligencia artificial está desarrollándose, porque cada día hay más creadores de contenido y menos abogados.
2: Y abogado nos va a sacar de la cárcel.
4: ¿Y doctores?
3: De todo un poco, pero volvemos a lo mismo. Pues la reflexión sería esta. Hay que incorporarnos, hay que adecuarnos, tenemos que avanzar, no lo podemos negar. Pero sí, estas palabras que decíamos, ¿no? Responsabilidad, ética, en la forma en que se aplican, creo que es lo más importante. Ya ven cómo también nos podemos poner profundos aquí.
2: Estoy de acuerdo.
1: Y todo esto sucedió
2: en un día como hoy.
0: Síguela en todas sus redes sociales como @IvetteParga.
1: ¿Qué hora son, Ivette?
3: Síganme, 8:50.
1: Síganla, @IvetteParga Avilán. ¿Cómo sales?
3: @IvetteParga.
1: Agarra más así, Parga.
2: Okay. @IvetteParga, pero con B grande.
1: Ahí para que la chequen.
3: De bonita.
4: Síganla, nuestra compañerita querida.
1: Ni falta que le hace.

0: Oigan, señoras y señores, ya escuchar este fondo musical me da algo de nostalgia. Bueno, creo que sería algo feo de nuestra parte no mencionar nada respecto a una persona que fue colaborador de este programa.
1: Durante cuatro años,
0: el señor Farhat, la Diabla Coronel, como bien lo conocían, que daba el zodiaco, que daba los horóscopos, venía a compartirnos sus predicciones. Un colaborador que, bueno, pues en su momento, en el 2024, me toca contactarlo para hacer una sección en la cual compartiéramos con ustedes la numerología, los astros, el poder regalarle predicciones a la gente. Bueno, lamentablemente el viernes pasado él tuvo una situación muy delicada en la cual una persona le arrebata la vida, le roba, pues vamos a ponerlo así, bastantes de sus pertenencias. Bueno, detalles más, detalles menos, en redes sociales ya logramos ver demasiado. Lo que se hable o se diga hoy por hoy ya sería algo de más. Bastantemente nos tocó conocer a un Farhat aquí en la cabina que compartía, a un Farhat que venía muy gustoso de poder saludarles a través de los micrófonos, a un Farhat que siempre venía con un ánimo impresionante. Si bien en algunas de las ocasiones él mandaba su contenido grabado o asistía a la cabina, siempre lo hacía con mucha emoción para todos los que compartimos este espacio.
1: Yo quiero hablar, dicen por ahí que cada quien habla de cómo le va en la feria, pero yo me despido de un amigo, me despido de un tipo muy inquieto, de un tipo de corazón muy noble, de un ser humano maravilloso, y entiendo que tal vez no todos tenemos el gusto de conocer a las personas por la misma faceta. Al Farhat, a la Diabla Coronel que yo conocí, siempre dadivoso, siempre amigo, siempre cariñoso, siempre risueño, siempre coqueto. De corazón, Farhat, donde estés hoy, estamos contigo y a tu familia le enviamos un gran abrazo. Ese Farhat es el que yo me llevo en mi corazón, no el que están bombardeando en redes. A ese yo simplemente no lo conocí.
2: Descanse en paz. La Diabla Coronel, no lo conocí en persona, la verdad, por la distancia. Yo estoy en Guadalajara, él ahí en Ciudad de México. Seguía su contenido. No tuve la oportunidad de estrechar nunca su mano, pero mando mis condolencias a toda su familia.
0: En el último adiós que se le brindó el sábado 5 de septiembre, le acompañaron bastantes personajes. Dulce Gipsy, que es quien me mantiene informado de la situación, que es quien me avisa inmediatamente de lo que estaba pasando. Pues bueno, Jessica Esotérica, Aimé, que eran personas allegadas, la comadre y toda esa gente que siempre estuvo ahí con él. Les mandamos un fuerte abrazo para su familia, pronta resignación a su mamá, que a través de redes sociales también estuvo compartiendo la situación que estaba viviendo, la situación y el duelo al que se estaba enfrentando. Bueno, pues de parte de todo el equipo de La Qué Buena, mandamos nuestras condolencias, mandamos un fuerte abrazo. Verdaderamente, pues vamos, ¿no? Víctor Manuel Sixtos Vázquez, ¿cuál era su nombre?
1: Farhat Coronel.
0: Farhat Coronel,
1: la Diabla Coronel.
0: Bueno, pues hoy deja un gran vacío en todos nuestros corazones, deja un gran vacío en esta estación que también, como muchos de todos nosotros, amamos y queremos. Y bueno, pues mandamos un fuerte abrazo también para todos amigos y aquellos que lo conocimos.
1: Que en paz descanse, estamos contigo, compartimos como siempre. Que los números te amparen y que tu fe te cobije, querido amigo. Farhat Coronel, la Diabla.
0: Amén.
3: Esto es pa' arriba.
0: Gracias a la gran cadena que aquí se desconecta. Nosotros vamos a una pausa y regresamos. Hoy tocan Retro Maduritas.
2: Ya son las 8 de la mañana con 56 minutos.
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17: 9 de la mañana.
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7: 9:05.
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1: Su grupo Ilusión, buenos días, ¿cómo andan? Son las 9 de la mañana con 22 minutos. Buenos días a la vida, buenos días. Tuxtla Gutiérrez, la capital de mi sol, ciudad preciosa de nuestra bella entidad federativa Chiapas. Te saluda Jessy Morales Chicatana, tu Chicatana. Y a partir de este momento, por supuesto, te invito para que estemos en sintonía y obviamente tú y yo interactuando a través de la frecuencia de La Qué Buena. ¿Cómo lo puedes hacer? Marcando directamente a cabina al 961-61-504-91. Hoy es lunes y estamos a 7 de septiembre. Voy a apapacharlos lo más que pueda. Hoy lunes, martes 8 y miércoles 9, porque me voy de vacaciones el 10 y regreso hasta octubre. Así que apapáchenme porque yo los quiero apapachar. ¿Y cómo lo vamos a hacer? Pues mandándome mensaje para que yo les mande saluditos y escuchando sus voces en los audios. Buenos días, 9:23.

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11: 9:37.
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2: Querida socia, son las 9:40 y puedes seguirte comunicando conmigo. Dice, oye, ¿qué hora es el show? A las 11 de la mañana arrancamos el show de los animales. 11 de la mañana. Dice, un saludo al aire. A la mecha, a ver. Saludos a Anaí Cortés Arriola. Saludos a Yesel Cortés Arriola. Y también a Angelina Cortés Arriola. Y a Ivette Evangelina Cortés Arriola. Con un futuro me gustaría. Ah, ok. Mexicana Fey. Saludos también a Evangelina Cortés Arriola. Que en un futuro le gustaría estar en el equipo de fútbol femenil y mexicano varonil. Es cuestión de decretar, ¿eh? Es cuestión de decretar y se le va a armar. Se le va a armar y eso es muy bueno porque muchos han dicho, oye, chiquetana, pero es que todo eso será verdad, pues inténtalo. O sea, no te quedes con la duda nada más de decir, será verdad, será. No es cuestión de estar repitiendo y repitiendo lo que tú quieres, lo que deseas, sino de actuar, agradecer y practicar. Sentir la emoción de que ya es tuyo, de que ya lo tienes y de que ya eres, ¿no? Entonces, pero tiene que pasar por tu mente y si pasa por tu mente, pues pasa por tu vida, eso definitivamente. Son las 9:41 y te vamos a escuchar los audios, gracias a quienes ya nos enviaron, quienes están interactuando conmigo. Voy con Diana Reyes y su nueva versión.

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4: 9:45.
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1: De bar en bar, chicos. Recuerden que se viene un gran evento. Sí, mira, evento súper mexicano. Un evento súper mexicano. Para, es más, ya le tenemos hasta, ¿no?, la noche mexicana con la que buena, con los animales, con Radio Núcleo. Y tú podrás estar siendo parte de esa noche mexicana. ¿Y cómo puedes participar? Muy fácil, con el grito tradicional de mexicano, pero no el de ¡viva México! No, sino esos gritos que realmente identifican a un mexicano. Ya saben, ustedes han escuchado diferentes audios, como por ejemplo el gas, tamales, tamales, picte, picte, picte. Va a querer su tamalito de mole. Cosas así que normalmente en México, pues sí la aplicamos. Y no solamente nos referimos a los mexicanos chilangos y más, sino en todo México siempre tenemos la señora que anuncia en la colonia, que los domingos a las 6 de la mañana anuncia desde el único día. Es que ajá, chicatana. Bueno. Entonces, con esos gritos ustedes podrán participar. Al ratito en el show de los animales vamos a pasar el listado de los que ya se inscribieron para pasar una noche mexicano con el show de los animales, es decir, con Chicatana, con la Cuija, con el Chapulín. Pero si todavía te quieres seguir inscribiendo, mándanos un audio con ese grito mexicano y gánate la oportunidad de estar con nosotros una super gran noche mexicana, la que vamos a vivir. Ahí se los encargo.

0: Hola, chica tan hermosa, muy buenos días, excelente, maravilloso día tengas, lleno de bendiciones. Solamente te mando un saludito y para toda la banda ahí, que tengan un excelente día.
1: ¿Solo eso? ¿Solo me mandas un saludito? O sea, hello, no, no se vale. Porque tienes que mandarme muchos abrazos, muchos besos, para que todo eso se te regrese. A lo mejor no de mí, pero de ahí, de alguna bandidilla por ahí que tú conozcas, que se nota que conoces a muchas. No, mentira. Saludos a mi amigo Samu, bien presente. Gracias, hermoso. Muchas gracias. De verdad, qué bello mensaje. Mi shocker.
2: Chicatana, que tengas un excelente y maravilloso inicio de semana. Bendiciones. Aquí tu gran amigo en frecuencia, Choker. Bendiciones, besitos.
1: Besitos, bebecito bello, gracias. Un beso muy especial para todos ustedes que siempre están en sintonía de la que buena. Vámonos a la siguiente hora del 3x1, por supuesto a través de esta frecuencia 961-61-50491. Yo soy Jessy Morales, Chicatán, y nos vamos, aperturamos con... Muy buena esa, muy buena, muy buena.

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7: 10:09.
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18: Un abrazo, un beso, un apapacho a mis amigos de Carnicería Naomi, allá en Montecristo, en CCI, que tuvieron su aniversario. Muchas gracias. Mi Brenduki, amiga, por supuesto que siempre anda escuchando La Qué Buena, y a todo el equipo, a toda la familia de Carnicería Naomi. No voy a dar ubicación, que lo haga, ay, que lo pague. La cara. Bueno, son las 10 de la mañana con 19 minutos y venimos con toda la energía porque es septiembre, estamos a 7, el 10 es mi cumple, así que obviamente yo estoy súper feliz y me encanta compartir con ustedes toda la música, las rolas, todo lo que quieran escuchar a través de la frecuencia del 100.1 de FM. En este instante son las 10 de la mañana con 19 minutos y nos vamos con un regalo para ti de mi parte. Buenos días, es el 3x1 con Chicatana.
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1: Así de bonitas las rolas que ponemos a través de La Qué Buena. Yo soy Jessy Morales Chiquitana. Tú, Chiquitana, sígueme en todas las redes sociales. ¿Cómo lo puedes hacer? Vete a Instagram y búscame como Jessy Morales Chiquitana. TikTok, Jessy Morales Chica. Facebook, Jessy Chiquitana o Jessy Morales. Pero quiero que le des like y seguir al Facebook de La Qué Buena 100.1, porque ahí sí te conviene, ahí siempre hay buenas promociones. Estás viviendo el 3x1 hoy con Jessy Chiquitana en pleno lunes 7 de septiembre.
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quieres seguirte comunicando conmigo al 961-61-50491. Estamos en el mes patrio, el mes donde México cumple años, donde estamos enfiestados. Y obviamente en Radio Núcleo queremos contagiarte con esta emoción, con esta gran fiesta que es al hacer nuestra noche mexicana. Prepárate porque se viene lo mejor. Tendremos, por supuesto, grandes sorpresas para todos aquellos que estén participando, para quienes sean los ganadores. Por ejemplo, de repente me dice, oye, Chicatana, pero solo van a ir los de la UD, los de la Qué Buena, Nel Pastel. También estamos, por supuesto, haciendo esta dinámica en los 40, la estamos haciendo en la grande, así que vamos a ser varias personas las que estaremos en la noche mexicana. ¿Cómo puedo participar? Dite el grito más mexicano. Así de fácil, pero no es el de ¡vívame! No, ese no, ese ya es clásico, es tradicional. Los gritos mexicanos son los que realmente nos representan, los que como mexicanos siempre están presentes, como por ejemplo, se vende tamales de mole, de chipilín, cosas tradicionales, picte, o súbele, lugares, en el caso de, son los gritos que realmente nos identifican a nosotros como mexicanos. Si tú tienes uno bien chido, mándame un audio con tu nombre completo, tu edad, tu colonia, y obviamente yo voy a grabar ese grito para que después salga en el spot. No voy a decir tu nombre, te lo prometo. Son las 10:27.

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2: 10:35.
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1: ¡Torrontuntun! ¡Qué barbaridad! Sí, bonito, se escucha la tuba, ya saben ustedes, cosas bellas de la vida.
2: Buenos días, mi gran amiga chiquitana. Un 3x1 de intocable. Y todo para que, de parte de tu amigo Alberto, y aquí suena la que buena. Feliz inicio de semana, lleno de bendición para ti y para todos. Gracias, gracias. Excelente lunes para ti. Gracias, gracias.
3: Chica tan hermosa, feliz inicio de semana. Sabes que ya casi traigo tatuado tu nombre aquí en mi corazón, hermoso.
1: ¿Será?
3: En mi corazón que vive sin pagar renta.
1: No creo.
3: Palpita cada rato, por segundo, cada instante. Aquí un saludo desde el Tequis, tu gran amigo Cabrerita.
1: Saludos, amigo Cabrerita, un beso, un abrazo, muchos apapachos, qué rico.
4: Hola, Chicatana, buenos días, buenas tardes, buenas noches.
1: Buenos días, mi amor.
4: Otra vez te has ido de vacaciones, ya ni gracia, ya.
1: Sí.
4: No dejes de tener negocio, pues, Chicatana, se te extraña cuando no estás.
1: Ay, mi amor.
4: Bueno, bendiciones, que te vaya bonito.
1: Gracias.
4: Que todo te marquen 99 en tus 400 laborales. Cuídate mucho. Hay un 3x1 del Cristian Nodal, de esas que valen. De los besos que te di. Gracias. Chao,
1: buen día, X1744. Que te di amor. Saludos, amigo mío. Dice, saludos al maestro Rudy y a su chalán, el macano, el con. ¿Te escucha? Ay, es que ya lo leo, te lo juro que ya lo leo bien despacito, tranquilamente, porque luego ustedes me alburean y así no se va. Mejor en audio, yo por eso digo, mejor manden el audio, porque si alburean a uno, alburean a todo Tuxtla, pues sí.
5: Buenos días, Chicatana preciosa, aquí tu amigo el iguano de Matracas de Mercantil Constructor. Aquí andamos ya chambeando, dándole duro. Porfa, hay un 3x1 de la adictiva, el amor de mi vida. Saludos, preciosa.
1: Saludos, bebé. Vámonos entonces a programar la rola que pides. 961-61-504-91.
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13: 10:58.
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5: 11:12.
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0: ¿Qué te puedo decir, Jessy Morales? Yo creo
1: no
0: que...
1: No sé, Christopher Serrano, no sé.
0: Yo creo que hay que ser auténticos.
1: Autóctonos.
0: Auténticos. Show. Ah, no, este. Hay que ser auténtico.
1: No sé, por alguna extraña razón, hoy sí vengo súper feliz.
2: Qué bueno.
1: Divertidamente.
2: Súper.
1: Lista. Para verlos, abrazarlos, apapacharlos.
2: Robarles perfume.
1: Robarles, este...
2: Caricias bueno, fingidas.
1: No, fingidas no, porque si me quieren acariciar, me acaricio.
0: ¡Ah, chucho, ya!
2: Neta. ¿Pero tú comprarías algunas caricias fingidas?
1: Depende si es Henry Cavill, el que esté enfrente de mí, lo pago. ¿Cuál? Dice que no, ¿verdad?
0: Pero Henry Cavill, acuérdate que tiene como que cierta autoestima, no sé, como que no tan baja, ¿verdad? Digo, no tan alta.
1: No.
0: Por lo que me estabas contando, ¿no? Entonces quizá él no vende sus caricias porque no se siente...
1: Él no se siente guapo, él no se siente atractivo.
0: O quizá simplemente bueno, está siendo auténtico, está siendo... ¿cómo se le llama cuando quieres...?
1: Perfil bajo.
0: No de cierta forma, cuando no
1: humilde,
0: quieres pretender ser algo
1: ostentoso.
0: Más.
1: Ostentoso.
0: No, ostentoso es cuando... exageras, a lo que voy. Como que trata de ser un poco... ¡Ay, Dios! Cuando no sé, cuando no quiere...
1: llamar la atención.
0: Llamar la atención, exacto. Okay. Hay una palabra que lo define ahí, si nos pueden decir. No recuerdo bien la definición, sin embargo.
1: Pero para empezar, dile a ver si sabe el Chapulín quién es Henry Cavill.
2: No, pero aparte...
1: A lo mejor ni sabe.
0: Mira, estoy seguro que por imagen, por vista,
2: sí, sí lo ubico. Pero yo creo que...
1: Es alguien entre Venado y Rey Rivas.
2: Ah, entonces no, bye. Oye, yo creo que también él no ocuparía como que el dinero para estar vendiendo sus caricias fingidas.
1: ¿Él?
2: Sí.
1: Él sí me compraría a mí porque todo lo que gana lo dona.
2: Ah, bueno.
1: Mira,
0: yo creo que Henry Cavill es modesto. Porque no busca destacar ni busca aparecer de que, güey, soy el más guapo.
1: El cabrón tiene su perfil así, barbilla, partida, nariz.
0: Él es perfecto. Viene como 1.90
1: el güey. Es Superman.
0: Sabe lo que tiene, pero ahí te va. Es lo que te decía al principio. Hay que ser auténtico. ¿Por qué? Porque él no está...
1: ¡Show!
0: ¡Auténtico! ¡Show! Porque él no está de las mujeres, diciéndoles mentiras, siendo larguísimo, siendo un mentirosazo, con tal de conquistarlas, y luego resulta que todo es mentira y lo mandan a la fregada.
1: Bueno, pero es que puedes identificar quién es un farsante al estar conquistando, ¿cierto o no?
0: En cambio, él, tú misma me dijiste que, pues, bueno, Henry Cavill trata de no llamar tanta la atención, reitero, va a la muletilla... Es modesto. Porque él piensa que no atrae personas.
1: Quiero uno así. Un modesto como Henry Cavill.
0: Nada, pues.
1: Lo voy a comprar. Bueno, buenos días, mi Chapulín. Buenos días, mi cujita Chapulín. ¿Tú qué onda?
2: Yo nada. Estoy, pues, impresionado con todo lo que están diciendo ahorita. Porque la verdad ni conozco a ese ser humano.
1: ¿Quieres conocer a Henry Cavill?
2: Me encantaría verlo para ver cualidades que tiene él.
0: Yo la conseguí, güey.
2: Porque si Jessy Morales dice, está muy lindo, está muy guapo. Y en algunas ocasiones coincido con los gustos de Jessy.
1: Me están mandando la foto a Henry Cavill.
2: Probablemente, y sí. Oye, pero nada que ver con los nombres antes mencionados que acaba de decir mi compañera.
0: Pero obviamente.
1: Papito, exactamente. ¿Estás de acuerdo conmigo?
2: Ay, güey, no. Sí. Y aparte, le suma mucho, como dices, que mide pues una altura muy alta.
0: ¡Wow!
1: 1.95.
0: Aburro,
1: nació el 5 de mayo. ¡Ah, la mecha! Todo sabe la chicatana del
0: Ajá, burro. Sí. Es de Puebla, entonces.
1: Sí. Dice que él lo que no muy le gusta son sus ojos.
0: Ok.
1: Sí.
0: Ah, imagínate mi pobre mariposa. Ay, Dios, a él no le gustan sus ojos, imagínate él.
2: No los puede cambiar.
1: Sí. Y que viniera y que dijera, le voy a hacer caso solo a la mariposa. ¡Oh!
0: Sí, yo le hablé, hi, Henry, how are you? Yes, I'm Christopher from Tuxtla Gutiérrez. Yes, I have an interview. Yes, Radio Nucleo. All right.
1: Yeah.
0: Oh, yes.
2: Yes, of course, vas a terminar diciendo.
0: Give me more. Atraperra, ¿eh?
1: Pues dice que es el único hombre que ha hecho que muchos hombres acepten que existe la belleza del hombre. Tal es el caso de mi amigo Alex Montero, que dice que, cuando promocionó el reloj. Es que tiene un reloj que promocionó y...
0: Ni baba.
2: Normalicemos la fragilidad masculina.
0: No, al contrario. Normalicemos el no tener fragilidad masculina, porque yo siento...
1: Que eso es lo que hace frágil.
0: El aceptar que un hombre es guapo, no te hace menos hombre, ni mucho menos deteriora tu heterosexualidad. Creo que es un poquito más, en esta época, como dicen por ahí, es más gay negarle un beso al gay, dicen por ahí.
2: Exactamente.
1: Ya vos, cuija, ya vos, cuija, ¿eh?
0: ¿A qué voy?
1: ¿Vos por qué andás besando ahí?
0: Aburro. Mira, ¿a qué voy con todo esto? Que yo creo que una simple opinión no te define. Más bien, yo creo que los que son más inseguros, los que son más, vamos a decirle entre comillas, y quizás es una palabra no muy bonita, no tiene una buena definición, creo que los que son más machistas son los que más están reprimidos, ¿sabes?
1: Sí.
0: En muchas ocasiones.
1: En muchas, no solo ocasiones, amor, sino a lo largo de los años del tiempo, es lo que la historia ha contado, que al final de cuenta muchos murieron o los desvivieron por personas que se reprimían la sexualidad que realmente deseaban, ¿no? Pero bueno, ya de lo que haga de la cintura para abajo las personas no nos importa. No.
0: Efectivamente.
1: Lo importante es ser feliz.
0: Pero como bien te decía, hay que ser auténtico. Y por supuesto, show, no.
1: Dice, quiero que pongan la foto de Henry Cavill. ¿Quién es? ¡Oh my God! ¡Qué cosa me acaban de enviar!
0: Henry Cavill. Wow. Bueno, pues Henry Cavill que
1: Dice, pongan la foto de Henry Cavill porque hay muchos que no los conocemos.
2: Sí, ponla de una vez ahorita aquí.
1: Bueno, mi amor, no te... sí, gracias por el desayuno, Alex Moreno.
0: Y van a decir, vos, cuija.
1: Dice la Chulis, ¿quién es Henry Cavill?
0: Ah, ok, mira, pues bueno. Henry Cavill fue probablemente el papel más icónico que tuvo como Superman en Man of Steel. Pues bueno, protagonizando precisamente a Clark Kent como el último Superman. No, como... ¿cómo se llamaba este? Había un actor que también fue muy famoso protagonizando a Superman, pero era tocayo mío, en Christopher. No recuerdo el apellido. Ok, ahorita vamos a investigar también.
1: Ahorita ya hay otro,
0: Ok.
1: Ya hay otro Superman.
0: Pues bueno, me atrevo a decir que... pues bueno, Christopher Reeve, que fue precisamente el Superman de 1978 hasta el 87. Uh-huh. Quiero pensar que es el más conocido en cuestión a imagen de Superman. Uh-huh. Ya sabes que tiene ahí su churrito hacia abajo y todo el rollo. Y pues bueno, Henry Cavill precisamente es el otro de los Superman más conocidos. Me atrevo a decir que es como el caso de Spider-Man con Tobey Maguire y con Tom Holland, de que son precisamente como que los actores que han interpretado al Hombre Araña que más se conocen. Pero volviendo al tema, pues bueno, también fue The Witcher, en la película de The Witcher.
1: Es serie, ok.
0: Pues fue uno de los personajes más queridos porque, pues bueno, la interpretación, la verdad, es muy buen actor.
1: Ay, vaya, qué interpretación.
0: Y si te digo Napoleón solo en The Man for Uncle, ok, pues bueno, también de igual forma se le caracterizó porque era alguien carismático, elegante y con mucho sentido del humor. August Walker en Mission Impossible Fallout, un villano agente misterioso que
1: era el villano.
0: Uh-huh, pues bueno, imagínate, ya interpretó. Y si no me equivoco, creo que también salió en la película Deadpool, ¿no?
1: Sí, como Wolverine, en una escena donde... Y es que eso fue como burla, porque ya ves que él era Superman, era de DC.
0: Ajá.
1: Entonces, al quedarse sin chamba en DC, porque no le pagaron lo que él pidió para la nueva película de Superman, pues, él pasa a Marvel. Y entonces en esa le hacen un cameo como Wolverine.
0: Ajá.
1: Un Wolverine que está arreglando una motocicleta, claro. Por eso ahí es donde Deadpool le dice, ¡oh, este sí parece de los nuestros! Aquí te vamos a tratar muy bien.
0: Ok, precisamente es que en esa edición de Deadpool 2024, Henry Cavill, pues bueno, interpreta a Superman. Bien, lo mencionas, ya sí, Superman pertenece a DC Comics y el universo Marvel, pues bueno, Wolverine, Logan, como lo quieran conocer, ahí de los X-Men, pues bueno, apareció como Cavill Rain. Y es precisamente una versión de Wolverine interpretada, ajá, por Henry Cavill. Y como bien decías, es un cameo en un multiverso que pues prácticamente ni tiene diálogos, ni habla el güey.
1: No habla, solamente fuma el puro.
0: Y pues bueno, la broma está, tríceps, como bien mencionas, es una broma, ¿no? Como que una mufa que hay de Toulouse, una mufa, ¿sí? A que pues bueno, Ryan Reynolds convenció a Henry Cavill para hacer la versión de Wolverine. Y hacía referencia también a que Cavill había dejado a un lado el papel de Superman.
1: Exactamente.
0: Sí, dijo que disfrutó muchísimo interpretando a Wolverine porque los fans de Marvel comenzaron a pedir.
1: No, mira, a la hora que en el estreno de la película, olvídate de México porque es donde nosotros, donde su servidor lo vivió, ¿verdad? No tuve la oportunidad de ir allá a los estudios de Hollywood, pero cuando empezaron, la primera vez que estrenaron la película, que ya se rumoraba, porque todo se sale, cuando hicieron el cameo, todo mundo gritó. porque era prácticamente el regreso a la vida de héroes, pero ahora con Marvel. Y es que todo el mundo está queriendo hacer Marvels. Hay algunos fallos de Marvel, es cierto, pero bueno. Ahora el papel de Superman ya le quedó a David Correns-Went, okay, que es el nuevo Superman. Fue muy criticado, no sé por qué, es atractivo, es guapo, pero pues es que después de Henry Cavill va a estar muy difícil.
0: Dejaron la vara muy alta y se van a estar preguntando ahorita todos los radioescuchas del 100.1. Vamos, cuija, chicatana, chapulín, ¿por qué están hablando tanto ahí? Que así de Henry Cavill, que así de...
1: Ya les pusimos en el estado la foto de Henry Cavill.
0: Que de Christopher Reeve, pues bueno, es que un 7 de septiembre, un día como hoy, pero de 1988, wow, Superman llegó a la televisión con una nueva serie en Estados Unidos y la serie animada se llamaba nada más y nada menos que Superman.
1: Tom Welling.
0: Superman Ruby Spears se llamaba y pues bueno, con la Tom serie Welling, no, presentó, no, porque era una animación, era caricatura.
1: Ok. Ajá.
0: La serie pues bueno, presentó nuevas aventuras del Hombre de Acero y contó con la voz de Bill Weaver como Superman. George. Y fue una de las producciones animadas que mantuvieron al personaje vigente en televisión. Antes de la llegada de otras versiones animadas mucho más populares como Superman The Animated Series de los años 90. Y pues bueno, te recuerdo que un día como el 7 de septiembre, Superman volvería a conquistar la televisión. Porque pues bueno, me atrevo a decir que es un personaje que nunca va a pasar
1: de nunca moda. Va a pasar de moda, al contrario, siempre será como, pues bueno, cuestión de plática y de crítica para el actor o ajá, actores que lo interpreten. Bueno, pero esto más adelante lo estaremos viendo. Bienvenidos al show de los animales, ya está conmigo la cuija, guapísimo mi cuija, oliendo rico.
0: Como siempre, por supuesto, también la participación estelar de Henry Cavill desde Hollywood. Y no puede faltar Fernando Morales desde Chico Muselo, el Chapulín.
1: ¡Chapulín, bienvenido!
2: ¡Qué de chico! Ahorita estoy aquí.
0: No, pues, o sea, oriundo de...
2: Ah, es
0: que desde Arriaga, Chiapas.
2: Desde Chico Muselo.
0: Desde Santa Brígida. Desde Santa Brígida, Chiquetana Morales, desde no sé dónde sea Henry Cavill, debe ser de Bochil.
2: No sé. Y por
1: supuesto aquí. Henry Cavill es de Pesquería La Gloria.
0: Es como el que le llaman panza con tierra.
1: Cadenas de Tragatierra.
0: Tragatierra.
1: Bueno. Él es de Pesquería La Gloria.
0: Paja con tierra, otro camarada.
1: Bienvenidos a esto que se llama El Show de los Henry Cavill.
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5: Son las 11 con 31 minutos.
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8: Muy buenos días, las 11 de la mañana con 39 minutos y nos vamos a lo que dice el estado del tiempo en nuestra ciudad. Arrancamos con Tuxtla Gutiérrez, la capital de Misol. En estos momentos hay una temperatura de 28 grados, mayormente soleado, es lo que se pronostica según el Servicio Meteorológico Nacional, humedad 61%. Y es que, pues bueno, actualizamos, ¿qué te parece si actualizamos? Porque sí. La sensación térmica es de ¿cuánto?
9: La sensación térmica ahorita es de 20.
8: No creo. Sensación térmica de 32 grados. Es 30. En México. 32 grados la sensación térmica.
9: Es que me pasaron mala información. 32 grados centígrados.
8: Ah, es que se equivocó ahí, Jimmy. Perdón, Jimmy. 32 grados es la temperatura.
9: La Ciudad de México.
8: Ah, exactamente. 32 grados la temperatura de Tuxtla Gutiérrez. Pues, ¿dónde es la sensación térmica? No se pronostica lluvia para el día de hoy. Pero vamos a irnos con el especialista. Vamos a irnos con el que sí hizo la tarea, con el que sí leyó. Así que, mi querido Chapulín, ¿qué dice el Servicio Meteorológico Nacional con respecto a la temperatura en toda nuestra entidad federativa, Chiapas?
9: Así es, fíjate que el día de hoy, 7 de septiembre de 2026, se prevén lluvias intensas en regiones de Baja California Sur, Sonora, Sinaloa, Chihuahua, y lluvias muy fuertes en otras 17 entidades de México. Y fíjate que esto continuará por el ambiente vespertino de caluroso a muy caluroso en el norte del país y estados de litoral del Pacífico, del Golfo de México y también de la península de Yucatán. Y para este buen inicio de semana se pronostican lluvias puntuales intensas, sí, en regiones de Baja California Sur, Sonora, Sinaloa, Chihuahua, así como muy fuertes en zonas de Durango, Zacatecas, Aguascalientes, San Luis Potosí, Nayarit y también Jalisco. Y lluvias muy puntuales para nuestro estado de Chiapas, también allá en Oaxaca y Puebla. Asimismo, se prevén lluvias puntuales a fuertes en Baja California Sur, Coahuila, Nuevo León, Estado de México y también para la Ciudad de México. Y fíjate que estas lluvias de fuertes a intensas podrán acompañarse con descargas eléctricas y rachas fuertes de viento y posible caída de granizo.
8: ¡Ay, güey!
9: Y esto, claro que puede generar deslaves y también incremento en niveles de ríos y arroyos, así como desbordamientos e inundaciones en zonas bajas de los estados antes mencionados. Por lo que siempre se exhorta a la población a atender estos avisos del Servicio Meteorológico Nacional, de la Comisión Nacional del Agua y también seguir las recomendaciones de Protección Civil. Y justamente Hoy aquí en Tuxtla Gutiérrez no se prevén lluvias. Mientras tanto que para otros municipios de nuestro estado de Chiapas, sí.
8: Ok, fíjate que hay que considerar que de repente, pues no, esto es cambiante porque pues el Servicio Meteorológico Nacional puede decir una nota, pero puede haber un cambio en el transcurso del día. Nos vamos con los municipios del lado poniente de Tuxtla Gutiérrez y estoy situada en estos momentos en Berriozábal, Chiapas, que el día de hoy lo sorprendió con la sensación térmica de 29 grados, 27 grados la temperatura, pero hace mucho calor para Berriozábal, digo, para lo que ellos están acostumbrados, el día de hoy sí que los está sorprendiendo. De ahí de Berriozábal me lanzo un poquito más hacia arriba y me voy hacia Ocosocuautla, Chiapas, Coita, Ocosocuautla de Espinosa. Estamos hablando de una temperatura también calurosa, sensación térmica de 29 grados. Cabe recalcar que según los expertos de los cambios de clima, se espera un septiembre con mucho calor, que dejaría boquiabierta a los municipios de las diferentes entidades federativas de México, que están acostumbrados a temperaturas de 11, 12 grados, que este septiembre pueden llegar hasta los 27 grados.
9: Oye, y fíjate para que nuestros amigos de Coita se mantengan al pendiente, allá así como que va a llover en eso de las 6, 7 de la noche.
8: ¿Tú crees? Ojalá que sí.
9: Eso es lo que me están diciendo acá, mira, por la información que tengo.
8: Perfecto.
9: Así que hay que tomar todas las precauciones para nuestros amigos de Coita y también para los municipios que ahorita vamos a mencionar.
8: Excelente, gracias, mi Chapulín. Tal es el caso de San Fernando. Cerraríamos del lado poniente con San Fernando en estos momentos. San Fernando, uno de los municipios que es bastante, ahora sí que con una temperatura baja, hoy amaneció con 28 grados la temperatura en San Fernando, o sea, ellos están así o más acalorados, no lo pueden ni creer. Pero dejamos los municipios del lado poniente, Michapulín, y nos vamos del lado oriente, que está cerca Chiapa de Corzo, está San Cristóbal Comistán. ¿Cómo estará la temperatura de aquel lado?
9: Fíjate que ahorita aquí en Chiapa de Corzo, porque sí, ahorita me sitúe aquí en este municipio bello, al lado del río Grijalva, con una temperatura de 33 grados centígrados. Y fíjate que tenemos el cielo ahorita parcialmente nublado, con una temperatura máxima de 36 grados centígrados. Mientras que a una mínima vamos a descender a 22 grados centígrados.
8: Okay.
9: Y ráfagas de viento que van de hasta los 19 kilómetros por hora. Y si te vas a preguntar que si aquí en Chiapa de Corzo va a llover el día de hoy, no. Hoy no llueve aquí en Chiapa de Corzo. Así que tendremos, mira, todo el día con este buen sol, así, todo el día, despejado el cielo, con una temperatura máxima de 36 grados centígrados. Y de Chiapa de Corzo me voy a San Cristóbal de las Casas, porque San Cristóbal siempre tiene una vida muy positiva.
8: ¡San Cristóbal, la vibra positiva!
9: Pero también es vida.
8: Sí, claro. Ah,
9: claro, yo le quise cambiar con eso de que llegó Omar Chaparro, dio como que una conferencia motivacional. ¿Mande?
8: ¿Le iría bien?
9: Sí, porque había mucha gente. Yo vi una
5: ¿qué querías que hubiera fue animal?
9: TikTok.
8: ¿Pero fue gratuita o fue?
9: Según fue gratuita. Yo como que vi algún en vivo y sí estaba platicando pues acerca de la vida y estaba motivándonos, pero bueno, eso es otro tema. 24 grados centígrados ahorita aquí en San Cristóbal de las Casas, con un cielo parcialmente nublado, una máxima de 24 grados centígrados, mientras que a una mínima vamos a descender hasta los 13 grados centígrados. Ráfagas de viento que van de hasta los 28 kilómetros por hora. Y si te vas a preguntar que aquí en San Cristóbal va a llover el día de hoy, sí, en San Cristóbal se prevén lluvias en eso de las 6, 7 de la noche, para que usted tome todas sus precauciones, por favor. Sabemos perfectamente que aquí en San Cristóbal algunas calles, pues generalmente se llenan de agua, ¿no? Entonces, a tomar todas las precauciones. Y de San Cristóbal me voy para mi municipio, que es
8: ¡Comitán!
9: Y para esto ya está aquí la cuija.
8: Adelante, mi cuija, con la información del lado oriente de Tuxtla Gutiérrez, municipios del oriente. Ya sabemos cómo nos fue en Chiapa de Corzo. y también en San Cristóbal. Pero Comitán, ¿qué hiciste en Comitán? ¿Vos fuiste a Comitán, vos, Cuiján?
5: Comitán Domínguez, me encanta. Ya tiene ratito que no tenemos presencia ya, pero ahorita me puedo teletransportar y hacer acto de omnipresencia. Así que, bandita, en este momento Comitán de Domínguez se encuentra 27 grados centígrados. Mira, 27, ya se escuchan las campanadas de Navidad, porque poquito a poco vamos acercándonos a diciembre. Pues bueno, podemos alcanzar los 28 grados y tener una mínima de 16. Les recuerdo que hoy el pronóstico del clima no marca allá en la ciudad de Los Cositía, no nos marca probabilidad de lluvia. Sin embargo, les recomendamos utilizar protección solar alrededor de hasta las 5 de la tarde, porque tiene un índice UV de 10, es muy alto.
8: Es muy alto.
5: El atardecer alrededor de las 6 y 16 pm, pues bueno, una sensación térmica de 25 grados más fresca debido al viento. Y por supuesto, una humedad del 37%. Si tú me dices, ¡ey, vos, cuija! ¿Y qué? ¿Cómo está el viento? 16 kilómetros por hora con dirección al este, bandita.
7: Wow.
5: Todo esto con nuestros amigos de Comitán de Domínguez.
8: Hasta aquí el estado del tiempo con el show de los animales.
5: De Henry Cavill.
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6: 11:52.
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0: 56 minutos después de las 11 de la mañana. Fíjate que con nuevos modismos nos levantamos todos los días. No sé si les pase, mi chapulín, mi cuija, pero de repente tú vas por la vida y te encuentras cada reels, hablamos de redes sociales, o comienzas a platicar con gente así renombrada, gente con la cual aprendes mucho, y empiezan a salir frases o palabras que no tenías ni registrado en tu diccionario personal, ni tampoco se encuentran en los libros que nosotros leemos.
1: O hasta siglas, ¿no? Que de repente no entendemos.
0: Es correcto.
1: Y tienen un significado que dices, ah, caray, ¿qué me
0: pasa? ¿Y esto qué quiere decir? ¿No? Entonces, ¿qué ignorante en la vida solo una vez? Después hay que preguntar.
1: Claro.
0: ¿No? Y jamás alguien que pregunte, porque quiere saber, si lo sabe, se va a burlar de ti. El que se burla de ti es porque ignora muchas cosas más.
1: Porque
0: por aquello le da pena. Hay algunas personas que les da pena preguntar.
1: Efectivamente, porque bien dice por ahí la frase, nadie nace sabiendo. Y endejo no es el que pregunta, endejo es el que se queda con la duda.
0: Con la duda. Muy bien, señor Cuija. Muy bien. Le aplaudiría, pero me borra alguien por acá los efectos.
1: ¿Quién te borró la duda? Fue yo. ¿Cómo no hay la carpeta? Digo, ¿no?
0: Alguien vino a operar acá y...
2: Fui yo.
1: Ojalá no haya movido la mía, perro.
0: Bueno, ¿han ustedes escuchado hablar del NPC?
2: O sea... NPC.
0: ¿NPC
1: qué eres?
2: No.
0: NPC. NPC. Sí, muchos han de haber dicho lo mismo que la cuija. Sí. NPC. O sea, NPC. Hablamos de que de repente lo van ustedes a escuchar cuando digan... ay. Ya identifiqué que eres un NPC.
1: Oh.
0: O que digan, realmente la gente se está volviendo indiscutiblemente NPC. Y te quedas así como, ay, güey. ¿Qué? Pues, ¿qué querrá decir? Señorita, iba a decir, señorita
2: no,
0: Chapulín.
2: No, todavía no, ya fui señorita, ahorita ya no puedo.
0: Chapulín, ¿para ti qué es un NPC?
2: NPC. Puede ser la palabra, a ver, voy a decirlo en español.
1: Ok.
2: Ninguna persona cree.
1: ¿Qué?
2: No sé, a lo mejor, es lo que vino en mi mente.
0: ¿Cree? Ni una persona cree. Ajá. Ah, está sin, ni una. Ajá. O ninguna.
1: O sea, ¿cómo que cree?
2: Ajá, o sea, por lo que entiendo, ¿no? A lo mejor ya es eso. Okay. Digo, lo que yo pienso ahorita.
0: No, sí,
2: no
0: adelante.
2: Sé todavía bien
0: no
2: qué
0: sabes.
2: Significa la palabra.
0: Cuija, ¿qué sabe usted de un NPC?
1: Ok, NPC. No, por favor, no cuelgues el commander. No.
0: Ay, cuija.
1: No. NPC, ¿qué puede significar? Bueno, pues creo que... ¿Esas son siglas en inglés?
0: Es una sigla en inglés. Traducidas al español es un personaje no jugable.
1: Ok, entonces sería un not personal... ¿cómo es que se llama? NPC, no playable, algo así.
0: Character,
1: ok. De...
2: Oh, sí.
0: Sí, o sea, un personaje no jugable. Se ocupa mucho en los juegos, en los videojuegos. Y de ahí se adjudica a un término que, pues bueno, que proviene definitivamente del mundo de los videojuegos, donde los NPCs son esos personajes secundarios. Digamos que como los aldeanos, los comerciantes, exactamente.
1: ¿En serio?
0: Sí, en serio.
1: Ah, ok, o sea, son como unos extras.
0: Es unos extras que no tienen, pero al trasladarse a la vida real se convierte como una crítica o un insulto social.
1: Ok.
0: El que no lo sabe cuando te digan, bebé, lo que pasa es que tú eres un NPC, te están haciendo un insulto social. O sea, son las personas que tienen un comportamiento robótico. Es decir, que van por la vida de lunes a viernes trabajamos y el viernes en la noche, sábado, nos vamos de pedas.
1: Ok.
0: Y eso lo hacen todo el tiempo. Y no hay algo nuevo que vayan aprendiendo, porque como ya lo hicieron todo el tiempo, es un comportamiento robótico.
2: Quedarse
0: y hasta
2: en la zona de confort.
0: Y es correcto. ¿Eh? Y hasta es puedes identificarlos también porque solo hablan de ciertos temas. Es decir, casa de los famosos.
1: Ok.
0: Esa es su vida, en el desayuno, en la comida. No como nosotros que lo hablamos,
1: o sea,
0: por secciones.
1: El que fui a molestar ahorita es NPC.
0: Él es un NPC.
1: NPC.
0: O a lo mejor no, a lo mejor está estudiando algo diferente y no nos ha dicho.
1: ¿Qué va a estudiar esa cosa?
0: Pues sí, ¿verdad? Puede que esté haciendo algo diferente. Entonces, son como los extras que están en nuestra vida.
1: O bueno, o son de cierta forma como los extras de una película, pero lo pasamos a un plano de videojuegos.
0: Exactamente.
1: Por así mencionarlo, ok.
0: Desde una perspectiva más existencial o de humor, se bromea con los NPCs como los extras o la decoración del mundo, porque ni como la del loro, ni, ya sabes, como la del loro, ni hiede, ni huele, ni nada.
1: El loro, ajá.
0: Todas esas personas desconocidas con las que te cruzas en el supermercado, el transporte público, puedes trabajar con ellos, pero si les hablas de cierto tema no van a entender porque ellos solamente tienen en la mente lo que ya hicieron todos los 365 días del año. Entonces, ahora es una tendencia, lo van a ver en TikTok, lo van a ver si les gustan los videojuegos, porque creo que aquí hay varios, ¿no? Que juegan así, que son streamers y les gusta jugar.
1: Ay, échenme una mano.
0: Pero sí. Así que si alguien les dice, oye, salí con un chavo, pero ¿qué crees? Era NPC, definitivamente le está poniendo una banderota así.
1: Una roja. Flag.
0: Que ay, no es un ¿cómo chico.
1: ¿Cómo no es? ¡Ay, un NPC! Propio. ¿Cómo no es? ¡Está tu idiota! ¡Así se le dice! ¡Estás sonso! ¡No cuadra!
0: Esas son de las cosas. ¿Puedes dejar de ser NPC? Sí, claro. Okay. Claro, cuando ya te sales de lo que venías haciendo
1: banalmente.
0: Exactamente. Y aprendes cosas nuevas y te vas mejorando y así.
1: Muy bien.
0: Así que es una aportación hoy en el programa del Show de los Animales, porque de repente te vas a topar con gente que dice, oye, ¿qué onda con esto? Ese es un NPC.
1: ¡Órale!
0: Glam. Ahora ya, cuando lo utilicemos ya vamos a saber por qué lo dejamos.
1: Muchas gracias, Morales, por la definición. Bueno, vamos en este momento. Muchas gracias, Jessy, la verdad. Algo nuevo, ni yo lo sabía, creo que ni el Fer, que es más como que...
0: Fer, sí.
1: Trata de ser como
2: yo
1: que...
2: Yo soy NPC, creo, es que estoy ahorita.
1: No.
2: Estoy analizando mi vida.
1: Pienso, es diferente.
2: Estoy analizando mi vida de, no sé, de 3 años
1: está,
2: para
1: está como
2: acá,
1: los que dicen...
2: Y ahorita
0: ay,
2: digo...
0: Puedes dejar de serlo.
2: Es que, o sea... Con tantos términos a veces como que dices,
0: no,
2: bueno,
0: a lo que íbamos
2: esto
0: contigo
2: sí, este
0: es
2: no.
0: Que...
2: Por ejemplo, lo del TDAH, ¿no? De que... TDAH, güey, o sea,
1: no, es que ahorita ya todo mundo tiene...
2: Exacto.
1: Ya todo mundo tiene TDAH, ya no, ninguno es idiota, ya ninguno es sonso.
0: Ya,
1: ay, tengo TDAH, coman churro. Vamos, medíquense, vamos, 12 contra.
0: Eras distraído. Vamos a comer.

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0: Oigan, son las 12 del mediodía con 12 minutos exactamente a través del 100.1, la qué buena. 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
12: 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Wow.
11: Yeah. Vamos con el show de las redes.
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0: sección, Chapulín?
1: Bueno, es mi sección favorita, sección y sesión favorita, porque a mí me encanta mucho indagar en las redes sociales. Y es que, bueno, lo de la casa de los famosos, eso lo vamos a dejar a un lado ahorita, porque les quiero platicar de la granja VIP que ayer dio inicio, ayer domingo 6 de septiembre.
2: ¿Domingo
1: un programa? No, el domingo, a veces no sé qué estaba haciendo ayer en la noche, la verdad. Pero bueno, oigan, no, Christopher, no me distraigas, por favor.
2: Sí, adelante,
1: ayer inició eso y fue por TV Azteca. Y justamente la transmisión se llevó a cabo principalmente producida por, pues obviamente, esta marca de televisora, y estuvo a cargo de la conducción principal de Adal Ramones y Cristal Silva.
2: Okay, no,
1: ellos van a ser los principales.
0: Me acordé de un yogur, es la que anuncia un yogur, ¿no?
2: Sí.
0: Okay.
2: ¿A poco? ¿En serio?
1: Ahí me caes, sí. Muy bien.
0: Yo soy Cristal Silva.
3: Sí, me caes muy bien.
1: Es ella, justamente.
2: Ah, pero no es yogur, es la yaculera, ¿sí?
1: Sí, ella. La de me caes muy bien.
2: Ah, ok, ah, bueno.
1: Es ella.
2: Ya, sí es cierto. Adelante, mi Bertín.
1: Bueno, pues ellos van a ser los principales anfitriones de cada semana y cada día. Y es que los horarios y canales de transmisión.
2: Ni que fuera res, que ya canal.
1: Las galas de la semana va a ser de lunes a viernes a las 8:30 de la mañana a través de Azteca 1. Si tú quieres ir a verlo.
0: Las pues galas, adelante. También le llaman galas.
1: También
2: galas. Como la frentuda de la Gala Montes, ¿no?
0: No,
2: la
0: de hasta cuándo entró,
1: va a pasar,
0: hasta cuándo. Ahorita te voy a contar.
2: También entró mi compañera frentona.
1: La de hasta cuándo va a pasar. Oye, y las galas de eliminación van a ser los días domingo a las 8:30 de la noche.
2: Ok.
1: Por el canal ya antes mencionado.
2: ¿Qué es?
1: TV Azteca.
2: Ok, ¿qué
1: Azteca
2: es?
1: Azteca 1.
2: Muy bien.
1: Exactamente. Y la transmisión en vivo lo vas a poder ver por... No es por echarle un golazo, ¿verdad?
2: No, claro, adelante.
1: Pero si quieres ir a ver
2: ¡Honta!
1: Todo lo que va a pasar, va a ser producido allá en Disney.
2: Ok, en Disney Plus.
1: Así es.
0: Es que creo que también la vez pasada, ¿no? También la vez pasada estuvieron ahí.
2: En Disney Plus, no sé, la verdad nunca he comprado una suscripción.
0: ¿No?
2: Ni a
0: Disney.
2: No,
0: sí,
2: ni a Netflix,
0: me lo pasa porque es que yo quiero ver todo lo de Avengers de nuevo. Cuéntate desde la
1: hay
0: de
1: que cooperar entre los tres, yo creo, para que sean menos.
2: Oye, mi Percho, bueno, ¿me permites?
0: Ajá.
2: ¿Puedo yo dar la noticia?
1: Claro.
0: A ver, ¿de qué se trata?
1: ¿De los integrantes?
2: ¿O todavía no ibas para allá?
1: Sí, justo a eso voy.
0: Ya te vas a locar, Christopher.
2: Me voy a parar de pie, diría el Jorge Pietrasanta. Me paro de pie, me voy a poner de pie.
1: De una vez.
2: Porque uno de los integrantes es nada más y nada menos que el buen Mario y no Zúñiga. Mario, conocido en el mundo de los cuadriláteros como Pimpinela Escarlata. La Pimpi, la verdad no pensé que la Pimpi fuera a ser parte de. Me atrevo a decir que es uno de los favoritos. Es uno porque su personaje es exótico. La Pimpi es un personaje exótico.
0: Quiero
2: sin embargo,
0: ver cómo se
2: considera...
0: llama. ¿La Pimpi?
2: Ajá. Se considera
1: que estuvo justamente anteriormente acá, ¿no?
2: Se identifica
0: como. Y sí, no, claro. Pues andaba ahí.
2: Se identifica como.
1: ¿Te tomaste foto con ella?
2: Sí, se identifica como un hombre homosexual, pero se le dice la por el personaje La Pimpi, la Pimpinela Escarlata, ¿sabes?
0: Pero tiene historia de ese personaje, ¿no?
2: Claro, o sea, tiene bastante historia. Él, antes de ser un personaje exótico, lo quisieron hacer un personaje rudo.
1: Oh.
0: A ver, déjame ir aclarando. No es mujer.
2: No es mujer.
0: Es un hombre disfrazado de mujer.
2: Vamos
0: a... O si es gay.
2: Vamos a catalogarlo, si es gay.
0: Ah,
2: hay
0: okay.
2: Un que otro exótico que no tiene gustos por su mismo género.
0: Ajá.
2: Sin embargo, personifican a un personaje homosexual arriba de un cuadrilátero. Y que, pues bueno, desde cierto punto, basado en una comedia, se ponen como que a incomodar a los compañeros, robándoles besos, o al contrincante, o hasta el mismo referee.
1: Oh.
2: Sin embargo...
0: Sí, Christopher, cuando llega a la lucha, solo parando la trompita, anda,
1: sí.
0: Pues.
2: La pinza, no, así soy. Así soy,
1: el pudo. Pues está así.
0: Ah, bueno, entonces, mira lo que son las cosas.
2: Cuéntame.
0: Entonces, hablamos de este personaje que ya es grande, estamos hablando de cuántos años, 50 años tendrá.
2: Más, la Pimpi ya tiene más.
0: No manches.
2: Sí, la Pimpi, bueno, yo creo que tiene unos 59.
0: Ah, bueno. Uh-huh. Se llama Pimpinela Escarlata.
1: ¿Por?
0: ¿Por qué?
2: ¿Qué?
0: ¿Por qué se llama Pimpinela Escarlata?
2: Ok, el luchador, pues bueno, tengo entendido que precisamente se lo vinieron adjudicando. No fue precisamente él, ella quien dijo, ¿sabes qué? Me quiero llamar así. Sino que más bien fue el personaje creado por el licenciado Antonio Peña, que en su momento fue el director general de Lucha Libre de AAA.
0: Y le quedó, ¿y si es muy popular, Chris?
2: Sí, demasiado. Mundialmente. Él fue
0: mundialmente.
2: Cuando estuvo de la mano de Lucha Libre de AAA junto con WWE. Es decir, ya luchó.
0: ¿Fue Flyboy antes o qué era eso?
2: Te menciono, Flyboy fue uno de los personajes que ella tuvo interpretó antes de lograr su éxito. Como muchos luchadores, probaron muchos personajes.
0: Exacto. Ok, perfecto. Qué buen apunte. Y por eso estamos escuchando el de La Vida es un Carnaval. Esa es su canción con la que se presenta.
2: ¿Sí?
0: ¡Oh! Está en todo en la cuija, ¿eh?
2: Sí, sí, es la.
0: En todo
2: la
0: menos presentación. En su casa.
2: En menos en mi casa.
1: Amo, perfecto.
0: ¿Quién más va a estar?
1: Fíjate
0: ahí
1: que van a estar también otros personajes.
2: Ajá.
1: Y vamos a adentrarnos ahorita con los influencers y los creadores de contenido.
0: Sí, porque ahí es donde tú entras, que nosotros no los conocemos a todos ellos.
1: Bueno, en primer lugar está Manelik González.
0: Sí.
1: Seguramente ustedes ya lo conocen por lo de Aka Shore.
0: Sí.
1: Acapulco Shore.
2: Chulada,
0: bueno,
2: Manelik.
0: Es
1: una influencer, mira, empresaria. Claramente una personalidad muy icónica. Ajá. En el mundo de los realities. Y justamente te digo, eso por ejemplo de Aka Shore.
0: Ella no ha estado en otra, en la otra versión de La Granja, ¿no?
1: No. Es la primera vez que entra en esta segunda edición de La Granja VIP.
0: Ok, y la segunda.
1: Sí. Y también va a estar Kuno. Ya saben perfectamente quién es este niño.
0: Kuno, sí, claro. El de
1: 4K de nuestro intro que tenemos aquí.
0: Ah, yo pensé que Kuno, el de Ángel Aguilar y...
2: ¡Sí! Sí, él es Kuno.
1: Él es el creador de contenido, el TikToker.
0: Ah, ok, que ahora ya es más fino y que ya no sea loca, ¿eh?
1: Claro, ajá, que en algún tiempo como que tenía novia, algo así.
0: No, dice que ya dejó la etapa en la que se alocaba y que ahora sí acepta su preferencia sexual. Digo, se le respeta, pero pues ya de una forma más fina, dice.
2: Claro, que aquí en su culo.
1: Ajá. También va a estar ahí Daniela Alexis, que es la bebecita.
0: La
1: es influencer, conductora.
0: Esa bebecita como que tiene contrato con TV Azteca por donde quiera la tiene,
1: sí,
0: ¿no?
1: Estuvo primero, si no estoy mal, en la etapa de Enamorándonos.
0: Ah, ok.
1: Y que siempre dice, bebé, sí bebé, no bebé.
0: Bebecita.
1: Listo el tiempo, dice bebé.
0: Ah, okay.
1: También va a estar Fernando Lozada.
2: Ya me dije que Fernando Morales Chapulín.
1: No, ya quisiera
0: Fernando
1: yo.
0: Fernando Lozada, ¿quién es?
1: Él es empresario y es creador de contenido.
0: Ok.
1: Y es, pues, originario de allá, de Monterrey. Y también va a estar, fíjate.
2: Perdón, ¿de Kevin dónde, gordito?
1: Contreras.
2: ¿De dónde es originario?
0: Fernando Lozada.
2: Ajá, ¿de dónde?
0: ¡Monterrey! ¡Monterrey!
2: La acaba de leer. Kevin Contreras, ¿sí? El bicolor. Ok, también es región.
1: También
2: montano
1: es, ajá, de Monterrey.
2: Y Kevin Contreras, que fíjate que
1: por eso
2: muchos
1: los iba a unir y vas a decir Monterrey los dos.
2: Ok. Casi no les gusta la comedia de Kevin Contreras porque creo que es bastante exagerado ahí el camarada. Sin embargo, hay cositas que sí causan bastante gracia y otras que lo admito también exagera. Pero es bueno el Kevin.
0: Ok.
2: Y algo que me admira mucho como dato de Kevin Contreras, de que él viene no de ascendencia como tal de músicos, pero sí tiene un gusto musical muy arraigado. A Kevin Contreras, además de, identificarse como un buen comediante, es multiinstrumentista. ¿Qué quiere decir esto? De que toca el güiro, toca las congas, toca timbales, toca pandero, toca marimba, el gran Kevin Contreras. Es muy bueno, o sea, a pesar de que se le conoce más por el mundo de la comedia, es un muy buen músico.
0: Okay.
2: Se le ha visto con Rogelio Ramos en sus shows de comedia musical. Se le ha visto también tocar con grupos famosos de música tropical. Y pues bueno, ahí anda el buen Kevin Contreras, el famoso comediante bicolor.
0: Ok, oigan, va a entrar Azalia la Negra. ¿Se acuerdan de ella?
1: Azalia la Negra.
0: Fue la primera popular de la Big Brother número uno en México.
2: Ok, no recuerdo mi Jessy.
0: Y entra Niurka Marcos.
2: Uy, va a estar ella. Me encanta esa mujer, loca,
1: ¿sí?
2: Pero me encanta.
0: ¿Qué va a haber? Va a haber trancazos ahí, va a estar Julio Camejo.
1: Qué miedo, a mí sí me da miedo Ivonne.
0: ¿Ivonne Montero?
2: Ah,
0: va a entrar.
1: Va a entrar también.
2: Qué
1: en la
2: belleza,
1: casa.
2: Qué belleza.
0: Híjole, pero iba a haber una garra de greña de Azalia, de Julio Camejo, de Ivonne Montero, Manelik, Niurka Marcos. Ya tendremos prácticamente a los finalistas. ¿Cómo que entra Carlos Trejo?
1: También va a estar Carlos Trejo.
2: Y ayer fue su reencuentro, pues, con este
0: Alfredo
2: Adame.
0: Tu
2: Golden
0: papá
2: Boy,
0: Alfredo.
1: El Cañitas.
2: El Alfredo Adame.
0: ¿Cómo lo quieres, va?
2: Muy buena onda, la verdad, el señor. Quizá muchos lo detractan por el tipo de personalidad que tiene, pero recuerden que el recibir es el dar, y si tú te acercas a él con educación, te
0: va
2: respeta.
0: A ser,
2: muy
0: va,
2: bueno.
0: Claro.
2: Si tú digas, Adame, chifla tu Mauser, obviamente te va a regresar la mentada.
1: Te va a responder, claro.
2: Porque él ha dicho, me saludas, te saludo, me mientas la madre, te miento la madre, así de fácil. Y creo que todos aplicaríamos lo mismo, que yo te dijera, hola Jessy, ¿cómo estás? A que, hey Jessy, ¿qué me vas a responder? no te sentirías cómodo.
0: No me sentiría cómodo.
2: Tal vez no me responderías con groserías porque no eres grosera, hasta cierto punto en ademanes. Ajá. Pero sí, quizá no sería la reacción que yo estaba esperando.
0: Ok. Uh-huh.
2: O como que, hey, Fernando, no va.
1: No.
2: No te va a gustar. No, pero claro. Cuéntame más, por favor, Fernando Morales.
0: Yo sí te diría así.
2: ¡Wow!
1: ¡Ay! ¡Es la primera vez que Jessy Morales hace ese efecto!
0: ¡No! Yo así.
2: Te lo hizo a ti, güey. ¡Ah!
1: ¡No! Eso fue para los dos. ¡Eso fue para los dos!
2: ¡Fuera de Chataruga!
0: ¡Fue para los dos! No es nada malo.
1: Bueno, entonces, ahí están los 20 integrantes de la
0: Granja VIP. Ok, eso va a ser la competencia de la Casa de los Famosos. Donde, por cierto, ya están ahogándose. ¿Y qué crees?
2: ¿Para qué creo?
0: Que entra Galamontes.
2: ¿Hasta cuándo va a pasar? ¿En lugar de?
0: De Aldo Rendón.
2: Qué asco los dos. Pero bueno, ¿qué te puedo decir?
0: Qué fundable, pero te tengo que apapachar, tienes razón.
2: Sí.
0: Tienes razón.
2: Son opiniones personales, sí, claro, no, la empresa no se hace responsable de lo dicho, los comentarios emitidos por cada personal, en este caso.
0: En este programa.
2: Fue Fernando Morales, ¿es cierto?
1: No, yo no dije nada.
2: Fue la cuya.
1: Solo estoy invitando a la gente si quiere ver el drama, okay. Si quiere ir a chismear, si quiere entretenerse, ahí está la Granja.
0: ¿Quién salió de la Casa de los Famosos?
1: ¿Quién salió de la Casa de los Famosos? Ajá.
0: Flor, la pelirroja.
1: Así es.
2: Bueno. Ay, hoy uní una pelirroja muy bonita en la comi. Pero bueno, ¿qué te digo? Bandita 1228, muchísimas gracias por la información, mi buen Chapu, Chapultepec. Vámonos a una pausa, Jessy Morales.
0: ¿Te parece bien si vuelvo a poner la de Ayúdame? Esa está bonita, me la han pedido mucho.
2: ¿Los Carnales de Nuevo León, me parece?
0: Es la de Los Dos de Tamaulipas.
2: ¿Cuáles son Los Carnales de Nuevo León? Por ahí va. ¡Ah, ya sé! Una segunda parte, que no sé qué. 1228 a través del 100.1. Estás en el show de los animales.

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2: 12:30.
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6: 12:33.
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0: Oye, mi Fercho, acabamos de escuchar una gran rola, por supuesto, aquí a través del 100.1 en el show de los animales. ¿Qué te parece, carnalillo? Si por favor me brindas la siguiente información aquí a través del 100.1.
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2: Son las 12:38.
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0: 22, 23, 24. Oigan, chicos, antes que nos vayamos, tenemos que agradecer a los patrocinadores. 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
0: 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Y pues siempre están pendientes. Estamos a punto de cerrar ya el show de los animales, pero antes de irnos, hay final en la Liga de Béisbol Nacional. Pónganme mucha atención. La Liga de Béisbol Nacional, es decir, todos los estados tienen un equipo de béisbol que le representa, menos Chiapas. Tristemente, teniendo buenos jugadores en la costa chiapaneca de béisbol. El punto es que se enfrentaron los Sultanes de Monterrey contra los Toros de Tijuana y ganaron los Toros de Tijuana en el lado norte del país.
1: Ok.
0: Y del lado sur del país se enfrentaron los Olmecas de Tabasco contra los Pericos de Puebla. Ganaron los Olmecas del Tabasco.
1: Oh.
0: Así que esta semana vamos a tener la primera final entre Toros y los Olmecas. Okay. Se enfrenta Olmecas de Tabasco contra los Toros de Tijuana. Tenemos una gran final de campeonato para ver quién es el rey de reyes aquí en la Liga Mexicana de Béisbol. Aguas. ¿Por qué aclaro? Porque aparte está la Liga Mexicana de Béisbol de Estados Unidos, donde juegan pues uno las estrellas grandes de Los Ángeles, de los Dodgers, de los Yankees, de San Diego, bueno, y todo ese tipo de... Pero México tiene final de béisbol esta semana y ya les estaremos platicando. No voy a tener el gusto de llegar a platicarles quién va a estar en la final, pero si me siguen en redes sociales, quién quita y nos vemos por ahí diciéndoles... Hola en el estadio, ¿no?
2: Nos puedes enviar los audios.
0: Afortunadamente va y viene a Tabasco también. Y es más barato todavía ir a Tabasco a Tijuana. Bueno, mándanos, chamacos,
2: audios.
0: Hubo liguilla de fútbol, hubo otra final también, ¿verdad? En la CONCACAF. ¿Qué pasó ahí,
1: Pues bueno, mira, para empezar vamos con Liga MX. Uh-huh. Por supuesto, en la jornada 7 de 17, es decir, uh-huh, nos faltan 10 más para saber quién va a ser el actual campeón. Bueno, no, más bien para saber quién es el líder, posteriormente liguilla y de ahí a ver quién es el campeón. Así sí. Pues okay. Bueno, Juárez cae en casa contra Pachuca, 2-0.
0: ¿Cómo crees?
1: Efectivamente, tengo la dicha de mencionar que el Club Deportivo Guadalajara pasó 3-0 contra el San Luis. El San Luis no ganó en casa, al contrario, perdió por una goleada 3-0. Tigres y Necaxa en el Volcán empatan a un gol. Atlas y Atlante en el Jalisco de igual forma a un gol. Cruz Azul dando penas porque es el falso campeón en la actualidad.
0: No manches, cuija, ten cuidado con lo que estás diciendo.
1: ¿Qué te puedo decir? Creo que hubieron muchos errorcitos ahí en unas eliminatorias de la liguilla anterior donde Cruz Azul no debió haber pasado de fase. Pero mejor no voy a hablar de más. ¿Qué te digo? Cruz Azul ayer que apenas pudo ganarle al último de la tabla, al Santos, 1-0, al gol al 89. ¿Qué te puedo decir, mi Jessy Morales? La verdad es de que yo creo que todos esperábamos un poquito más. Pumas contra León, que se juega el día 10, uh-huh, nada más y nada menos, día 10 de septiembre, Pumas-León a las 9 de la noche. Y pues bueno, se pospuso también el juego de América.
0: No jugó el América contra León.
1: Había jugado, pero por el tercer lugar de lo que es precisamente de la Leagues Cup. Pero pues,
0: Okay.
1: Y pues el Club Deportivo Toluca, como siempre, poniendo el alto en alto más bien lo que es van a decir, ¡eh, Chris, el Villamelón! Pero no, déjame te digo que el Toluca ha venido haciendo bien sus torneos junto con el Turco Mohamed.
0: Okay.
1: No como Joel Wiki, que lo quieren enaltecer por un golpe de suerte que tuvo. El Turco sí le ha trabajado, le ha hinado, y la verdad es que se lo merecen, con goles de Liño y Alexis Vega. Club Deportivo Toluca es el campeón de la League's Cup, y pues bueno, ahí lo que más me llenó de orgullo es que los que llegaron a la final fueron dos equipos mexicanos. Uh-huh. Eso fue lo que más me gustó. También, por supuesto, estamos hablando de que por el tercer lugar fue León y América, que ganó el León 1-0. Ni eso fue. ¡Ay! Es que estás hablando que es el peor América. Todos los torneos dicen que es el peor América. ¡Déjenme llorar! Y el Toluca pasa por encima 2-0 ante Monterrey en la final de la League Cup.
0: Ok, muchísimas gracias por la información. Mi cujita, vienen partidos para este fin de semana, pero ya lo estaremos platicando el próximo viernes.
1: Ya, destino a paz, ¿no?
0: Sí, ya nos vamos, señor Chapulín, algo más que desea agregar.
2: Muchísimas gracias, compañeros. Oigan, hay que seguir haciendo la invitación a la gente para que nos manden los audios de esta temporada del mes patrio, del mes de septiembre.
0: Y vas a venir a la noche mexicana,
2: sí,
0: pues,
2: obviamente,
0: ¿eh?
2: Vamos a ir todos no a la gran caravana que Radio Núcleo está organizando. ¿Cuál? Y aparte, la convivencia que tendrás con todos los locutores de confianza.
1: Mejor nada, ¿eh? Mejor
0: no,
1: nada.
0: Yo sí quiero convivir con todos.
2: Vamos a convivir un rato, vamos a comer, vamos a bailar, así que tienen que enviar sus audios ya para que, pues, a lo mejor y resulten ganadores, ¿verdad?
1: Vamos
2: así
1: a es. Bailar, vamos a bailar el mono de alambre.
2: Y el que no lo baile, que yo...
0: ¡Viva México, señores! ¡Septiembre!
2: ¡Viva! ¿Y qué?
1: ¡Y arriba las Chivas!
0: ¡Arriba las Chivas del Guadalajara!
1: ¡Y el América!

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4: Es la 1:18.
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4: Es la 1:19.
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13: Es la 1:32.
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9: Las 2:02.
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27: Las 2:06.
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Qué gusto saludarles en esta hora de la tarde. Estamos arrancando con las que buenísimas. Oye, estamos de vuelta. Ya te la sabes, qué rollo con el pollo asado. Además, arrancando la semana. Bendito sea el señor. Sí, Diosito, porque ya nos dio otra semana más. Bien, nada más. Ya casi viene el grito. Ya casi es el grito de independencia. ¡Oh!

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1: Gracias. Ahora sí, el presidente nacional e internacional de este hermosísimo club de amantes de las pensionadas y los pensionados te saluda. Muchas gracias. Además, mira, estamos arrancando semana y por si fuera poco, cada vez falta menos. Cada vez falta menos. No, no, no. Cada vez falta menos para dar el grito. ¡Ay! ¡Ay! ¡Ay! No, no, no, no. Pero el grito de independencia, No, no, no. Grito de independencia. Ay, no, no, no, no, no, no, no, no estoy pensando mal, por favor, porque ya después la gente anda diciendo cosas y no, señor Paquito, luego, porque mire, por eso anda usted ahí haciéndole todo daño a la gente, pero ya, no, pero ya, súbele mejor, es el mes patrio, es, o sea, por ejemplo, ¿por qué trío? Porque es el de colores, verde, blanco, rojo, ¿cuáles son? Tres, es el mes patrio. Trío. ¿Cuántos van a ir al grito de independencia? Probablemente vayas con tu familia. Vayan 3, 4, 5, no sé. Pero si van 3, todo bien. Así que de una vez. ¡Viva México! ¡Viva México! El único que podemos decir, ¡viva México! De una vez. Súbele. Que se sienta el sabor mexiquense. Otro pretexto más para alcoholizarse. La neta, sí. No. Pues es que... Así es la banda, imagínense nada más dar el grito y después quedar bien borracho, miren nada más.
2: Qué rico, ¿eh?
1: Ay, como de que ñoño si soy el chavo. Además en pleno lunes, imagínate.
3: Caguama, quiero pan, sano ya. Pues este no.
1: Bueno, pero vamos a ver qué nos dice la banda arrancando la nueva semana, así que por favor, adelante.
4: Hola, ¿qué tal grupo? ¿Cómo están? ¿Bien? Reportarse.
1: Vámonos pues, de Balón Pipo, ese muñeco muy guapo y de cartón. Qué gusto saludarte en esta hora de la tarde. Estamos arrancando con las que buenísimas. La que buena, hola, bueno.
5: Rino, buenas tardes, mi Rino. Bueno. Ya es lunes, hay que empezar la semana, mi Rino. Hey, Rino, te voy a dedicar otra canción, Rino. Es la de Caballo Homosexual de las Montañas, mi Rino.
1: ¿Qué pasó, carnal?
5: Pégame, mi Rino, no. Pégame, pero no me dejes, Rino, no me abandones.
1: Pasó.
6: Respeten al pasaje.
1: Ey, más respeto para el pasaje, por favor, de verdad. O sea, no. ¿Cómo está eso? No se pasa la gente, ¿verdad? No, ya me di cuenta.
2: Se aloca la banda.
1: Ey, pero no, ¿qué pasó? Caballo homosexual de las montañas. Vamos a ver qué nos dicen. Bueno, la que buena.
7: Rino, ahora que llegue el padre. Ponle de intro la canción de la cumbia de los monjes. Con eso de las cosas que dice el padre, quedó muy bien, te lo encargo.
1: Oye, pues ahí está muy bien lo que diga la banda. Mira, me gusta esa la de cumbia de los monjes. A ver, señor Paquito, ¿tiene ahí la de los monjes para que la banda lo escuche? Ese sí, póngale. Súbele. Es una locura el señor Paquito para producir,
8: Vamos a bailar,
1: No, no tiene nada que ver el qué rico, pero a ver, tú de una vez súbele. Y como dice papá, ya de Celaya y... Vamos a bailar. Imagínate nada más conquistarte unas monjas, perro, hijo, mano, de una vez. Como de que ñoño, si soy el chavo. Eso es Toño, Bebita y Flor. Mi respeto para quien se haya casado con una monja. Imagínate nada más. ¿Cuánta labia le has de haber tirado para que se saliera del celibato, hermano? Y se saliera de la iglesia, la arena. Imagínate más.
2: Qué rico, ¿eh?
1: Ay, cómo de que yo si soy el chavo. Vamos a ver qué nos dicen. Bueno.
9: ¡Viva México!
1: ¡Ay, perro! ¡Ay! ¡Viva México! Me gusta esa actitud mexiquense, ¿verdad? Me gusta. Sí, muy bien. Échale el son de la negra para que se escuche más. Ya sabe, señor Paquito, ¿no? Para que se escuche más acá. Más mexiquense, para que no me vayan diciendo una vez. Póngale, son de la negra y póngase audio, por favor. ¿Listo? Póngale. Una vez, ¿qué dice? Bueno.
9: ¡Viva México! ¡Ay!
1: ¡Viva México! Muchas gracias, ¡viva México! ¡Viva México! Vamos a ver, bueno, la que buena.
10: Aquí un saludo para mi maestro Abelardo. que ya encontré una subpensionada.
1: Ay, qué felicidad.
10: Ayer se fue estrenada.
1: Chulada.
10: Sí, pero sí, ya encontré una subpensionada. Ya ayer se fue estrenada. Vino bien descremado, dice. Rino, Rino. Rino, Rino, viva México. Chao. Rino, chao.
0: ¡Viva México!
1: ¡Eso es todo, maestro coludo! ¡Viva México, que es el mes patrio! ¡De una vez, súbele! ¡Viva México, señores! ¡Viva México!
7: A ver. ¿Cómo te llamas?
1: No, ¡viva México, eh! ¡Ey, pero qué chulada, eh! ¡Qué chulada! ¡Muchas felicidades ahí, por favor, a quien agarró su nueva pensionada! ¡Me da mucho gusto! ¡Échale una Diana! ¡Con cuenta y toda la cosa, por favor! ¡Es todo, hermano! ¡Usted, dele calmado, eh! ¡Dele calmado, primo!
0: ¡Dele calmado, primo! ¡Dele calmado!
1: Eso, muchas felicidades al pues al que agarró su pensionada. Ahí está. Qué chulada, mira nada más como tiene que ser. Ahí nada más para que le vayas sabiendo a qué lado.
9: Viva México.
1: Ay, ay. Eso lo vamos a tener que poner. Dice Rino, puedes mandar saludos al cumpleañero Joel, que aún lo niegue. Yo que hoy trabajo. ¿Qué dice? A ver, voy a leer bien ese. Mientras póngale las mañanitas, por favor, que es su cumpleaños. Es su cumpleaños. Muchas felicidades. Dice Rino, puedes mandar saludos al cumpleañero Joel, aunque lo niegue, ya que hoy trajo mole de almuerzo. Mándale la rola, la de los Titanes de Durango. Hoy es mi cumpleaños. Pues Joel, muchas felicidades hoy en tu día, carnal. Ahí te va una Diana, pero de música nada más, porque una Diana no conocemos. Estaría bueno que conociéramos una Dianita así bien. Pues sí, sí conocemos, ¿cómo de que yo? Mira, nada más. Va a ser una Diana.

0: te vamos a complacer nada más un ratito con tu rola, por favor, de una vez.
1: Hoy es mi cumpleaños, trajeron regalos, trajeron piñatas, pasteles, payasos, que echan los chistes.
0: Listo, ya con eso. Dale, gracias, gracias. Thank you very much. Ok, ya con eso, bastante, mira, carnal. Aunque diga que ellos no lo felicitaron, si llevó mole, pues es su cumpleaños. ¡Claro! ¡Claro, carnal, claro! Y si lleva tamales, estuvo en un velorio. Ahí está, pues es lógica. Es lógica, por eso. Pues sí, pues sí, pues sí. Pues imagínate más, si lleva chorizo, pues anduvo en la zona. ¡Claro, claro, claro! En la zona de donde venden chorizo. Pues usted júntese conmigo, para que usted sepa. Claro, como tiene que ser, mira, nada más 3 kilos, mira.
2: Qué rico, ¿eh?
0: Póngase a trabajar, carnal.
2: Pónganse a trabajar, carnal.
0: ¡Ey, ey, ey! ¡Ey, ey, ey! Silencio, por favor. Ahora sí vamos a ver qué nos dice. Bueno, hola, qué buena hola. Últimos audios que tenemos que ir a música ya de Bolón Pimpón. Bueno.
3: ¡Dale calmao, dale calmao, hombre! ¡Dale calmao!
2: Soy Chucky Rino. ¿Quiere jugar conmigo?
0: No, Chucky, ya ando ocupado, güey. Ya ando ocupado. Ya ando ocupado, Chucky, neta. Fuera del planeta. Sí, no, no, no.
3: ¡Dale calmao, primo! ¡Dale calmao! ¡Oh, Jerry, papá! ¡Chucky, vámonos, boy!
0: Da mucho gusto, ¿eh? Por eso, a los recién casados... A los recién casados, sí, quienes se haya casado últimamente, yo lo único que les puedo decir es que le den calmao. Porque recién casado, carnal, da ganas de hacerlo donde sea, hermano. Sí, es cierto, ¿sí o no? ¿Sí o no? Por eso, a todos los casados y casadas que están recién, denle calmao, por favor, ¿sale? Denle calmao.
3: ¡Denle calmao, primo! ¡Denle calmao! ¡Joder, mamá! ¡Qué idiomas, boys!
0: Eso, carnal. Y si usted acaba de entrar a un nuevo empleo y una nueva empresa y quiere usted quedar bien con el jefe, dele calmado a la chamba, dale calmado a la chamba, dale calmado, mija, mijo. Porque recuerda que cuando el jefe lo acostumbras a hacer más de lo que es tu trabajo, te va a dar más trabajo, carnal. Por eso, dele calmado, primo.
3: ¡Dele calmado, primo! ¡Dele calmado! ¡Dele calmado!
0: Ya después agarras otro trabajo donde hagas esas cosas que haces extra en tu chamba, pero que no te pagan como extra. Ya nos entendimos, doné. ¿No? ¿No? Por eso, dele calmado, primo.
3: ¡Dele calmado, primo! ¡Dele calmado! ¡Oh,
0: Jerry, este, ya está muy difícil la crisis. Imagínate, yo tengo 2 chambas, ya tengo 2 trabajos. No, pues así no se puede, mira, no manches.
4: Que en México sin hambre, Claudia.
0: No, pues qué pasó, hermano. Ya tiene que chambear uno doble. No manches, pero ya, ahí se acuerdan, carnal, los veo en la esquina. Ya ando en la esquina, mira nada más, mira, La 500, papá. Ahí andamos chambeando. Yo, gracias a Dios, ando emprendiendo en la noche, mijo. Ya te la sabes, mira. Ahí andamos de una vez, cuando gusten, ahí estamos de una vez.
4: No, que un México sin hambre, Claudia.
0: Estamos ofreciendo los tacos de sabor, mira nada más.
5: Tenemos cabeza, pescuezo, huevo, tacos de manguera, agua de pelotas, bistec torneado, albóndigas de hamburguitas, botana charra, caldo diario, agüita huevolla, agüita mamarindo para que se la bajen. Ahí nomás dicen cómo la ven, cómo la sienten, si la llevan a bulto, la saco para que la tienten, se las caliento, la cena frío. Van a querer, se le echo al perro.
2: Rica cola.
0: Ah, sí, la cola que se forma en mi negocio, yo lo sé, pues imagínate más. Dice un famoso dicho muy conocido. Y por favor, tiene ahí música. Póngale música así, como de que le sé, carnal. Ponle ahí, señor Paquito, como que de le sé. Muy bien, eso es un master, ¿eh? Es un crack. A ver, cámbiame la pista, a ver si tan gallo. Ah, no, sí la cambió. Muy bien, cámbiame otra pista, por favor. Bueno, ahí está con esa. Dice por ahí una frase muy célebre, que es la siguiente: cuando el negocio está lleno, es porque la comida está muy buena, o porque está muy barato, o porque donde estaba bueno ya no hay, y donde está barato ya no hay, y es el único que queda. Gracias, muchas gracias. Hombre, compadre, de una vez échame una diana, por favor, yo lo sé.
2: ¿Qué dijo, eh?
6: Se loca la banda.
0: Ya vamos

Vamos a trabajar, por favor. Oye, saludos a nuestro amigo Alberto hasta la Patria Nueva. Dice Rito, saludos al maestro Colodonte que ya anda borracho. Saludos al señor Pancho, alias Don Paqui. Si ponme la canción de Agüita de Coco. Y si puedes, agrégame al club de

0: no manches, las rinotototas van a estar bien locas, güey. Pero eso lo vamos a decir en un Rayo McQueen. ¡Chao! Oye, le voy a mandar saludos al buen Gerson, que me lo topé el fin de semana ahí trabajando. Pues todo, Gerson, saludos ahí para su señora esposa, para su niña, que siempre escuchan la radio. Así que mi Gerson, te mando un fuerte abrazo. Yo sé que ya andas ahí escuchándome en esta hora de la tarde.
1: Yo soy el...
0: Así sí, mira, a Gerson Miklos. Así está. Saludos también para el buen Eric Daniel, Ángel Ramírez. Saludos ahí para Luca, para Liam. Ahí que los saludamos también al buen Luis Chandomí Daza. Saludos, carnal, a Luis Chandomí. Eso es todo, la neta, el carnal, muchísimas gracias, como siempre, trabajando. Hijo, mano, si no les mando saludos, no me acuerdo que tengo un trabajo pendiente. Ey, ahorita me acabo de dar cuenta, dice 25 el kilo, y por kilo y por reja. Manches, me olvidé de esa chamba. Anótamela, señor Paquita, anótamela. Ey, ese le iba a mandar, ese era pa'l sábado. Ya estamos el lunes. ¡Ey, la chamba, carnal! ¡Espérate! ¡Espérate!
2: ¡Soy el rey de sacar petróleo! ¡Vamos todos a bailar!
0: ¡Dice Rino! ¡Te vas a dar el grito! ¡Te van a hacer dar el grito! ¿Qué pasó, carnal? ¿Qué pasó?
2: ¡Vamos todos a bailar!
0: Pues me van a hacer dar el grito a mí. No más, ¿qué pasó? ¿500 son 500? No más... O sea, la pregunta ofende, no manches, hay que chambear, gente.
3: A chambear.
0: ¿Qué dice? Bueno.
4: Rindo, échame la diana, estoy solo en mi cuarto, la necesito la diana.
0: No, se refería a otra diana, pero ya vamos a chambear, por favor.

0: Manda saludos al maestro Vela. Que a ver si va a sacar la promo. No manches, maestro. ¿Qué le cuesta una promo, por Dios? O sea, de verdad. No le tengan miedo al dinero. Al dinero hay que tenerle amor, cariño. Y no tenerle despedida. Mira, como llega, así se va también. Y como se va, así viene. Mira, una promito, maestro. Una promito. No tenga miedo, maestro. Hoy por ellos, mañana por usted. Rino, está pesadísimo el tráfico. El Libramiento Sur por el Mónaco. Hacia todos lados está pesado. Está como el pelo de Daniela Romo. No, espérate, carnal. Se pasa en el lanza la banda. ¡Ey! Saludos a toda la banda acá en el tráfico, por favor. Respeten el pasaje. No insulten el pasaje, por favor. Suban a los de la tercera edad. Recuerda que ahí está la pensión.
1: Respeten
0: el pasaje. Recuerden, si suben ahí a las señoras de la tercera edad o a los señores de la tercera edad, ahí puede estar la lana.
1: Respeten al pasaje.
0: Ustedes no saben, pero a veces tienen herencia, tienen terreno. Pueden ir bien, pueden ir vestidos bien humildemente, pero ahí está la lana.
1: Respeten al pasaje.
0: Eso, carnal. Cada dos meses reciben su apoyo. Échale.
1: Respeten al pasaje.
0: Ay, perro. Las 2 de la tarde, 22 minutos. Regresamos en un Rayo McQueen. ¡Cuchau! Ya te la sabes, mijo. El mero cable de la luz. El mero borrego de la barbacoa. La mera pila del control. ¡Ay! Ya regresamos en un Rayo McQueen. ¡Cuchau!

0: contento de estar con ustedes.
1: Padre, nos pidieron que le pusiéramos una rola especialmente para usted.
0: Gracias, es algo de la iglesia esa canción, ¿no? ¿De qué trata?
1: Sí, es una canción de iglesia, escúchela, a ver, póngale atención. Escúchela.
2: Vamos a bailar.
3: Vamos a bailar la cumbia.
0: A ver qué tal le vamos a... Esa no es gregoriana, güey.
1: No, se llama Grupo G.
0: No, o sea, me refiero a los cantos. Lo que pasa es que la gente no sabe, pero este tipo, estilo de canto, se llama canto gregoriano. Si usted lo busca así en el internet, así aparece como canto gregoriano y le va a aparecer un montón de rolas de ese estilo.
1: No son rolas, padre, ¿qué pasó? Más respeto para el pasaje. Ahora sí, por favor, échese su frase, aprovechando que tenemos el tiempo.
0: Antes que todo, quiero decirles que se hinquen para recibir mis bendiciones en este lunes, inicio de semana, y que pongan mucha atención a lo que les voy a decir, por favor, ¿sale? El único que les voy a comentar, así que por favor, vámonos con la frase.
1: Adelante, padrecito, el tiempo es suyo y échele con las frases de una vez.
0: No porque me vean con dos o tres capillitas ofertándoles misa, significa que ya descuidé la iglesia y que esa tiene misa cuando quiere.
1: No, padre, qué chulada de frase, ¿eh? O sea, significado de que usted es un padre muy dadivoso y que va a dar misa hasta otras capillas, a pesar de que no sea su catedral ni sea su iglesia.
0: Se podría decir que sí, ¿verdad? Más o menos, pero no hablo de iglesias, yo hablo de otra cosa, pero a pocas palabras bien entendedor.
1: Muy bien, vamos con la última frase que ya no hay tiempo.
0: Más vale gastar en una cariñosa que en una mentirosa. Y de igual forma, más vale gastar en un cariñoso que no es mentiroso. Para hombres y mujeres aplica las frases que les acabo de platicar.
1: No, padre, muchas gracias.
0: Por cierto, déjame decirles que todavía seguimos con la promoción de... De repente se me cierra la voz así bien feo, pero ay, espérate. Seguimos con la promoción de 3x1 en el bautizo de los chiquitos. Es el mes patrio, entonces de a 3. Y otra cosa que quiero decirles también para que no se olviden. Se me cierra la garganta muy feo. Inque a su abuelo, inque a su abuela, inque a su hermano, inque a su papá, inque a su madre, inque a toda su familia. Para hacer sus oraciones todos los días. Disculpen ustedes, pero ya no puedo ni hablar, güey. Ya se me está cerrando la garganta. Nuevamente, muchas gracias, recuerde. Por más fresa que te pongas, mija, o más fría que te pongas, el mejor en refrigeradores he guardado mi chile. Mi chilito serrano, porque me gusta mucho el comer chile con caldo, ¿verdad? Ahí está, de una vez.
1: No, padre, muchas gracias. Gracias, gracias. Ey, no. Ya, sáquenlo, por favor. Las 2 de la tarde, 30 minutos. Cosi Cuen. Nuestro secreto aquí es...
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1: Y a las 2:30 horas, tráfico pesado en la ciudad capital, Tuxtla Gutiérrez. ¡Precaución!
5: ¡Respeten al pasaje!

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2: 2:37.
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9: Oye, nos informan que hay mucho tráfico ahí en Mónaco. Lo bueno que somos de Chiapas.

0: Pues está dura la vía, ¿no? Está dura la vía, entonces sí está costando para entrar. No es un motel ese canal.
1: Qué rico, ¿eh?
0: Imagínate estar ahí en el motelazo, carnal. En el pleno tráfico, tú queriendo salir con tu chiquistriquis. No, pues qué no vergüenza, carnal, pero imagínate ahí en el tráfico, te van a ver cuando vas a salir, van a decir, perro desgraciado. Ya fueron a quemar, hijo, mano, imagínate nada más, qué sabroso. Chale una dianda a la gente que ya fue a los moteles de una vez desde tempranito, que ya echaron su mañanero, mira, y no justamente un café con pan, o los que van a ir todavía. ¡Ay, perro desgraciado, amigo! ¡Ládrame para saber si te doy croquetas o te doy tortilla con agua! Y una vez, vamos a ver qué dice la banda. Oye, pero antes voy a ir a la siguiente nota, que la neta está bien pasada de lanza. Oye, pero sí, estaban peleando por sus derechos. La neta sí, valió la pena, pero qué ambientazo se armaron. Ahorita les platico más detalles de qué se trata. ¡La que buena!
2: Rino, es que hubo accidente, ahí choque, entiende, amiga.
0: No, pues ya valió, carnal. Oye, pues ¿cuánto tiempo llevan? Oye, pues mucho, mucho cuidado por ese lado, entonces. Precaución, carnal, cuidado, esperemos. Pues ha de ser que sí se puso complicado el accidente, así que pues... Lo que no se quiere, ¿verdad? Que no hayan accidentes, que no hayan personas que pasen por malos momentos, pero tristemente a veces el exceso de velocidad, algún detalle mecánico, bueno, diferentes cuestiones. Así que por favor, por eso, siempre como dijeran por ahí mi abuelita, siempre salir contentos, felices, echarle gana, con paciencia a la vida, porque uno nunca sabe cuándo se va de este mundo. La que buena.
3: Rino, aquui por el lado en la calle central está duro el tráfico.
0: También es que donde quiera está duro el tráfico, me dice.
4: Mi Rino, ahí el Mónaco es por el Libramiento Sur y por la altura del Motel Dubai. Hubo un accidente, a mi amigo Rino, agrégame a las pensionadas.
0: Claro que sí, carnal, creo que
4: tu
0: sí.
4: Amigo Uciel, desde el Didi.
0: Saludos, Uciel, un fuerte abrazo. Saludos al buen Polo también. Saludos al buen David Cepeda, que siempre nos escucha todos los días. A mi compa el Shocker también, a toda la banda, al buen Yayo. ¿Cómo se llamaba este desgraciadísimo de la 43? Ha de ser bien codo este desgraciado. Me acuerdo de mucha banda, es que son muchos los que me saludan. La verdad, muchas gracias a toda la banda, como siempre. La que buena.
5: Rino, buenas tardes, Rino.
0: Buenas tardes, ¿qué pasó?
5: Y te voy a pasar mi reporte vial en estos momentos desde el helicóptero de Radio Núcleo.
0: Claro que sí, carnal, con mucho gusto.
5: Y del Club del Amante de las Pensionadas.
0: Échale, carpa, échale, compadre.
5: Tráfico intenso, Diana Cazadora hacia el Mónaco. Del Mónaco hacia Diana Cazadora y por la seguridad del pueblo. Tráfico intenso, intenso. Reportó Taxi 1806.
0: Eso es.
5: Ahí quedamos, Rino.
0: Eso es todo. Reporte. Eso es todo, muchas gracias, carnal, eso es de una vez. Pulada, échale una diana, mira, su reporte a todo dar desde el helicóptero, de una vez, como tiene que ser. Oye, ahora sí nos está escuchando el buen Gerson, saludos al buen Gerson Miklos. Hace rato lo saludamos, pero ahorita ya anda con Toño Betty Flor, saludos Gerson. Vamos a chambear, compadre, un fuerte abrazo ahí para su señora esposa, para su niña, como siempre nos escuchan. Por favor, respeten el pasaje, muchachos.
6: Respeten el pasaje. Eso
0: es todo, por favor, échale ganas a la escuela, vamos a ver qué dice la banda. Saludos al buen Gerson, gracias por escucharme, carnal, ahí en el fin de semana nos topamos ahí en las chambas, dijeron por ahí. Chamba es chamba, carnal. Primero lo que deja y después lo que... Ya te la sabes. Vamos a ver qué nos dicen. La que buena.
5: Rino, no quiero trabajar. Estoy crudo.
0: Está crudo, dice. A ver, dice Rino, no quiero trabajar. Estoy crudo.
5: Rino, no quiero trabajar. Estoy crudo.
0: Échale una diana porque sí fue a trabajar y crudo, ¿eh? Échale una diana que fue a trabajar crudo, ¿eh? Eso es todo, compadre. Muy bien, eso es todo. Eso, me da mucho gusto, de una vez.
5: Se ve que sí le sabes, Luisito.
0: Eso, póngase a trabajar.
5: Pónganse a trabajar, cara de...
0: No, ya con eso, por favor. Muchas gracias, señor Paquito, muy amable, porque la banda, neta, me da mucho gusto que, a pesar de que esté trabajando, a pesar de que esté en cruz, este lo vamos a guardar, este lo vamos a llevar a la producción. Por favor, mándemelo a mi WhatsApp para que se lo mande al señor Paquito y lo pasen a producción de una vez para que se meta como audio normal. Bueno.
3: Rino, agrégame al Club de las Pensionadas, Rino, yo también quiero una pensionada.
0: No son los únicos, ¿cómo les explico que yo también quiero una pensionada? Mire, cuando tengo una pensionada, usted dele todo el amor y toda su ternura, pero dele...

0: Qué rico, ¿eh?
1: Claro, claro, como tiene que ser. Ahora sí, por favor, últimos audios y nos vamos a la Rinototota. Lo vi desde el sábado, dice. Ah, sí, cómo no. Saludos al buen José Manuel, saludos a Caleb y al buen Liam. Saludos, un fuerte abrazo. Gracias por estar con nosotros en esta hora de la tarde. Saludos a mi querido José Manuel, que siempre ahí nos vio chambeando, para que la banda no diga, no, el Rino no trabaja. Nosotros sí trabajamos, gracias a Dios trabajamos bastante. Andaba yo como jolote, ya me andaba durmiendo, pero chamba es chamba, ¿sí o no? Como tiene que ser, la neta del planeta. Bueno.
2: Muchas gracias, Rino, por haberme... haberme complacido de ponerle su rol al padrecito. Muchas gracias, padrecito. Bendiciones y recuerde que Inque a su padre, sus hermanas, su cuñada también y Inque la también Inque a su madre, padre, gracias.
1: No, pues ya la banda se anda contagiando con el padre. Ya el padre ya se fue, carnal. Ya ahorita ya anda ofertando misa, yo creo. Pero vamos a ver, ahora sí vamos con la Rinototota, por favor, de una vez.
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1: Oye, sí, ya les mandamos el video al Club de Amantes de las Pensionadas. El video de lo que pasó allá en Tabasco. Saludos a la gente de Tabasco. Justamente fue en Tamulté, donde hubo un bloqueo. Que yo sé que hay bloqueos por donde quiera en diferentes partes de la República Mexicana. Y aquí en Chiapas también nos hicimos famosos por muchos bloqueos. Pero, allá en Tamulté se armó, escuchen bien, el Bloqueo Fest. O sea, neta del planeta. El Bloqueo Fest, así lo titularon. Porque... hicieron una fiesta, carnal, en plena calle, o sea, en plena carretera. Imagínate, es más, vamos a, por favor, señor Paquito, póngales el audio de cómo estaba el ambiente, para que la gente escuche y diga, no manches, Rino, va a ser pura mentira la tuya. No, la neta, el planeta, escuchen bien cómo se puso el ambientazo. Escuchen de una vez, por favor.
4: Cintura.
1: Ah, es una fiestota, carnal.
5: Yo soy el rey del capetrelio.
1: Vamos todos a bailar.
6: Ey, estaba bien bueno el bloqueo, ¿eh? Ey, no manches, hasta había luces. Ey, ¿había escenario? Mira, habían carpas, güey. Qué fiestota se armaron.
1: Oye, pues, la neta, vamos a echarles una diana, porque hicieron, de un bloqueo, hicieron una fiesta. No es la primera vez que en México, mira, la inteligencia artificial nos hace los mandados, canal, nos hace los mandados la inteligencia artificial, la neta, canal, mira, la inteligencia artificial, la porra te saluda, mija, de una vez. Hicieron un bloqueo. Pero ahí les va el motivo del por qué lo hicieron. Porque, ay, Rino, sí, armaron la fiesta y todo ese rollo y estuvo bien chido. Sí, pero ahí les va. El 7 de septiembre de este 2026, pues bueno, fueron días más atrás, ¿no? Esto es lo que le estoy diciendo el día de hoy. Habitantes de Tamulté retiraron el bloqueo de la carretera de Villahermosa Frontera tras 48 horas de cierre. Y ustedes van a decir por qué fue la protesta. La protesta exigía atención por apagones y falta de agua potable. O sea, dijeron, ¿sabes qué, carnal? Ya estamos hartos de que, una, no tenemos agua. Dos, tenemos muchos apagones de luz eléctrica. Y por eso decía la gente, ¿de dónde sacaron luz para armar un bloqueo y para armar un bloqueo fest con fiesta y toda la cosa? Si ustedes buscan bloqueo Tamulté en TikTok, les va a aparecer un montón de videos de gente bailando, de vatos que estaban en el bloqueo y se la pasaron a todo dar en ese rollo con el pollo. Entonces, bueno... de acuerdo a la información que encontramos, el bloqueo se ubicó en la altura del kilómetro 26 más 900 y cerró ambos sentidos de la carretera federal. Las autoridades viales tuvieron que recomendar a automovilistas, transportistas y unidades de carga tomar rutas alternas durante el cierre. Esto tuvo que llegar a un diálogo. Los manifestantes pues denunciaron esta cuestión de las fallas eléctricas y la falta de una subestación para el suministro estable de agua potable. Entonces, pues justamente fue por ello. Y pues así las cosas con este asunto, que fue una verdadera locura este bloqueo de Tamulté, que estuvo pasado de lanza. Y pues escuchen nada más cómo estuvo el ambiente de una vez. Mire cómo ve. Oye, pues muy bien, la neta es que chido. O sea, la neta que chido que se reunieron, porque hasta armaron carnitas. Neta, hasta mataron puerco. Escuchen, si era el Zacapetróleo, yo soy el rey del Zacapetróleo. Vamos todos a bailar, vamos todos a bailar. Mira, mira, mira, es más, por favor, señor Paquito, búsquele, búsquele. Póngame de ese lado y póngame el audio de este lado. Mira, armaron. Armaron su coche, creo que iban a matar coche, mataron coche. Miren, miren de una vez.
0: Cómo prenden la leña para cocinar el tradicional, el ya tradicional cerdo aquí en la vía Tamulté de las Sabanas. Ya prepararon la fogata, ya prepararon la cazuela.
1: Hey, neta, hicieron una, o sea, del bloqueo para exigir sus derechos, hicieron una fiesta. Hicieron una fiesta, de verdad, qué chido. Y lo mejor es que fue un ambientazo, carnal, y fue un montón de gente al bloqueo. Una, hay gente que fue a exigir sus derechos, y otras personas fueron, pues, a echar el rollo, carnal, apoyar a la banda.
4: Se viene un videazo directo del Bloqueo Fest en Tamulté de las Sabanas.
1: Mira. O sea, si tú buscas así Tamulté, te va a aparecer un montón de videos de todo lo que hicieron. Mira, no, se pasaron de lanza, canal. Así que por eso les vamos a echar una diana de una vez. Esperemos que les hagan caso y que ya no hayan muchos apagones de luz y que tengan un buen suministro de agua. Es lo único que podemos decir. Muy bien, excelente, carnal. Ya con eso, señor Paquito, ya con eso, ahora sí. Yo soy el rey de Zacapetróleo, yo soy el rey de Zacapetróleo. Vamos todos a bailar, vamos todos a bailar. Qué buena, de verdad, qué buena información lo que nos acaban de dar en esa hora de la tarde. La qué buena ola, ¿qué pasó?
7: Rino, yo te invito para acá, para Copoya. Aquí el 2 de noviembre, el 1 de noviembre.
1: ¿Vale, echar bloqueo?
7: Se hace un baile, se le llama el baile de Todo Santo.
1: Ah, ok. Con
7: puros hombres vestidos de mujeres. Para que partes tu tiempo para esa fecha. Si vivimos, es en la tarde, noche. Y si no te quedas acá, y si no tienes donde dormir, si no tienes techo, yo te echo, Rino, yo te echo. Quedas invitado.
1: No, carnal, muchas gracias.
7: Copoya.
1: No, carnal, muchas gracias. No te preocupes. Allá tengo amistades ahí en Copoya. No pasa nada. Ahí en el parque voy a dormir. No, es que la gente, mira, no, de bien, neta.
8: Respeten al pasaje.
1: No, pues imagínate nada más, ¿no?
9: No, la neta, que de tiro por cada cuando. No, y luego que para ir. Ya, no puede ser eso.
1: No, de verdad.
9: Pero bueno, no sé qué opinan ustedes.
1: Vamos a la pausa. Las 2 de la tarde, 52 minutos, regresamos en un Rayo McQueen. ¡Chao! Mi Rino, ojalá te estén echando en parral y se arme el bloqueo Fest. Ya que desde la mañana bloquearon la vía Revolución Tuxtla. Oye, no manches, ahí está, pues sí, ojalá nos estén escuchando ahí en el parral y se arme el bloqueo Fest. Desde la mañana bloquearon la vía Revolución Tuxtla. Pues mira, o sea, la neta, el bloqueo este de Tamulté fue noticia viral, o sea, se está haciendo viral en redes sociales. Pues no sé cómo está el asunto ya en Revolución Tuxtla, no sé qué haya pasado a la gente del parral. Pero pues no es mala idea echarle los bloqueos Fest ahora, mira, llevar banda, teclado, con tal de que te hagan caso. Pues con tal de que se vea y que se lo que estás exigiendo, pues qué se le hace, man. Las 2:52, regresamos en un Rayo McQueen. ¡Chao!
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14: Las 2 de la tarde, 59 minutos. 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Vámonos a música, por favor.
15: Ya llegó.
14: El desorden ya llegó. 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
14: Uy, qué buena rola. Ya son las 2:59 en todo México y todo el mundo. Se dice aquí suena.
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14: Yo soy. Regresamos con más aquí en Las Qué Buenísimas.
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0: resulta que estos son casos muy reales y debo decirlo, me sentí identificado, así que no puedo decirles más. Oye, le mando saludos a mi compa el Monkey. Dice, ¿cuándo va a haber otro partido, Monkey? Hay que ir a practicar. Saludos para mi compa el Monkey, que fuimos a jugar softball. Malísimos, ve, para jugar. El Monkey sí le armó chido y el mini Monkey igual. Glenny nada más se andaba echando porras. Pero yo, carnal, la neta, malísimo. Y voy a seguir practicando ahí para el softball. Pero un fuerte abrazo ahí al buen Monkey que fue a acompañarnos. Y sí, esperamos hay otro partido ahí para que se arme bien chido. Ahora sí, lo que les decía de la rinototota. Le estaba diciendo que también me sentí identificado. Porque yo he estado buscando los famosísimos Gansy Premios que se supone traen figuras de Snoopy. Mucha gente sabe, mucha gente no sabe. Que en este tipo de asuntos dicen, oye, ¿a poco sí, o sea, sí están saliendo de verdad? Es que no los he visto en una tienda, ni yo los he visto en una tienda. He buscado en tiendas y no los he encontrado. Hay mucha gente que es coleccionista. Bueno, en mi caso soy coleccionista, pero no me declaro coleccionista al 100%. Entonces podríamos decir que pues me gusta alguna que otra cosita tenerla ahí de juguetes y ese tipo de cosas. Pues es algo que a cualquiera le puede gustar. Hay quienes les gusta coleccionar, no sé, juguetes, carritos, muñecas, vestidos, ropa, boletos de conciertos, fotografías, viajes. Bueno, coleccionas momentos, recuerdos, lo que sea, pero coleccionas algo, ¿no? Entonces en este caso... pues están este famoso Gansy Premio, como lo que pasó con la locura de Voilà. ¿Se acuerdan lo de Voilà cuando fue lo del Chavo del 8? Igual fue una locura ese asunto. Tanto que hasta pidieron el famosísimo Kiko Marciano. Entonces yo sigo buscando un Gansy Premio para que me salga el Snoopy y el amigo del Snoopy. Y nada, carnal, no he encontrado ni uno, carnal, con eso te digo todo. No puede ser, estoy fracasando como coleccionista. El asunto es que los coleccionistas llegan a la tienda y se compran todos los gansitos que estén. Así sean 5, 10, 15, 20, todos se los apañan. Nada más llega el vendedor y dice, a ti los gansitos en sobres, carnal, me llevo todos así como están, compadre. Y si están y si vas al Oxxo, ni más paloma. O sea, quizás ahí en el tuyo hay, pero tú vas ahí donde están los míos, no hay ni uno, carnal. Ahí andas buscándole y llegan ahí. ¿Cuánto está? No, ¿qué tan? Deme todos, se los compran todos, carnal. No, ¿y cuánto cueste? Porque después las figuritas se revenden. Después la colección, cuando alguien quiere la colección completa, le dices, mira, carnal, te la vendo, todo así, tanto. Que es quien sabe hacer negocio con ese asunto, le sabe. Que no le sabe, no le sabe. Pero les voy a poner un video, justamente les voy a poner un video de una chica que se compró pues un montón de gansitos. Ah, vamos a ponerle fondo triste, por favor. Vamos a contarles la siguiente historia. El video ya lleva más de 1.2 millones de views. Porque pobrecita, se compró todos los gansitos que encontró en la tienda. Y no sé si se los haya comido todos, porque ese es el asunto cuando vas a un de esos juguetes que salen, ese tipo de cosas. La gente no come el producto. O sea, pasó con el Voilà. La gente ya no comía el pan. Lo dejaba. Lo regalaba. Ya estaban asqueados. Pasa lo mismo con este tipo de cosas. Nada más vas por el juguete. Es lo único. Lo único nada más. Pero bueno, vamos a escuchar el caso de esta jovencita. Que no se ve tan jovencita. Pero se puso a llorar. Porque no encontró el Snoopy. Escuchen de una vez.
1: ¿Qué, querido amor?
2: ¡Ay, Snoopy! ¡Snoopy!
0: Pobrecita.
1: ¿Qué, querido amor?
2: ¡Ay, Snoopy!
0: No. No, pobrecita, no, hey, no se rían, porque bien podría haber sido yo, o tú. Bien, nada más, se compró, bueno, de los que tiene ahí, 1, 2, 3, 4, 5 Gansy Premios, y todavía creo que le faltaba, no, ya se había destapado todos, se chutó todos los gansitos, y no le salió el Snoopy, carnal, qué mala onda, sí. Eso es una nota triste. Es como cuando te gustabas y querías el Chavo y que querías no sé quién y todos. Quien son coleccionistas le sabe, ¿verdad? Y bueno, pues ni más, así con ese asunto. Pobrecita, ni más, me dijiste nada. Chécale nada más.
1: ¿Qué, querido amor?
2: ¡Ay, Snoopy!
0: Estaba llorando, no manches, no manches.
1: ¿Qué, querido amor?
2: ¡Ay, Snoopy!
0: Pero bueno, así es el mundo del coleccionismo. Cuando ustedes empiezan a coleccionar algo, se van a dar cuenta de lo complejo y de lo caro que puede llegar a ser coleccionar juguetes o cosas de ese índole, porque hay mucha banda que puede coleccionar carros, motos, algunos los que, y te digo, carros así de marcas, de lujo y todo. Y no me refiero a los carritos de juguete, me refiero a los carros reales. Hay quienes coleccionan, tienen colección de todo. O sea, hay gente que colecciona algo en su vida. Hay quienes coleccionan peluches. Y hay quienes coleccionan otro tipo de peluches, pero eso ya no nos vamos a decir. Pero si de que coleccionan, coleccionan. Ahí está, de una vez, vamos a ver qué nos dice la banda. La que buena, hola, qué rollo con el pollo asado, dígame.
2: No, pon el audio de Viva México, por favor.
0: Viva México.
2: Suplico, por favor. ¡Cuchau!
0: ¡Cuchau!
2: Lino, saca la pensionada.
0: ¡Ah! El audio de Viva México es el que nos lo mandaron hace rato. Espérate, a ver, espérate, Señor Paquito, por favor, póngale de ese lado. Póngale de ese lado, la canción, de una vez. Eso, eso, eso. Y póngale ahí. Está guardado ahorita, está en preproducción. Ahí está el audio, súbele. ¿Era el que nos mandaron hace rato o era este?
3: Rino, no quiero trabajar.
0: ¡No, ese no era! No, ese no era, ese no era. Ahí debe de estar, búsquelo bien. Es que tenemos tantos audios, disculpen ustedes, que son demasiados. Y ya ni siquiera sabemos dónde los guardamos. Ya lo encontramos. Aquí está. A ver, por favor, ponle, creo que es este.
4: ¡Viva México! ¡Ay!
5: ¡Qué rino!
0: ¡Ey! ¿Qué pasó? Espérate.
4: ¡Viva México!
0: Pues ¡Viva México, carnal! ¡Viva México! Eso es todo. Dice, a mí me salió un Snoopy volador, el piloto.
6: Me lleva la tristeza, carnal, me lleva la tristeza. Y yo no he encontrado ni un gansito. No he encontrado ni uno en las tiendas. Y ahora resulta que ya le salió el Snoopy volador, el Monkey. Nada, carnal, yo quiero el Snoopy también, su compa el Snoopy. Me lleva la tristeza, carnal, es bien difícil este asunto del coleccionismo, no puede ser. Bueno.
7: Rino, yo te quiero coleccionar a ti, Rino. ¿Qué pasó? Quiero coleccionar esos abrazos contigo, Rino. Anda, di que sí, Rino.
0: Respeten el pasaje, gente, por favor, ¿eh?
7: ¿Qué digo, eh?
0: Respeten el pasaje, ¿qué es eso, eh?
8: Respeten al pasaje.
0: Está muy fiero eso, ¿eh? Bueno, pues ya vamos a ver qué nos dicen. Están en el Oxxo, dice. Sí, pero es que ese es el problema, que ustedes van al Oxxo donde sí hay y donde yo voy no hay. Ese es el asunto, carnal. O sea, por el plano tengo tanta suerte que dice uno, hijo, bueno, ¿cómo le hacen? Saludos a Mari, póngale en estado de WhatsApp a llorar, que estamos sensibles. Ahorita les voy a mandar el video de la pobre chava que quiere el Snoopy. Está en el Oxxo, saludos ahí para mi compa, el Monaguillo. Fuerza, saludos, Monaguillo.
9: Coleccionista de calzones.
0: Coleccionista
9: para de coleccionar calzones. Muchos calzones. Ojalá que coleccione con el de la vecina.
0: No, pues está bien. Está bien, carnal. Pues cada quien, ¿verdad? Cada quien, por ejemplo, mira, está. Coleccionista de canciones.
10: Quédate en ello.
0: Pero cada quien colecciona lo que quiere. Mira, si quieren coleccionar calzones, pues coleccionenlos. No tengo problema. Cada quien.
11: Buenas tardes.
12: Una pregunta, ¿cómo se puede hacer para inscribirse en lo del grito mexicano? Me interesa, ya voy practicando.
13: ¡Viva México! ¡Ra, ra, ra! ¡Ay, Rino, tómame un beso ahí de chiquitriqui!
0: ¡Ey, de verdad! ¡Ey, se aloca la banda! ¡Voy, veo! ¡Vete!
7: ¡Se aloca la banda!
0: ¡Ey, está bueno ese audio, eh! ¡Por favor! ¡Rente! ¡Súbele! ¿Qué dice? A ver.
12: ¡Gritando!
13: ¡Viva México! ¡Ra, ra, ra! ¡Ay, Rino, tomando un beso ahí de chiquitriqui!
0: ¡Ay, qué pasó! Más respeto para el pasaje, por favor. Ahorita no es hora. Pagado sí, pero ahorita no. Espérate. Córtale un poquito. Córtale, ya vamos a ir a... Ya nos pasamos de tiempo. Solo era la nota del Snoopy. Saludos a mi compa el Shocker. Literal, no tiene gansipremios en Tuxtla. Dice, no, gordo, en mi ruta no los maneja y no están llegando. Hay desabasto. Mira, carnal, ahí está. O sea, no es neta del planeta, carnal. Hay desabasto de esas cosas. Se pasa de lanza la banda. Vamos a ver.
2: ¿Puede poner el chuchito de Fernández?
0: ¿Cuál?
2: El pedo Fernández. La payela azul.
0: Mochila azul. A ver, señor Paquito,
6: Póngale tantito la rola al niño, por favor. La de la mochila azul del Pedrito Fernández. Ah, está bien grande, me acuerdo. También me acuerdo de la del Pedrito Fernández, ¿no? Échale, échale. La de la mochila azul.

0: Oye, te hubiera estado pasando su película de Pedrito Fernández y todos los fines de semana la pasan esa, ¿verdad? Es muy normal. Vamos a ver qué nos dicen la boca.
1: Yo tengo el Snoopy de la casa, donde viene la casita y el Snoopy arriba, te lo cambio.
0: Es que yo no tengo ni uno, No he logrado ni comprar ni un gansito, cuando se los digo todo, pero sí me interesa, sí quiero intercambiar eso, espérame.
1: Yo tengo el Snoopy de la casa, donde viene la casita y el Snoopy arriba, te lo cambio.
0: Hombre, carnal, no. Se escuchó muy feo el Snoopy arriba, pero sí me interesa.
1: Yo tengo el Snoopy de la casa, donde viene la casita y el Snoopy arriba, te lo cambio.
0: Toda la gente le sale el Snoopy y yo ni siquiera puedo comprar un gansito, espérate, no se vale, carnal. No se vale, carnal, no se vale, por favor, sí me interesa, vamos a verla, ¡qué buena!
2: Si quieres el Snoopy, tienes que aflojar el chicloso y te ganas el Snoopy.
0: ¿De qué sabor quieres el chicloso, carnal? Tengo de uva, de menta, de sabor fresa, el que quieras, mijo, de una vez, contar que me vendes el Snoopy, hermano, el que quieras de una vez, que todos los sabores se aprovechen,
3: mi amigo también fuimos al Oxxo, se compró su gansito, lo destapó y le salió el Snoopy dorado y ni lo colecciona, ahora ya no lo quiere dar.
0: Lleva la tristeza, mira, Char, toda la banda manda presumiendo y yo qué, me llevo la tristeza.
4: Echen al presidente de las pensionadas y becadas, respeten al presidente de las becas y pensionadas. Ahí, compañeros.
0: Respeten al pasaje. A ver, dice Rino. Mira, toda la banda manda presumiendo sus Snoop. Ey, sí, cierto. Lleva la tristeza, carnal. Yo no he encontrado ni uno, ¿verdad?
5: Rino, yo tengo dos Snoopy que saqué el fin de semana en los gancitos.
0: ¿De a cuánto? ¡Compro! Fíjate, ey. Pero mira, ponle otra vez el audio de la chica de una vez.
6: ¿Qué querés, amor?
7: ¡Ay, no, pe!
0: ¡Pobrecita! A ver, escúchame.
6: ¿Qué querés, amor?
7: ¡Ay, no, pe!
0: ¡Ey, no! ¡Ey, no me debo reír! Es que, ¡no, espérate! ¡No! Yo así ando también como ella. Es que me da risa porque... ¡Hijo! Mira nada más al monkey, carnal. ¡Tiene tres Snoopys! Pues compro los Snoopy.
8: Rino, de verdad quiero saber la inscripción para el Grito Mexicano. De verdad ese rato no, yo jugando, pero ahorita es en serio.
0: Ah, sí.
8: ¿Y podrías complacerme con una canción de María Musical? Se llama Muévele la Pata, Muévele la Pata. Podrías complacerme.

0: Oye, oye, pero mira, para inscribirte, mándame tus datos.
1: Y vamos a ver.
0: Mándame tus datos, por favor. Mándame tus datos, tu nombre completo y un grito, no el Viva México. Me puedes mandar, por ejemplo, se compran colchones, o el de se compran, no he llegado, o el de cámara de freco, filete de mojarra, jaiba. Entonces cuando te marquemos, por si te llegamos a marcar, tienes que contestar con ese sonido. Cabrón de freco, gente mojarra, jaima. Mándame tu nombre completo, cuántos años tienes, qué colonia vives, tipo de sangre. No, mentira, tipo de sangre ya no. ¿Qué colonia vives? ¿Cuántos años tienes? Tu número de teléfono y tu nombre completo, ¿sale? Y con eso yo te anoto para poder concursar en lo que tenemos. Dice, ¿qué dice?
2: Reino, Reino, manda más audio del gangosito, del gangosito. Caguama quiero, ese, mándalo.
0: No, se pasa el lanza la banda.
3: Caguama quiero para anestesarme ya. Pues, este
0: no, ahorita. Se pasa la banda, ¿eh?
3: Son chavos, esta semana hay eliminación de gente. Caneta de pando.
0: Sí, sí, sí.
3: Para cotodiar se hizo bueno, o para decir, ah, ese servicio está barato, o ese servicio no sé qué, nomás para eso se hizo bueno, chavos, de pano. Esta semana se va 10 personas, a partir del día de mañana empieza a eliminar gente, ocupo gente que trabaje, no, que cotonere.
0: A ver, otra vez.
3: Ocupo gente que trabaje, no, que cotonere.
0: Sí, pues sí. Que trabajen, si no, ¿para qué vienen a la chamba? La verdad. Pero ya ve cómo es la gente, ¿verdad? ¿Cómo es la gente de
2: Rino, Rino, agrégame al club de amantes de las pensionadas. Ahí quiero agarrar un Snoopy.
0: Eso es todo, carnal. Mira de una vez. No, sí, yo también quiero uno. Yo también quiero uno, carnal. Si se puede, todos de una vez. Es que la neta, solo me interesa el Snoopy. Y su amigo del Snoopy, el Chuchito Amarillo, que no me acuerdo cómo se llama, que tengo mi vaso, carnal. No, tengo mi vaso también. Ese no me lo agarran en la casa. Ese le digo, ese vaso es intocable, carnal. Ese no me lo toquen, solamente el dueño. Ese no me lo agarren, carnal. Ese vaso es mío. Ese vaso es mío, carnal. No me lo ven tocar. Ni más palomas hagan. Con ese chucaguama, con ese todo, carnal. Nada que está tocando mi vaso, ¿eh? Bueno.
4: Rino, te cambio un Snoopy por dos pensionadas.
0: Ay, perro, no, carnal. Estás loco. No, estás loco. Te voy a dar tres. Te voy a dar tres pensionadas de una vez. Dale, padre.
3: Qué rico, ¿eh?
0: De una vez. Bueno, hola, qué buena hola. ¿Qué pasó?
5: Rino, Rino, porfa, una Diana. Lo que estamos chambeando, ya sabes, Rino, como siempre. Rino, otra vez, llevé. Me invitaron ahí, llevé un servicio, unos transformes, me invitaron, pero no entré, Rino, ¿cómo lo ves?
0: Sáchale.
5: Ahorita Coco, Rino, Sáchale. Porfa.
3: Qué rico, ¿eh?
5: Rino, Rino, como aquí llega el Marci.
0: El Marci creo que viene mañana, porque hoy no sé qué le pasó, pero mañana viene primero Dios.
6: Y gritó, viva México, creo que se

0: ¡Aliviánese que es lunes! ¡Bueno!
1: ¡Cachen el Snoopy! ¡Está ayudando! ¡No quiere otro!
0: ¡Madre el Snoopy!
1: ¡Caguama quiero!
2: ¡Pasaje!
3: ¡Caguama quiero para anestesarlo ya! ¡Pues testen ahorita!
0: ¡Ah, parecen chamaquitos coleccionando juguetes! ¡Agarren juicio! ¡Paguen su recibo de su luz! ¡Paguen su agua! ¡Trapeen su casa! ¡Hagan algo decente! ¡Pónganse a chambear! Este regaño es para mí, ¿eh? No es para ustedes, es para mí.
4: A ver tú, chalán, pásame este, pásame el otro. Te echo este, te echo el otro. Dame 50, dame 100. No, dame 20, dame 20. Y es tuyo, es tuyo, es tuyo.
5: Se aloca la banda.
0: Hey, mándame sus nombres completos, por favor. Tu nombre completo, colonia, ya te lo sabes. Mientras, vámonos a música, por favor, señor Paquito. Regresamos en un Rayo McQueen. ¡Cuchillo! Ya venimos. Agüita de coco, ya está la programación, ¿eh?
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0: Tienen un Rayo McQueen.

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14: Las 3:27.
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2: Ya son las 3 de la tarde, 32 minutos. Vámonos a más música aquí en Las Qué Buenísimas.
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11: 3:36.
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0: Bueno, ya estamos de vuelta. Oye, antes de ir a lo siguiente, queremos mandarle saludos a quien está cumpliendo años el día de hoy, así que le mandamos un fuerte abrazo. A ver, ¿ya tenemos ahí el nombre? ¿Ya tenemos el dato? Bien, señor Paquito. Dice, por favor, Rino, buenas tardes. ¿Podrías felicitar a mi esposa Beatriz Juárez, que el día de hoy está de manteles largos y está cumpliendo años? Que hoy es su cumpleaños, así que por favor, échale sus mañanitas.
1: Santo, te venimos a tracalear.
0: Échale su día.

0: felicidades a la cumpleañera el día de hoy de parte de su señor esposo, que ahí está, mira, muchas felicidades. Como siempre, tiene que, vean las felicitaciones. Dice Rino, un saludo para Enrique Pineda. ¿Qué dice? Enrique, así se llama, Enrique Pineda. Oye, le mandamos un fuerte abrazo. ¿Qué pasó con ese muchacho? Dice, que deje de andar de Miami, de parte de la Arenita. No, mijo, ya, por favor, carnal, neta. Está difícil porque está complicada la situación, te entiendo en ese sentido, carnal. Así que, por favor, pues dele calmado, primo, lo único que le puedo decir, ¿verdad?
1: ¡Calmado, primo!
0: ¡Dele calmado!
1: ¡Dele calmado,
0: primo! ¡Dele calmado, primo! ¡Dele calmado! ¡Ya te la sabes! ¡Ahí está! ¡Saludos entonces para el buen Enrique Pineda! De Selva Maya, dice, que deje de andar de Miami, de parte de Arenita. ¡Ey, saludos a la Arenita del Bob Esponja! La loca la banda, ya se dieron cuenta que pura banda loca nos escucha, ¿verdad? ¡Perro!
2: ¡La loca la banda!
0: ¡Vámonos con lo siguiente, por favor! ¡Rapidísima!
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0: Oye, no sabía de tristezas, ni de lágrimas, ni nada. Ah, no, esa es una rola del señor Juan Gabriel, en paz descanse. Dice, prevenir y reducir los riesgos asociados al consumo del tabaco requiere acciones desde distintos frentes. Es lo que escribió y, bueno, lo que publicó la Secretaría de Salud ante el consumo de tabaco. Durante la administración de la presidenta, que ya sabemos que está ahorita Claudia Sheinbaum, el gobierno de México, escuchen bien, fortaleció las medidas fiscales y aumentaron 200% el impuesto al precio de los cigarros. Y ustedes, ¿qué van a decir, la banda? Ahí sí subió el cigarro, ¿verdad? Y ahorita todavía no sé si, creo que todavía no han aprobado el que quieran que suba la cerveza, porque también todavía falta eso, y van a decir de igual forma que es para evitar que se haga tanto consumo de cheves. Entonces ahí les va. Para prevenir y reducir los riesgos de la salud asociados al consumo de tabaco, se aumentó el 200% del costo del cigarro. La neta, como yo no fumo, bueno, o sea, sí, pero...
4: Esta es una especial invitación a toda la banda con energía.
0: Pero no tabaco, pues, no de ese tipo de cigarro, ¿verdad? Entonces, pues, no sé cuánto está un cigarro ahorita. O sea, yo sé que estaban como en 10 pesos, o ya subieron a 15, a 20, no sé cuánto. Entonces, lo único que podemos decir es que, mira, carnal, no manches,
5: espérate. No quiero un México sin hambre, Claudia.
0: No, se me hace un pretexto bien loco. La banda va a seguir consumiendo eso. Así se lo pongan más caro. No, ya valió cheto el asunto, carnal. Pero sí, es lo que empezaron a decir. Y hay un montón de comentarios donde dicen, no manches, neta, sacando de lana por donde quieran. Pero bueno, pero pues así las cosas, carnal. Así las cosas con los vicios. Lo que sí es cierto es que no es un vicio chido, eso sí hay que decirlo. Ni el alcohol, ni el cigarro, ni cual. No, todo en exceso hace daño. Hasta el amor hace daño en exceso, ¿sí o no? Hasta el trabajo en exceso hace daño. Hasta la verdura en exceso hace daño. Todo. Así que, pues bueno, pues ahí está, tomo la información. Es lo que empezaron a decir a través de las redes sociales y lo publicaron. De que, pues, mucha banda sí. Y aparte de ellos, está esperando todavía que se confirme que se suba de precio la cerveza, la cheve y los productos con sodio, justamente para evitar el alto consumo de la sociedad. Dice Rino Nadiana, porfa, a mí que voy para la Sonaja, mira, agarrar una red. Hijo, mano, no, perro. Oye, échale una Diana aquí, mi compadre, que va para allá. Para la Sonaja, carnal. Qué chulada, carnal. De una vez.
2: Qué rico, ¿eh?
0: Sí, de una vez. Le decimos...
1: ¡Dele calmado, primo! ¡Dele calmado! ¡Jerry, papá! ¡Te quería, no soy!
0: No, pues, ¿cómo, carnal? Así tiene que ser. Dice, Rino, un saludo para mi papá. ¿Qué dice? Saludos para Vianey Vázquez desde Nextipac. Así se llama. Municipio de Zapopan. Que está enamorado de Gladys. Ah, mira, saludos ahí, un fuerte abrazo. Qué bueno que estén enamorados, bonito es el amor. El amor no deja de ser. El amor no deja de ser. Muchas felicidades, entonces. No, solo era felicitación, no era más. Pues ahí está, muchas felicidades. ¿O qué era? Ya no me acuerdo. Pero pues ahorita regresamos, mientras vamos a ver. Dice, buenas tardes, Reino, por favor, la canción ¿Cómo te recuerdo? De los Temerarios. Oh, tan rápido quieren empezar a echar cheves en pleno lunes, inicio de semana, no se vale, carnal. Pero bueno, vámonos a música, regresamos en un Rayo McQueen. ¡Cucho! Así la situación entonces. Por si ustedes se preguntaban por qué subió tanto el cigarro, justamente por eso, para evitar el consumo. Consumo alto que tiene la banda. Pero mira, ya también la cheve, solo falta que lo aprueben para evitar el alto consumo en la sociedad. ¿Qué está pisteando, gente? Por favor. Está muy caro todo.

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3: Las 3:49.
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3: 3:51.
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3: De regreso, las 3 de la tarde, 53 minutos, ya casi nos vamos. Tarde, pero vino, así que lo recibimos con gusto, por favor.
9: Sobrinada, fuerte abrazo, gracias Rino, a toda la sobrinada, buenas tardes. Fíjese que el día de hoy traigo una encuesta para toda la sobrinada que nos ayude a contestar en esta hora.
3: ¿De qué se va a tratar su encuesta, tío Mochis?
9: El día de hoy traigo la famosísima encuesta, que es las encuestas de su señor tío Mochas. Y la siguiente encuesta es: ¿te has bañado a jicarazo? ¿Sí o no? Y ya tú me dices. Y la siguiente, justificando tu respuesta: ¿te has bañado a jicarazo con bote de yogur, de crema o con guacal o con un vaso? ¿Cuál es lo que ustedes han utilizado, sobrinada? Vamos a arrancar con el Rino. Rino, ¿alguna vez tú te has bañado a jicarazo?
3: Claro, tío Monchas, yo vengo de ese estilo. Digamos, venimos de menos a más. Entonces, sí me bañé a jicarazo. Chulada, jicarazo agarrado y fa, padrino. Primero me pesaba ahí con mi cabeza y ay, sentía frío y de repente decía uno, dos, tres, jicarazo completo en todo el cuerpo para que se perdiera las ganas y el frío. Pero con eso, mire, tío Mocha, sí es cierto. Y sí, yo utilicé bote de yogur, creo que era lo más clásico. Bote de yogur era cuando yo utilizaba, cuando me bañaba jicarazo. Una chulada, bañarse jicarazo, ahí nada más para que le vaya sabiendo.
9: Bien, ahí está, entonces el Rino dice que sí, no, él sí usó bañarse a jicarazo. La gran mayoría de gente se ha bañado a jicarazo, hay mucha gente que niega, que dice que no se baña a jicarazo, le da vergüenza. Pero la verdad es algo muy normal en este mundo y en esta sociedad. A veces bañados vemos, jicarazos no sabemos, es lo que dice la plebe.
3: Dice tío Mochas, yo ni me he bañado en una semana.
9: Pala, más curtido que Nanchi, este desgraciado, ¿no?
3: ¿Qué dicen acá?
10: Sí me he bañado hasta en sudor, tío Mocha, que no me haya bañado de jicarazo, sí, qué mañera.
9: Sí, tiene razón.
10: Con la jícara que tomaba yo por sol, con esa me iba a bañar, luego le cae una lavada y ya le cae.
9: Chulada, hijo, ve. Así es que así tiene que ser. Me da gusto, sobrina, que se bañen. Estoy preguntando, no es que se bañen ahorita, sino es que alguna vez se han bañado a jicarazo. O si lo siguen haciendo igual. Si alguna vez, alguna, mira, por lo menos el 96% de la sociedad mexicana se ha bañado en jicarazo. Es muy rara que el porcentaje mínimo que no se ha bañado a jicarazo. Así con bote de yogur, bote de crema, algún vaso o algo, pero así es como le echa la plebe. O con un guacalito. Ese ha bañado la plebe a jicarazo.
10: Rodio Mocha, sí, cómo no, con esa jícara de pozol. Hasta me pegó mi mamá porque la quebré, se me cayó, fue con todo y agua y valió sorbete. Sí, me sí, pegó, ya sí, después sí, me hizo bañarme con de ese vaso de yogur. Ah, sí, cómo no, cómo olvidar esos tiempos, Tío Mocha. Con vasos para tomar agua. Ay, de todo se utiliza, Tío Mocha.
9: Sí, hijo, sí, la ventaja del bote de yogur es que ese es un topper multiuso. Te podés bañar con él, podés guardar jabón, podés guardar especias, podés mandar comida, podés echar pozol, lo que sea. Un bote de yogur es un topper multiusos, económico y también ahorrativo en cuestión de dinero. Así que lo único que les puedo decir es que es una base de consumo muy, muy económica, muy barata. ¿Qué dice?
3: La que buena onda, bueno.
8: Yo antes, Tío Mochas, no me gustaba bañarme. Así que mi mamá me metía al baño y me bañaba, pero cuando me ponía yo muy llorón, me daba unos jicarazos en la cabeza. Estaría yo bien limpio, pero lleno de bola la cabeza.
9: No, hijo, pero es que hay gente que no le gusta bañarse, debería bañarse diario.
11: Me rindo, mi Tío Mocha, yo me baño hasta con ese del bote de la coca, lo parto en dos. Y le hago hoyito abajo con un clavo y lo hago como regadera todavía hasta la fecha.
3: Ah, la fecha, y qué chido, está bien eso,
9: Dice, sí me bañé a jicarazo con jicalpestle, con bote de yogur o con un vaso. Muy bien, sobrina, me da mucho gusto que no nieguen esa
12: claro,
9: parte.
12: Claro, que muchas, sí me he bañado a jicarazo, ya para lavar el peyoyo, nada más me agacho y me echan el agua así.
9: ¡Pálame si puedo, donde agarras, ve! Directo agarramos con la jícara, ve. ¡Fa! Directo le echaba. Con ese diferente.
3: Dice, con jícara, con bote de Coca-Cola recortado y en vez de esponja, es esponja natural. De enredadera con todo y semillas en el patio, con truza, que me viera la vecina.
9: Ah, sí, sobrinada, era bien chido cuando te miraban tus vecinas que te estabas bañando. Yo sí, a mí no me da vergüenza robar y vergüenza que no me bañara yo. Está entruzada, andaba yo, pero las vecinas eran bien mañosas. Ahí abajo con una rendija andaban mirando, pues, decían, ¡pala, me eche el vecino! ¡Qué bonito su canario! Decían todavía.
3: Dice ahí, Tío Mochas, yo con el chorro de orín también me he bañado cuando estaba con aquella salada. Tan bonito es que te mojen los pies.
9: ¡Ah, desgraciado! Es que mirarlo, hijo, cuando uno está amarrado y enamorado, uno se baña pues con el amor de su vida y hasta ahí se orina. Uno puede estar orinando las patas.
3: Dice, buenas tardes, Tío Mochas, yo me baño con jicarazo hasta que Dios me dé la vida.
9: Eso es todo, me da mucho gusto. Bañarse a jicarazo ahorra uno más agua. Y es bien chido, es bien bonito bañarse a jicarazo, bien chuchito.
12: Todavía me sigo bañando con jícara o si no con jícara, deje de pumpo. Y hasta con estropajo, deje que da una mata. Con estropajo deje que da una mata.
9: Sí, estropajo natural.
12: De bogaleta.
9: Hijo, con olote le echaba la playa también cuando no había estropajo. Así.
3: Bueno, la que buena.
8: El que se baña con bote de yogur todavía como que es un poco fresón, porque lo único que falta es con un pedazo de botella de Coca-Cola de esa de 3 litros que se encuentra tirada, lo cortas y para el baño nada más.
9: Con ese, que ya está caro el yogur ahorita, ya está muy caro, los yogur ya está muy caro, ya no es como antes.
11: Tío Mocha, yo me he bañado hasta con vasos de veladora. Con vasos de veladora, Tío Mocha, ¿qué te espera, jicarazo? Es para gente rica ya.
9: Chulada, hijo, de veras, chulada, hijo, la verdad que con guacal, con vaso de veladora, con vaso coctelero, es doble función. Diferente.
3: Claro que sí, tío, con guacal, agua fría del clima frío es lo mejor.
9: Al lado del tanque, como tiene que bañar uno.
3: Hasta la fecha me baño así, soy chofer foráneo.
9: Eso es todo, hijo, la verdad me da mucho gusto que la gente se bañe. Con la misma truza se refriega uno, dice. Sí, cierto, hijo. Eso sí la aplicaba yo, a mí. Esa era técnica ancestral, ese yo también le echaba yo. Me bañaba yo a jicarazo una. Cuando no había estropajo, agarraba yo mi calzón y decía yo, con este mismo me voy a refregar y aquí voy a hacer dos en uno. Voy a lavar mi truza y me voy a bañar yo y voy a tener truza limpia ya mañana porque está bien sabroso el sol. Y aparte las vecinas me van a mirar encuerado. Me voy a hacer promoción. No, sobrina, era una chulada. De verdad, qué bueno que la gran mayoría se bañó con jícara, bote, yogur, vaso, crema, lo que sea, lo que sea. Pero han bañado así, a jicarazo, qué chulada, hijo. Es cierto el dato, el 96% de la sociedad mexicana se ha bañado con jicarazo alguna vez en su vida.
13: Tío Mocha, yo me baño con jicarazo y con jabón foca todavía, más chingón.
9: Ah, más chido, hijo, hasta sale la grasa del cuerpo, ve tanto jabón foca.
14: Tío Mocha, fíjese usted que yo me baño con, hasta una vez me bañé con un plato eso donde come caldo. Con él me bañé una vez, no había pe con qué. Sí. Y si no, así con la mano, le hace uno canojita nada más.
9: Sí.
14: Y
9: va para él. Es cierto.
14: Le da un poquito de agua, pues.
9: Solo porque ya uno ya no entra en la batea, ya. Y no le echáramos ya dentro en la batea como los pinches.
14: Pero fíjense que yo con el que me quiero bañar es con el Rino.
9: Hijo, mano, no.
14: Con el dinosaurio me quiero bañar.
3: ¿Qué pasó, hermano? ¿Qué pasó? No, espérate.
15: Respeten al pasaje.
9: Bueno, es lo que provoca, ves, tanto calor, hijo. Tanto calor es lo que provoca que la gente se alebreste, dijeran por ahí. Vamos a ver.
13: Tío Mocha, mire, él es un clásico. Yo me bañé, no sé si muchos conocen, el morro. Que donde tomaba pozol. Ahí tomaba pozol.
9: Sí, sí,
13: con
9: claro.
13: Con ese me iba a bañar, Tío Mocha. O si no, ya que antes lo destropado, traían como una, que era la fibra de donde viene la cebolla.
9: Con la fibra, sí, ya sé cuál es.
13: Ahora mojaba bien la fibra y te escurrías el agua.
9: Sí, cierto, con la fibra, con esa. Dice Tío Mocha, yo me baño con esa que viene donde vienen los aguacates. Con esto, esa red, con ese me baño.
3: Sí, yo la neta sí me he bañado desnudo y con mi tío. Ah, no, así no era. Con bote de yogur, dice.
9: Ah, burro, desgraciadamente. Está muy loca la gente, vos riendo a sus mensajes, de verdad, está muy...
12: Está loca la banda. Está
9: muy desgraciada, que ha bañado, insalado, lo desgraciado.
3: Dice Team Jícara, saludos a la Ruta 51, 1028, La Fresa. Ay, saludos a La Fresa. Te presento mi jícara.
9: Es un bote de anticongelante recortado a la mitad. ¡Chulada, hijo! No importa cuál sea el bote, lo importante es que uno esté limpio. Yo siempre lo he dicho.
12: Sí, Tío Mocha, tienes razón. Yo como me gusta, ya me he encuerado ahí. Ahí tengo unas vecinas, 15 de mayo, tengo un corral, ahí me sobo la ría. ¡Ay, que lo mire!
9: ¡Ey!
12: Puta más, de repente siento que me estoy
9: viendo. ¡Se la banda!
12: Bien bañado.
3: ¡Ey, pausale, Tío Mocha, de ese audio! ¡Ey, no! ¡Ey, Tío Mocha, no se ría! ¡Espérese!
9: ¡Yo no me estoy riendo! ¡Yo estoy escuchando el mensaje! ¿Por qué lo corté? ¿Tú sos el que está riendo?
3: Sí, ¡no aguanté! ¡No aguanté la risa por más que intento! ¡Hay que ser profesional, Tío Mocha!
9: ¡Cuál, Sioni! ¡Me estoy riendo! ¡Tú eres el único loco que está riendo!
12: Sí, Tío Mocha, yo sí. Me gusta bañarme a jicarazo, que me mire mi vecina, lo miran la fierrón, jojo.
9: ¡Oh, salado! ¡El loco, el maestro Goló es sanguinario, dijera la play!
16: Pero Rino, hay gente que se baña hacia jicarazos, ¿eh? Más en la noche, que está bien frío, y se ponen con Tío Nacho. Y no es champú, ¿eh?
9: No, hijo, no, ¿qué pasó? ¿Cómo que bañarse con Tío Nacho? No.
17: ¡Rino!
3: ¿Qué pasó?
17: Mi grito mexicano sería, ¿va a querer dulce de hoyo?
3: El Choy, dele calmado, primo, dele calmado, Hotter y Mafire.
18: Tío Mochas, yo me metía yo en el tambo de 300 litros para bañarme con las nalgas bien pelonas. Ahí me metía yo.
9: Chulada, hijo, chulada, la verdad es que sobrinada, quedó más que clara la encuesta. Y más que confirmada que el 96% de la sociedad mexicana y de este hermoso país llamado México, el 96% al menos una vez se ha bañado a jicarazo. Es decir, que al menos una vez han usado la jícara. O simplemente se siguen bañando a jicarazo. ¡Qué chulada!
16: Bueno, tío Mochas, porfa, mándenme un audio ahí saludando a toda la familia Bautista. Díganle que ya se pongan de acuerdo. Hacerle la carnita asada el 15 de septiembre. Pues ya estás invitado, ya saben, así que Pepsi. Y porfa, dile ahí a mis primas que ya se decidan a quedarse por uno, ¿no? Que ya parece sorteo. Cada fin de semana cambian de novio. Ahí andan agregando y andan quitando el pobre grupo de WhatsApp. Así como dice aquel. Eliminan 10 cada mes.
9: No, ya sin gracia, digo, ya acá eliminando gente a cada rato, de eliminando novio.
12: Bueno, chavos, esta semana hay eliminación de gente.
9: No, qué feo que estén eliminando así, nada más el novio entra uno, sale otro novio, está muy fiero, hijo, se quema uno. Yo les voy a dar un consejo, sobrinas y sobrinos, si ustedes son noviaros y noviaras, no se quemen, no lo publiquen, no se quemen, entre menos sepan tu historial, mejor, hijo, es mejor, ¿viste? Igual, hijita, entre menos sepan tu historial es mejor. Que te tengan mejor en memoria, que tengan la mente y digan, ah, no, ese, ni una mosca levanta. Aunque seas el dueño del sindicato de las moscas. No sé si ya nos pusimos a... Pónganse vivos.
10: Loco, este coludo, ¿no? Bien galán, es tremendo este coludo. Desde aquí de taller, este coludo.
3: Pasó de lanza, tío Colo, la neta sí se pasó de lanza, la neta sí, dice, tío Mochas, yo me bañaba con caldera, esa fue mi herencia, con jabón Roma Usote, y de estropajo costal de ojos de azúcar.
9: De donde viene pues el camotío, de donde viene el camotío, de si uno se baña, yo así me bañaba, yo agarraba, pues decía, ¿dónde está el estropajo? No hay estropajo, entonces agarraba uno de ese donde era, de donde llegaban los vendeverdura, y uno decía, véndame ese, un pedacito de jolón, de donde entra ese su camotío. Agarrabas, cortabas ese, lo hacías bolita y con ese te bañabas. Con ese, donde viene enredado el camotío, donde viene la cebolla. Ahí con ese.
3: Si nací pecando desnudo, ¿por qué no bañarme como Dios me trajo al mundo? Con el tilingo al aire, saludos de una vez.
9: Es que así tiene que ser, hijo.
3: Dice, tío Moches, en mi tiempo cuando era chamaquito, mi jícara era una lata de chile curtido. Saludos para la ruta 33.
9: ¡Pa' la mecha!
3: Buenas tardes, Reino, ¿me puedes enviar el audio del señor que según está hablando, pero no se le entiende nada, por favor? ¿Qué audio? ¿Cuál de todos? O sea, tenemos un montón. Es que hay uno que está hablando y no dice nada como este.
13: No, la neta, que de a tiro por cuando... Y luego que...
9: No, y tienes un montón, Rino. O sea, y por ejemplo, ¿cuál otro tienes?
3: Bueno, y aparte está el de...
16: Bueno, ¿qué me importa?
3: ¿O está este?
12: Ya dame no, güey. Ya dame no. Pacheche vicio. Son chavos, esta semana hay cupo gente que trabaje, ¿no? Que cotonede.
3: Son un montón de audios que tenemos aquí, la que buena.
14: Tío Mocha, tienes razón. Entre menos el que me uno, así está mejor. Porque fíjense que yo no presumo a mi novia. Por la última vez que lo presumí, pues me pegó una gran regañada a mi mujer.
9: Sí.
14: Todavía no sé cómo me cocoteó,
9: sí,
14: pues.
9: Por eso, hijo. Por eso les digo, no sé.
10: Rino, tío Mocha, ¿qué es bañarse?
9: Miren esta gente de verdad. ¡Báñense, desgraciados! ¡No vayan oliendo así, fiero!
3: Dice, con teja, tío Mochas, mi abuelita me restregaba con teja. Vieras cómo están suavecitas mis nalgas, dice.
9: ¡Ah, burro, ya con teja! ¡Sin gracia! ¡Sale pa' sobrinada! ¡Ahí se lo lavan! Y guardan el agua y ahí lo ponen en el refri y se lo toman cuando andes crudos. Ese remedio, hijo. Hay mucha plebe que no sabe. De verdad, sobrinada, cuando tengan cruda, miren, le voy a recomendar un secreto. Este secreto, de verdad, guárdenlo muy bien. Cuando ustedes se bañen así a jicarazo o así, ve, guarden el agua. Lo van a guardar, lo van a poner en una jarra. Lo van a meter al refri. Cuando estén crudos, van a agarrar un poco del agua con el que se bañaron y le van a pegar dos tragazos. ¡Hala con ese! Te va a ir la cruda, hijo. ¿Por qué? Porque va a vomitar. Va a sacar todo. ¿Viste? El que sabe, sabe. Y el que no sabe, no sabe. Así tiene que ser, pey. Adiós, se le pide trabajo para comprar caguama. Cuídense mucho, soy su tío Mochas. Gracias, se lo lavan, váyanse, desgraciados. Conozcan el baño de una vez.
13: No, la neta, que de tiro por cuando... Y luego que...
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19: puede ser eso.
3: Muchas gracias, bueno, a nombre de todos.
19: No sé qué opinan ustedes.
3: Muchísimas gracias, que tengan ustedes una excelente tarde. A nombre de todo este gran equipo, el señor Timochas, toda la banda, gracias socios y socias por formar parte del Club de Amantes de las Pensionadas. Cuídense mucho, hasta la próxima. Esto fue Las Que Buenísimas. Mi nombre es Mauricio Zúñiga, me dice el Rinosaurio. Y nos escuchamos en un Rayo McQueen. ¡Cucho! ¡Vámonos!
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3: Las 4:11.
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4: Son las 4 con 36 minutos.
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17: Ya son exactamente las 4:59. 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Vamos a la pausa. Te quedas con Así Suena la Tarde.
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0: buenas tardes, banda. Ya andamos por acá echando mi trato y argüende. Ya es lunes 7 de septiembre del 2026. Voy a conectar bien mis audífonos porque no los escucho. Y luego ahí me anda fallando. A ver. Debí haberlo conectado desde antes. Ya me anda fallando esta onda. Bueno, ahí estoy, creo. Creo que ahí estoy. Pero bueno, banda, muy buenas tardes, pues estamos arrancando este merequetengue esta semana, bien chida como debe de ser, o buena actitud, digo, yo sí tengo buena actitud, paga no, pero actitud sí, tenemos la tenemos, que eso es lo importante. Muy buenas tardes, banda, quédense conmigo, acompáñenme en esto que lleva por nombre.
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0: Y si tú no sabes quién soy yo, pues me presento en este mismísimo momento. Soy Rich Hernández, me dicen el verano de los animales de la que vuela, y siempre será un gusto, un placer estar con ustedes a esta hora de la tarde. Sean ustedes bienvenidos. Queremos pasar una hora chida, coqueta, relajada, llena de mitote y argüende. Así que si tienen algún chisme que contarnos, ya saben cómo le tienen que aplicar.
2: Mamarre, mamarre, mamarre, mamarre.
0: ¿Cómo lo mueve esa muchachota? 961-61-50491. 961-61-50491. Así de fácil y sencillo, cuéntenme el chisme. Si quieren enviar un saludo, y hablando de saludos, saludamos enormemente a toda la banda de allá de San Fernando, Chiapas, la tierra del chayote. Saludotes, que por ahí me estaban pidiendo algo de los caminantes, la nueva, pero no me dicen cuál, hermano. ¿Cómo te explico? Me dice, es que es la rola que tiene, no sé, ay Dios mío de mi vida. Si a ti que te gusta, no te sabes el nombre, imagínate a mí. Pero bueno, banda, quédense con nosotros, arrancamos, y si tú quieres escuchar alguna canción en especial, que sí te sepas el nombre, ¿eh? Ya saben cómo le tienen que aplicar conmigo, ¿eh? Hey. Super facilísimo. Hey. Es prefantástico. Hey. Me tienes que enviar un mensaje de audio a nuestro Animal Watts con la siguiente frase. Es lunes y ya la quiero toda, venado. Es lunes y ya la quiero toda, venado. Es lunes y ya la quiero toda, venado.
1: Medio metro.
0: Es lunes y ya la quiero toda, venado. La canción, y me envían el nombre de la rola al 961-61-50491. Recuerden, tiene que ser en audio. Es lunes y ya la quiero toda, seguido el nombre de la rola que tienes que escuchar, y con mucho gusto yo te la voy a complacer. Obviamente que tú sepas el nombre de la canción.

Oiga, banda, también te voy a invitar a que nos sigan en nuestras redes sociales, Facebook, Instagram y TikTok. Nos van a poder encontrar como @quebuenatuxtla. También nos pueden escuchar a través de internet en www.radionucleo.com y www.quebuenatuxtla.com. También estamos a través de la Alexa, ya se la saben cómo le tienen que aplicar. Súper mega facilísimo. Y arrancando este mitote y argüende, nos vamos de volada con música. Son los Super Caracoles y Boca Myers. Periódico de ayer se llama 514, la estación que soñé.

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6: Estamos de regreso, banda. Gracias a toda la banda malandra que se anda comunicando con nosotros a través de nuestro Animal WhatsApp, el 961-61-504-91. ¿Qué dice el Alex Montero? ¿Qué dice? ¿Qué dice, papá Lords? Este de seguro va a salir con sus cosas.
7: Venato, Venato, buenas tardes, Venadito.
6: Buenas tardes, carnal.
7: Venato, chao. Es lunes y ya la quiero toda, Venadito. Si me puedes poner la de Devórame otra vez de Lalo Rodríguez, Venato, para que cuando la estés escuchando, pienses en mí, Venado, y no me olvides, te la dedico, Venado, Devórame otra vez, Venadito.
6: No
7: creo.
6: No les digo que luego se ponen locos. ¿Qué dice el Quique?
8: La quiero toda, así como se le dejaron ir a la América. La de dos locos de Rosco de Durango.
6: La de dos locos, somos dos locos, se llama. Chihuahua, dos locos. ¿Dos locos de quién?
8: Venado, Venado. La quiero toda, así como se le dejaron ir a la América.
6: Mínimo.
8: La de dos locos de Orozco de Durango.
6: Ah. Pero no se llama Dos Locos, ¿o sí? A ver, ¿cómo se llama esa? Ah, sí se llama Dos Locos. A ver, la tenemos. ChatGPT resolvió todo. A ver, dos locos horóscopos de Durango. A ver, ponmela de fondo tantito, señor productor, por favor, si eres tan amable, ¿eh? ¡Ah, qué buena rola! El tiempo no ha purgado que te olvide. A ver, ¿qué dice Alfred? A ver, Alfred, échale.
9: El lunes y ya la quiero toda, Venado. La canción como una novela.
6: Como una novela, ya está. Como una novela de Los Acosta, si no mal recuerdo. ¿Qué dice mi amigo Albert de la Patronueva?
10: Venado, Venado, es lunes y lo quiero toda. Con la canción de Proyecto 1 del Tiburón. De parte de tu amigo Alberto, y así suena la tarde. Saludos, saludos, bendiciones. Y un excelente lunes lleno de bendición para ti y para todos. Gracias, gracias.
6: Gracias, carnal. Un abrazote enorme. Hasta allá, hasta la Patria Nueva. Por cierto, banda, creo, no estoy seguro. Porque realmente no estamos seguros si va a haber Facebook Live, pero si hay, en un ratito nos enchufamos y les comento. Pero si no, ahorita vamos a hacer un TikTok Live ahí en mi TikTok oficial, en el personal. Me pueden seguir como Richie el Venado. Síganme, banda, ya somos 1100. También en mi Instagram, síganme, banda, para que lleguemos a los 1000 seguidores ya de volada. Por favor, ahí se los encargamos también como Richie el Venado. Y en mi fanpage también como Richie el Venado. Pero el que importa es el de La Qué Buena, ¿va? Son las 5 de la tarde, 27 minutos. Me voy de volada con música. Ahorita sigo leyendo y escuchando audios. Mientras tanto, nos vamos con Luis Fonsi. Se llama Me Despido. Son 27 minutos ya después de la hora. En la estación que soñé.

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8: Oigan, banda, ya andamos para toda la banda que nos anda sintonizando a través de la frecuencia del 100.1 de su FM. Ya andamos también a través del Facebook. En Qué Buena Tuxtla, vayan de volada a seguirnos, porque voy a platicar en el Facebook una promoción que vamos a tener para este mes de septiembre que está chidori. Está bien chida, banda. Y les voy a platicar. A ustedes los del aire no se los voy a comentar. Ese solo es una premisa para mis amigos que están conectándose en el Facebook. Así es que si todavía no se conecta, vayan a conectarse al Facebook. Ahí nos van a poder encontrar como Qué Buena Tuxtla 100.1. No solo nos sigan en el Facebook, también en Insta y en TikTok también. Ya vamos a empezar a hacer TikTok también, banda. Ya vamos a empezar a hacer TikTok. Ya mi amigo Beto Aquino ya, ahorita le voy a decir que ya nos suba al tren también del mame de los 80s. Por favor, te encargo. Te encargo, ahí mi foto me sube de los 80s. No sé si me voy a ver colocho, lacio. Pero sí me voy a ver con mi chamarrona de esas de antes. Rompeviento, le decía, man. Rompeviento color morada, así con mi línea en B blanca. Morada y con... Por favor, Beto, aquí, te encargo. Y todo malandro, fue así rayado. Bueno, vámonos con música. Se llama Dos Locos. No sabía que así se llamaba esa rola. Son los horóscopos de Durango haciéndose presente en la sesión de la tarde. Quédese conmigo, no le cambies. Vámonos de volada al Facebook 538.
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0: Ya estamos de regreso, banda. Acabamos de terminar el Facebook Live. Pues esos Facebook Live me gustan porque suenan así, miren, súper rapidísimo. Pero sí estábamos platicando del rollo de los 80 y que se pone bien chido, bien loco la banda. Se aloca la banda y era el meme del Rino. ¿Qué hice la banda por acá? El
1: Venado, venado, venado. Buenas tardes, aquí andamos dideando.
0: Hola.
1: La quiero toda la canción, venado. La de Golosa. De Neto MC.
0: Golosa de Neto. A ver cuál es. Yo solo conozco una que se llama igual Golosa. Pero que dice, tú eres golosa, golosa y glotona. Vas en la calle y eres golosa. Bien golosa. Tú eres bien golosa. Bien glotona. Eso les amé. A ver qué dice por acá.
2: Venado, la quiero toda. Me la vas a dar o no. La canción. Como una novela.
0: Oh, yo, estate con juicio. Ya pasó la rola. Ya pasó. Dice, a ver, ¿qué dice Sarita por acá?
3: Venadito, buenas tardes, juntos a te queremos mucho.
0: Yo también te quiero mucho, mi amor, hermoso. Yo también te quiero, mi vida, mi lupitititititititita hermosa. Te mando muchos besos para ti, para tu mami y para tu abue también. Buenas tardes, dice, ¿cómo está? ¿Cómo va tu día? Cuídate mucho, muchas gracias, Sarita, muy bien, gracias a Dios. Andamos, tenemos más o menos salud. Creo yo que todavía tenemos más o menos salud. Pero andamos de que con malestares estomacales, pero bien. Banda, coman a sus horas, por favor. Luego les da unos dolorcillos en la boca del estómago. Bueno, la gastritis. También el reflujo. Qué feo el reflujo. Por andar comiendo a deshoras y después meterle comida irritante. Pero solo los domingos, solo los domingos. Porque de ahí de lunes a sábado sí comemos sanamente. Puro arrocito, con pollo y con atún. ¿Qué dice otra vez Alexis? ¡Ese Alexis!
4: Hola, venado. Hola, papi. Chiquito. Lo quiero. Lo necesito. Toma. Pero mi rola, pues, mal pensado.
0: Ya sabía yo que es la hora de los Miami. ¡Qué bárbaro! Hasta me caliento. Pero poquito.
5: ¡Ay, güey, mi mente!
0: ¿Qué pasó?
6: Venadito, te saludo.
0: Saludotes enormes, mi Lupita hermosa. Yo también te mando un saludote enorme. Y un besote así, mira. ¡Ah, chiquita! Los quiero mucho, mi Lupita, Lupitita y Azarita. Les mando un besote enorme. Gracias por siempre estar al pendiente. Por mandarme mensajes. Siempre están muy, muy, pero muy al pendiente de sus humildes servidores. 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Y también para lo que estás invitado, banda, es para que nos sigas a través de esa misma frecuencia. No le vayas a cambiar, porque en un ratito más empezaremos con Bola de Gaznates, el programa estatal de Radio Núcleo. Y tú, no te lo puedes perder. ¿Ya estará la pigua? No lo sabemos. ¿Vendrá el Peruzzi? Yo creo que sí. ¿El Puma? Bueno, si no está lloviendo allá en su colonia. ¿Y se va la luz? Sí, se va a conectar. Y obviamente yo, pues ya aquí estoy, pues ya tengo que, ya vine, ya ni modo, ¿qué más le tengo que hacer? Así es que banda, en un ratito más, Bola de Gaznates a través de las diferentes frecuencias en el estado de Chiapas de Radio Núcleo. El programa estatal va a estar chido. Y recuerden que no es para cualquiera. No es para esos oídos así chillando. Tampoco es para niños, niños chiquitillos. ni menores de edad. Ahí se los recomendamos mucho. Son las 5 de la tarde con 57 minutos. 5:57. Nos vamos a despedir. De Así Suena la Tarde. Y nos vamos a despedir con la rola. Nunca más de Gianmarco. 57 minutos ya después de la hora. Esto fue
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0: A través de la frecuencia de 100.1, donde suena. La que...